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0: Muy buenas tardes, chamacos. Buenas tardes. ¿Cómo están? Qué gusto saludarlos el día de hoy. Los saludo con gusto. Soy Carlos Valenzuela, el Charlie. Ya estamos en vivo desde Rodeo Country House. Nos ubicamos justamente por el Boulevard de los Ganaderos, justamente en la entrada de la Expogan. Traemos boletos para el rodeo. Vente para acá, cáile, porque son regalados. Aquí te los entregamos con muchísimo gusto. Si tu día de sábado 19 de septiembre, quieres ir a las finales estatales de Ferson 2026, tú puedes ir, por supuesto. Este próximo sábado 19 de septiembre es la cita aquí en el rodeo de la Expogan. ¿Va a haber música en vivo? Claro que habrá música en vivo. Van a haber tres agrupaciones: Los Pisaquesos del Sabor, Super Tropicalísimo y Sergio A. Vega. 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Así como lo escuchas, vente para acá. 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Enfrente, ¿este que viene siendo tú? Centro de Justicia para la Mujer. Aquí a un ladito la entrada de Las Lomas, para que vengan, en la entrada principal de la Expogan. 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Tú llegas conmigo y yo te regalo tus boletos para que vayas al rodeo finales estatales Ferson 2026 este sábado, sábado 19 de septiembre. Yo regreso a cabina con más buena música. Recuerda que estamos en vivo desde Rodeo Country House, regalando boletos para el rodeo este sábado. ¿Quieres? Aquí te los entrego, acá te espero. 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

0: Muchísimas gracias, Kat. Ya estamos de regreso acá desde Rodeo Country House en esta riquísima tarde, aprovechando este clima fabuloso. Los invitamos para que se vengan, porque te recuerdo algo, ¿eh? Estamos en vivo desde Rodeo Country House, justamente por el Boulevard de los Ganaderos, la entrada principal de la Expogan. Aquí nos encontramos, porque fíjate que en esta ocasión traemos boletos para ti, así como lo escuchas, boletos de regalo para el rodeo. ¿Cuándo va a haber rodeo? A toda la gente aficionada al rodeo que te gusta este rollo de, ¿no?, la emoción vaquera y todo el escándalo. O los vaqueros, ¿por qué no? ¿Verdad? Primix. Ay, este sábado 19 de septiembre, a partir de las 6 de la tarde, tú puedes vivir toda la emoción de las finales estatales de Rodeo Person 2026. ¿Dónde va a ser? En la arena de rodeo de la Expogan. Este sábado, ya es este sábado. ¿Quién va a estar aparte del rodeo? Por supuesto, las finales estatales. Música en vivo. 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Saludos a los chamacos de los Pizza Quesos del Sabor. Sergio A. Vega, invitado especial, súper tropicalísimo. Boletos a la venta aquí en Rodeo Country House, pero si tú llegas ahorita, yo te voy a regalar boletos. Así como lo escuchas, gratis. ¿Quieres boletos? ¿Quieres este sábado venir a las finales estatales de rodeo? Ven para acá, porque aquí tenemos boletos y con muchísimo gusto te vamos a regalar. ¿Qué tienes que hacer? Tú llega para acá, de volada te orillas. Hay mucho espacio. Hola, chamacos, saludos. Hay mucho espacio, vienes para acá y con mucho gusto te los entregamos. Recuerda, estamos ubicados por el Boulevard de los Ganaderos, en la entrada principal de la Expogan, en Rodeo Country House. ¿Quieres boletos para finales estatales de Rodeo Person 2026? Aquí te los entrego, en Rodeo Country House. Córrenle, porque se me acaban. Todavía hay. Y ya casi me voy. Entonces tienen chance. A toda la gente del sur, acá los esperamos en Rodeo, entrada principal del Expogan, para que vengan por sus boletos gratis de las finales estatales de Rodeo Person 2026. Regresamos aquí con más música. 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

0: Ya estamos de regreso, porque tú lo dices, somos la mejor FM 98.5. Regresamos desde acá, desde Rodeo Country House. Recuerda que estamos ubicados sobre el Boulevard de los Ganaderos. Listo, oiga, muchísimas gracias, ¿eh? Los esperamos el sábado. ¿Quieren otro? Oigan, entonces vénganse para acá. Recuerden que estamos ganando boletos para el rodeo este próximo sábado a Rodeo. Sábado 19 de septiembre, justamente aquí en el rodeo de la Expo GAN. Finales estatales de Person 2026. ¿Tú quieres ir? Acá tenemos boletos para que tú vengas. Por supuesto, aquí te los regalamos en Rodeo Country House. Rodeo Country House está ubicado justamente en la entrada principal de la Expo GAN, sobre el Boulevard de los Ganaderos. No ocupas de que... ¡No! Aquí te orillas de volada. Hay mucho espacio y te entregamos tus boletos con muchísimo gusto. Yo mando a cabina con más música. Recuerda que estamos desde Rodeo Country House con los boletos para el rodeo de este sábado. Música en vivo, pizza, quesos del sabor, Sergio A. Vega, invitado especial, súper tropicalísimo. ¿Cuándo? Este 19 de septiembre, 6 de la tarde, rodeo de Expo GAN. Aquí tengo boletos, vente para acá, aquí te los entrego con muchísimo gusto, porque tú lo dices, somos la mejor.
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2: Y así dice, Contacto Norte, viejones, el fierro,
3: el compa Tony Aguirre, échale ánimo.

Ya estamos de regreso. Gracias, Kat. Regresamos desde Rodeo Country House. Acá nos encontramos para que vengas en esta riquísima tarde con este clima fabuloso. Te recuerdo algo, traemos boletos para las finales estatales Fairson 2026. Es este próximo sábado 19 de septiembre en punto a las 6 de la tarde, justamente aquí en la arena de rodeo de la Expogan. ¿Cómo va a estar el rollo? Son finales gente que les gusta el rodeo y todo ese rollo, aquí es la cita. Tenemos boletos gratis en este momento, ¿eh? Aparte del rodeo va a haber buena música en vivo, los pizza quesos de sabor, Sergio A. Vega y Super Tropicalísimo. Recuérdalo, a partir de las 6 de la tarde, tú puedes venir por boletos aquí. El evento es a partir de las 6 el sábado, este sábado 19 de septiembre. Y aquí tenemos boletos gratis, que de hecho Rodeo Country House es un punto de venta. Rodeo Country House está ubicado en la entrada principal del Expogan. Aquí nos encontramos sobre el Boulevard de los Ganaderos. Para que vengas, muchas gracias, ¿eh? Nos vemos el sábado sin falta. Cuídate mucho. Oigan, entonces vénganse para acá. Aquí vengan por sus boletos, son gratis. Ahoríense, de volada se los entregamos. Así está el rollo, de volada, para que tú vengas, por supuesto, este sábado a las al rodeo. Por supuesto, finales estatales. Yo regreso a cabina con más música. Ahorita continuamos con más desde Rodeo Country House, Boulevard de los Ganaderos, entrada principal de la Expo Gana. Acá te esperamos, la mejor FM 98.5.

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ya estoy de regreso ya para despedirme y agradecerles muchísimo por acompañarnos a lo largo de esta hora. Recuerda que el día de hoy estamos todavía unos minutitos más. Si andas cerquita, todavía alcanzas a llegar por tus boletos gratis. Así como lo escuchas, totalmente gratis para el evento de este próximo sábado, sábado 19 de septiembre, aquí en la Arena de Rodeo del Expogán, que va a haber finales estatales de Rodeo Fairson 2026. Así como lo escuchas, además música en vivo, Va a estar los Pisaquesos del Sabor, Sergio A. Vega, invitado especial, súper tropicalísimo, para que por supuesto tú vengas y por tus boletos. Aquí Rodeo Country House, donde estamos en estos momentos y unos minutos más, está ubicado por el Boulevard de los Ganaderos en la entrada principal de la Expogán. Es punto de venta, pero ahorita si tú llegas en cuestión de minutos y ya estoy a punto de irme, si está cerca, córrele, bueno, písale, porque vamos a retirarnos, pero aún nos quedan boletos para que tú vengas por tus boletos gratis para este gran evento. Finales estatales de Rodeo Fairson 2026, el próximo 19, sábado 19 de septiembre, aquí en la Arena de Rodeo del Expogán, a partir de las 6 de la tarde. Música en vivo, Pisaquesos del Sabor, Sergio A. Vega y súper tropicalísimo. Así es que aprovecha y ven por tus boletos. Yo me despido, que igual te invito para que participes. Si estamos lejos de ti en estos momentos, no alcanzas a llegar, en cabina tenemos boletos para que también vengas a este gran evento. Acá nos vemos el sábado 19 de septiembre. ¡Saludos, chamacos! Oye, qué pitadera, ¿no? Se escuchó muy suave. Vénganse para acá, que nos esperamos unos minutillos más. Chamacos, me despido en nombre de Catherine en cabina. Muchísimas gracias por acá, Martín, en los controles. Milagros, muchas gracias. Qué buen manejo al tubo ese. A la pluma, al marcador. Qué buen manejo, qué bárbaro. ¡Qué envidia! Yo soy Carlos Lorenzuela, el Charlie. Charlie, cuídense muchísimo. Saludos a Libón, saludos a la Alejandra también de acá de Rodeo Country House. Recuerda, hola, muchos saludos. Si no alcanzas a llegar, acá es punto de venta en Rodeo Country House. Yo me despido, pasen muy bonita tarde y excelente inicio de semana para todos. Bye, bye.

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0: noches, mi gente. Qué gusto acompañarles en este lunes, ya 14 de septiembre del 2026. Quien te saluda, camisa número 25, el Panda Zambrano. Y estamos al aire a través de la estación número 1 del Regional Mexicano, la Mejor FM. Y también por la aplicación de Claro Música, quieras tu bromita. Mensajito vía WhatsApp al 5599-0PANDA. 5599-0PANDA. Si estás en los Estados Unidos, el área es el 945-223-9850. Si te parece, en este lunes arrancamos con diversión y estoy con César. Hola, César, buenas noches.
1: Buenas noches.
0: ¿Cómo andas, campeón? ¿Qué estás haciendo?
1: Bien, aquí, regresando a casa, pandita.
0: Ándale, ¿qué tal tu día? ¿Complicado o qué onda?
1: Muy bien, pandita. Salimos a trabajar temprano y fuimos a jugar un partido de fútbol y ya venimos para la casa.
0: Órale, o sea que saliste tempranito y te fuiste a rock and rollar un rato.
1: Sí.
0: ¿Y dónde juegas fútbol? ¿En fútbol rápido, en llanero, en un lugarcillo? ¿Cómo?
1: Fut 7 ahí en la alberca olímpica.
0: Platícame tu bromita, ¿para quién?
1: Pues mira, va a ser para mi mamá, pandita.
0: ¿Qué se llama cómo, la Jechu?
1: Fabiola.
0: Fabiola, ¿y qué bromita para Fabiola?
1: Mira, no tenemos la factura de original del coche.
0: ¿De cuál carro?
1: Del mío.
0: Ah, ok, tú tienes un carrito, ¿qué año es?
1: 2013.
0: Ok, ¿qué color es?
1: Azul cielo.
0: Ok, ¿y cómo que no tienes la factura original?
1: No, pandita, cuando nos lo vendieron, después lo quisimos dar en enganche en una agencia y pues nos dijeron que la factura no era la original.
0: Ahora, o sea que lo compraron de segunda mano en algún momento.
1: Sí, y pues ya nos dimos cuenta años después.
0: Wow. ¿Y qué, la supuesta factura que les dieron, qué es? ¿De una agencia o cómo?
1: Pues pues es la factura, pero dicen que el sello no es el original.
0: Ándale, entonces, ¿y esto lo sabe tu mamá?
1: Sí, lo sabe ella. Entonces ella me ha dicho que yo cuide mucho el coche, que maneje bien, que no lo vayan a meter al corralón porque no lo vamos a poder sacar. Porque si no, no lo vamos a poder sacar.
0: Oye, ¿y quién compró el carro? ¿Tú o tu mamá? ¿O a nombre de quién está? ¿O cómo está el negocio?
1: Pues mira, está a nombre de ella.
0: Ok.
1: Ella lo compró, te digo, que de segunda mano.
0: Uh-huh.
1: Y pues yo en ese año, pues yo estaba más chavito, yo pues no sabía.
0: Ok.
1: Entonces, pues ahora sí que nos enteramos apenas hace como un año y medio, 2 años, de que la factura no era la original. Pues okay. Ya nos decidimos quedar con el coche ya para siempre, ya tampoco lo queremos vender para que no tener problemas.
0: Ok, entonces lo van a quedar. Entonces, tienen este problemita y este pendiente de que la factura no está original. Oye, ¿y la tarjeta de circulación está al corriente?
1: La tarjeta de circulación está a nombre del que nos lo vendió anteriormente. Nos pedían 1,000 pesos para cambiarla a nombre de mi mamá, pero no los quiso pagar.
0: Ok.
1: Bien, que ahí te va, pandita. Yo quería hacer la broma antes porque a mí me habían robado la placa. Entonces, okay, ahorita ya nos pusieron las nuevas placas y ya tenemos nueva tarjeta de circulación, pero uh-huh, ahora la broma va a ser con la factura.
0: Ok, perfecto. Entonces, la factura no es la original. Oye, ¿y debes ahí, no sé, multas o algo?
1: No, pues al parecer no, pandita. Ahorita creo que nada más me toca la verificación, pero pues no la he sacado.
0: Ah, ok, pero digamos, ¿el carro o la factura está a nombre de tu mamá o no sé cómo está el negocio, pero el carro es tuyo?
1: Sí, yo lo estoy ocupando porque ella tiene otro coche y pues a mí desde hace año y medio pues me lo dio para que yo lo usara.
0: Bueno, ¿y de qué se trata la bromita entonces?
1: Pues mira, la bromita se va a tratar de que pues yo me estacioné en un lugar que no debía y se llevaron el coche al corralón.
0: Soquito, Loki, no, pues hay que inventarle, papá, ¿y aquí tanto vas a ver? Mira, tenemos el match que está chidísimo, en el cual sabe tu mamá que no tiene la factura original. Entonces, pues ubica un lugar, te pusieron la araña, ok, te llevaron el carro al corralón. ¿A qué corralón? ¿En qué zona le ponemos?
1: Pues yo decía que por Santa Fe, que lo estacioné, okay, por Polanco.
0: Perfecto, se lo llevaron a Santa Fe, estás ahí en el problema. ¿Cuánto te están cobrando supuestamente por la multa y todo?
1: Yo decía que unos 1,400 por día, ¿no?
0: 1,400. Ah, ándale, que porque te, aparte de todo, si no sacas el carro van a ser 1,400 por día. Y ella se tiene que presentar prácticamente con esta situación, pero aparte la problemática es que la tarjeta de circulación no está a nombre ni tuyo ni está a nombre de ella. Entonces la problemática...
1: Ahí vas a entrar tú y le vas a pedir que tiene que traer la tarjeta, la factura original, y pues ahí te va a decir, yo creo que ya, pues no la tengo.
2: Ok, bueno, entonces entras tú, primera parte, bien preocupado. Oye, ma, pues fíjate, si te llega a preguntar dónde hablas, le dices que estás hablando ahí de la oficina, porque como estás en Santa Fe, no tienes buena señal. Si te llega a preguntar, oye, ma, fíjate que tengo un problema, le haces la explicación, arrastraste, fuiste, si quieres decir el partido de fútbol, lugar prohibido, se, de repente no encontrabas el carro. Le haces esa historia que no lo encontrabas, pensaste que se lo habían robado, te ayudaron los cuates y resulta que está en un corralón en Santa Fe. Entonces quieres pagarlo, pero el problema es que para poderlo sacar piden tarjeta de circulación vigente, no multas, verificaciones que estén al corriente y factura original. Ya hablé con la persona, pero mira, mamá, ¿cómo le hacemos? Y vamos a provocar de una forma original, de una forma normal, que ella pida hablar con esta persona, ¿ok? Pues vamos a pegar, vamos a ver cómo reacciona. Las bromitas están en el Panda Show.
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2: Listo, vas.
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10: Bueno.
1: Bueno.
10: ¿Qué pasó?
1: Mamá.
10: ¿Eh?
1: Oye, ¿estás en la casa?
10: Sí.
1: Oye, pues mira, no te quería decir, pero...
2: Necesito que me presente su credencial.
1: Necesito de que me ayude.
2: Dos copias fotostáticas, por favor.
10: ¿Qué pasó?
1: Es que estoy en un corralón de Santa Fe.
10: ¿Por qué?
1: Pues es que fui a Polanco al cine y pues cuando salí ya no había el coche... Y pues ahora es que le llamé a la policía y pues se presentaron ahí. Y pues me empezaron a decir que se habían llevado el coche al corralón porque estaba en un lugar reservado.
10: Bueno.
1: Bueno.
10: ¿Qué pasó? ¿Dónde estás?
1: Pues es que ya les dije que estoy en un corralón de acá de Santa Fe.
10: ¿Por qué?
1: Pues porque me metí al cine, pero me dicen que me estacioné en un lugar que no debía.
10: ¿Y luego?
1: Pues se trajeron el carro para acá, para Santa Fe, en un corralón.
10: ¿Cómo que hasta Santa Fe?
1: Pues es que yo estaba aquí en Polanco, estaba en un cine.
10: O sea, ¿no viniste a jugar?
1: No, no fui.
10: Si me está diciendo Giovanni que sí viniste, ¿sí?
1: ¿A dónde?
10: ¡Cállate!
11: No me calles, dígame, estás de idiota.
10: ¿Qué pasó?
1: Pues te digo que me metí al cine, pues ya cuando salí, pues habían llevado el coche y la llamada a la policía, pues me dijeron que se lo llevaban a corralón de Santa Fe. Ya estoy aquí desde hace rato.
10: ¿Y ahora?
1: Pues es que yo traté de hablar con el señor, pero pues ahora sí que... No se deja. Me quieren cobrar 1,400.
10: ¿1,400?
1: Pero pues por día, pero pues, o sea, yo también los traigo.
10: Pues sí, hijo, pero pues es que te he dicho siempre, mételo al estacionamiento.
1: Pues sí, pero pues me están pidiendo ahorita la factura y me están pidiendo la tarjeta y que todos los papeles estén en regla de las verificaciones sin multas.
10: No, es que el problema va a ser eso. Que las multas que tengan aquí, esas sí no las van a querer cobrar y van a ser un dinero, pero es lo mismo que te digo, siempre mételo al estacionamiento cuando estés así y no quieres hacer caso. Crees que el dinero se está fabricando y nosotros lo podemos hacer de cualquier cosa. ¿Eh? A ver ahorita cómo le vamos a hacer.
1: Pásame a mi mamá, porfa.
10: ¿Pero para qué la quieres hablar con él?
1: Pues para saber que ella con quién hizo las placas y todo eso.
10: Lo de las placas no tiene nada que ver, César.
1: Pues entonces, ¿qué hago?
10: Aquí el problema es hacer cómo sacar el carro del corralón, pagar todas las multas que tenga. Uh-huh. Y aparte de eso, ver que no haya problemas con lo de la factura.
1: Pues sí, yo lo sé, pero pues pásame a mi mamá, ¿no? Para que a ver si pueda hablar con el señor. Bueno.
10: Yo lo explico.
12: ¿Qué quieres?
1: Oye.
12: ¿Qué?
1: No te puedo pasar al señor este para que hables con él.
12: No, Alberto, yo te lo dije, eres un imbécil.
1: Bueno, ¿por qué?
12: Te lo dije.
1: Nada más habla con él. Pues.
12: ¿Qué voy a hablar con él, Alberto? Dime.
1: Pues nada más dile, ahorita ves cuánto dinero puedes juntar y ya te lo traes.
2: Mira, aquí está listado todo lo que se necesita, factura original, no multas.
1: Nada más te traes los papeles, la factura, tarjeta de circulación. Bueno, la tarjeta la traigo yo acá.
12: ¿Con quién estás, Alberto?
1: ¿Mande?
12: ¿Con quién estás?
1: Pues estoy aquí con Dani.
12: Alberto, ¿en dónde estás?
1: Aquí en Santa Fe, en el corralón de Santa Fe. Pero pues me prestaron el teléfono porque a mí ya se me acabó la pila. Pues estoy llamando de aquí, el corralón de aquí. Dani también no trae pila.
12: ¿Y cómo veniste a jugar?
1: ¿Cómo?
12: ¿Cómo veniste a jugar?
1: Es que yo, esta Dani le dijo a Giovanni, pues para, o sea, ya llevo tiempo yo aquí, pero le dije a Giovanni que te dijera que sí, que a jugar. Es que ya llevo yo aquí.
12: ¿Por qué mientes, Alberto?
1: Pues es que yo traté de hablar aquí con el señor este, pero pues no, pues no, así que no afloja tantito y pues ya no me quedó otra más que pues decir la verdad.
12: Sí, Alberto, tú sabes que no hay dinero, que nos tuvimos que salir del departamento porque no tenemos ni para la renta, no hay trabajo.
1: Sí, yo lo sé, pues te pasa el señor este para ver cuánto te dice, a ver cuánto te pide o algo, y si no, pues ya no traigo
12: señor?
1: La factura.
12: Dime qué señor es.
1: Pues el señor que está aquí en el corralón.
12: Dice tu papá que le mandes la ubicación, que va para allá. Va a pedir ahorita un carro prestado para ir y llevar los papeles.
1: Pero primero habla con él. Quiere saber quién es el encargado del coche. ¿A nombre de quién está el coche?
2: A ver, acláreme una cosa. ¿Por qué la tarjeta de circulación está a nombre de una persona? Me está mencionando que la factura está a nombre de otra. ¿Cómo está la situación de este vehículo?
12: No. Él no sabe, señor. Buenas noches.
2: Buenas noches, licenciado Portillo del Corralón, Los Canarios, acá en Santa Fe. Buenas noches.
12: Buenas noches.
2: Mire, trajeron la unidad 011-45 procedente de Polanco, un vehículo mal estacionado en lugar prohibido, le pusieron la araña, tiene que pagar la multa de $3,200. Le estaba explicando aquí al joven 1,400 cada noche que se quede en el corralón. Necesito que me traiga, por favor, para poder liberar el vehículo, factura original, tarjeta de circulación vigente, no adeudo de multas y verificaciones al corriente para que podamos hacer el trámite.
12: Por favor,
2: necesitamos todos esos documentos, credencial de lector original, todo en 5 copias, por favor. Pero me estaba mencionando que hay un problema en la factura, no le entiendo, está muy nervioso. Podría explicar, por favor.
12: No, él no sabe nada.
2: ¿Usted me puede aclarar esta situación?
12: No, sí, o sea, yo tengo los papeles bien.
2: ¿Quién es usted? ¿Quién es Gabriel?
12: El señor que me vendió el carro.
2: El nombre de la persona que está en la tarjeta de circulación.
12: Sí, sí.
2: Porque viendo las verificaciones está a nombre de César, pero necesito la factura y me está explicando. ¿Me está explicando?
12: ¿Las verificaciones?
2: Son las que me está presentando.
12: Ahorita voy para allá, señor.
2: Bueno, entonces necesito que me traiga todos los documentos en original y 5 copias. Le comunico aquí a la persona. Le hablan.
12: Gracias.
1: Bueno.
12: ¿Y por qué dices que las verificaciones están a tu nombre, Alberto?
1: Pero pues no me ayudaste, le tenías que haber dicho.
12: Por eso, ¿por qué dices que las verificaciones están a tu nombre? Dice carro.
1: El carro, necesitamos la factura.
12: Sí, César. Ya lo lleva tu papá todo para allá, estoy sacando los papeles.
1: Ok, ¿en cuánto tiempo llega?
12: Pues no sé lo que haga de aquí, hasta dónde estás exactamente, mándame la ubicación.
1: Desde aquí, ahorita te la mando por WhatsApp, si me prestan un cargador ahorita.
12: Órale.
1: Ah, pero oye, ¿qué vamos a hacer con lo de la factura?
12: ¿De qué hablas de la factura, Alberto?
1: Ahorita no me están escuchando, pero pues tú y yo sabemos que no es original el sello.
12: Pues Alberto, cállate el hocico de perro maldito que tienes.
1: Sí, ya pero cállate. Creo que ya se dieron cuenta.
12: Ya cállate.
1: No, pues yo no estoy diciendo nada.
2: ¡Cállate, el hocico de perro! Que
1: ¡ya ves, manita! ¡Así de mal hablar, amigo! ¡Me va, pandita!
2: Oye, ¿y si tienes hocico de perro o no? Oye, ¿con quién estás? Que ahí escucho ruidos. ¿Con quién
1: estoy
2: estás?
1: Estoy con mi novia aquí, pandita. Estamos haciendo... Pues, le dije yo a mi novia que le iba a hacer una broma a mi mamá, ¿desde cuándo?
2: Oye, ¿y tu novia conoce a tu mamá?
1: Sí, sí la conoce, pandita.
2: Ya sé, vamos a cerrar la broma con tu novia. Mira, muy sencillo. Señora, ¿cómo se llama tu novia?
1: Dania.
2: Señora, buenas noches, habla Dania. Oye, una pregunta, disculpe, ¿no se encuentra César con usted? Porque lo estoy buscando y no lo encuentro.
1: Oye, palita, pero se supone que Dania le dijo al novio de mi prima que sí fue a jugar.
2: ¿Y qué tiene que ver eso?
1: Se supone que ella me está encubriendo.
2: Ah, a ver, échamela.
1: A ver, te la paso.
2: Échamela. Danielita.
12: ¿Hola?
2: Oye, ¿cómo estás, mija?
6: Bien, gracias.
2: ¿Qué se siente tener un novio con hocico de perro?
6: No, ay, no, de verdad, yo le dije que no hiciéramos esto.
2: Oye, ¿cuánto tiempo llevas de tratar a tu suegra?
6: Ya un año.
2: Bueno, pues cierra tú la bromita para que sienta lo que es el rigor, ¿no? Mira, mira, muy sencillo, va a ser así. Vas a entrar así muy mustia como te escuchas. Señora, buenas noches. Disculpe, no estará con usted, porque tú no sabes nada. Y no estará con usted, César, porque fíjese que no lo encuentro. No me contesta, ¿no? Y ya, esperas que te responda, que sí, que no. Yo creo que te va a decir que igual se lo llevaron al corralón. Y tú, ay, no, pues por favor. Si llega a hablar con él, dígale que me llame porque estoy preocupada. Y en ese momento le vas a decir, ah, señora, ya me está mandando un mensaje a mi teléfono. Me está haciendo una pregunta, quiere que se la diga. Y ya le dices cómo soy el panda. ¿Okay? Okay. Y así la terminamos.
6: ¿Qué teléfono le vamos a marcar?
2: Va a ser de un teléfono privado y le dices que hablas de tu casa. ¿Ok?
6: Ok, sí.
2: Sí, ¿de dónde me habla? De mi casa, señora. Y ya. Okay. Listo, vámonos, marcamos. La broma se pone buena. Escuchas el Panda Show.
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2: Acaríciale el hocico de perro a tu novio. Más, más. Seria, será mustia. Paz.
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15: Bueno.
6: Bueno.
15: ¿Sí?
6: Hola, señor Johnny. Soy Dania.
15: ¿Qué pasó, Dania?
6: ¿Sabe dónde está César?
15: Dania, ¿sabes? ¿No estás con César?
6: Bueno, ¿se me puede pasar a su... a Fabi?
15: A ver, Dani, ¿no estás con César?
6: No. Yo estoy aquí en mi casa.
15: ¿Y por qué me estás hablando de un número privado?
6: ¿Mandé?
15: ¿Por qué me estás hablando de un número privado?
6: Es el de mi casa.
15: ¿Sí? No, ahorita te marco, Dani. Déjame hablar con César, déjame buscarlo.
6: Es que estoy buscando a César.
15: Por eso, déjame buscar a César. Ahorita yo lo encuentro y ahorita yo te marco.
6: Ay. Ah, bueno, ya me está mandando mensaje. ¿Le pongo así que todo bien?
2: No manches, qué grosero tu suegro. ¿Será porque tiene hocico de perro?
6: Es que ya César ya le está llamando a su abuela.
2: No manches, ok, comunícame a César. César.
15: ¿Qué pasó, Pandita? ¿Qué pasó, Pandita? Pues,
2: vámonos para el cierre, te colgó el teléfono y dice, mamá, estoy marcando y estoy ocupado. Oye, ¿qué vamos a hacer? ¿Vienes? ¿No vienes? ¿Qué vamos a hacer? No digo nada. Vas a presentar la factura, pero...

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4: Ok. ¿Es la familia o hijo de perro? Vas, vas tú.
5: Bueno.
6: Bueno.
5: Oye, ¿qué onda? Le estoy llamando a mi mamá, pero está ocupado.
6: A ver, Fofa, ¿por qué no me contestas el teléfono?
5: ¿Cómo?
6: ¿Por qué no me contestas el teléfono?
5: Pues porque no lo tengo yo, está en el coche.
6: Dime, ¿dónde estás?
5: Estoy aquí en un... Aquí se llama Refax... No. Es Corralón de Canario, Santa Fe.
6: Ok. Dile, por favor, que te pueden dejar pasar a recoger tu teléfono y me mandas su ubicación rápido.
5: Ok, ahorita pues déjame ver porque no sé dónde tienen el coche. Yo estoy aquí en las oficinas. Oye, pero pasa a mi mamá, ¿no está mi mamá?
6: Pues esa, ¿para qué quieres hablar con tu mamá?
5: Pues no sé, es que tú me estás gritando mucho.
6: No, que... Habla, pásame, dime dónde estás.
5: Es aquí, Refaccionaria Canarios.
6: ¿El qué?
5: Corralón, Corralón Canario, Santa Fe.
6: Corralón Canario de Santa Fe. Ok, voy para allá.
5: Es que no tengo la dirección, estoy adentro de las oficinas.
6: Es que tú no tienes por qué estar adentro de las oficinas, salte inmediatamente de ahí.
5: Perdí el teléfono, papá.
6: ¿Qué?
5: Ya le das el teléfono a mamá.
6: No, no se lo voy a dar a tu mamá, voy a estar hablando contigo.
5: ¿No ha marcado Dania?
6: Ya también, ¿por qué dices que estás con Dania y a la mega no estás con ella?
5: No, pues es que sí fui al cine, pero pues es que también hay algo que quiero decirte. Oye, bueno.
4: Ya te colgó, ¿no?
5: Ya me estoy llamando.
4: ¿Tu papá?
5: No, mi abuela. Yo creo que ha de estar ahí con ella.
4: Ok, bueno, pero espérate, aguántate tantito. A ver, ubícate bien. Estás en el corralón, no en la refaccionaria.
5: Ah, okay, sí, está bien.
4: Aparte has tenido muchas contradicciones. A tu mamá le dijiste que se acabó la pila. A tu papá que lo dejaste en el carro. O sea, bueno. Entonces le vas a decir, si podemos contactar a tu mamá, le dices que se quedó en el carro, ok. No, que se te había acabado la pila, pues es que lo dejé conectado ahí y no me dejan pasar por él,
5: okay.
4: Entonces, estás en el corralón y estás en Santa Fe, ¿sale?
5: Ok.
4: A ver, está marcando, es tu papá, entro yo. Licenciado Portillo, Corralón 24, Canario, Santa Fe, buenas noches.
6: Sí, hola, muy buenas noches.
4: Buenas noches. ¿Sabes
6: si me podría dar la ubicación del corralón?
4: Sí, ¿con quién tengo el gusto?
6: Con Juan Carlos Servidor.
4: ¿A sus órdenes para qué requiere la ubicación?
6: Lo que pasa es que parece ser que se llevaron el carro de mi hijo allá al corralón. Entonces, quisiera ver si me puede dar la ubicación para poder ir a recuperar el carro.
4: Ah, sí, ¿usted es el familiar del joven César que está aquí con nosotros?
6: Sí.
4: Del vehículo 2013, sí. Mire, si gusta anotar, por favor.
6: Sí, permítame un segundito.
4: Sí, claro. Sí, señor, no. Mire, para que usted pueda recoger el carro rojo, pero se necesita forzosamente una credencial de lector. Si usted no me presenta la credencial de lector, es imposible, porque ¿cómo se puede identificar?
6: Son los trámites que nosotros...
4: Sí, permítame un segundo, por favor. No, pero ahorita va a ser imposible. Tráigame su credencial de lector y con todo gusto. Bueno, licenciado Portillo, dígame.
6: Sí, ¿me podría dar la ubicación, por favor?
4: Ah, es con quien estaba hablando. Sí, mire, es calle Canario.
6: Calle Canario.
4: Sin número, en la colonia Bellavista, en Álvaro Obregón, aquí en Santa Fe.
6: Calle Canario, sin número.
4: Sin número, colonia Bellavista, Álvaro Obregón, en Santa Fe.
6: Bellavista.
4: Bellavista, Bellavista.
6: ¿Bella?
4: Bellavista, sí.
6: Bellavista, con Santa Fe.
4: Es correcto.
6: Se lo llevaron al corralón el carro, ¿en qué, de qué ubicación?
4: De Polanco. Lo trajeron de Polanco. El licenciado Sánchez, permítame, lo recogió. Es el recibimiento. Y el oficial me envió la unidad 011-45 de esa jurisdicción. Y aquí corresponde.
6: Ok, disculpe, ¿me puede decir cuánto sería la multa?
4: Mire, la multa son 3,750, son 1,400 por cada noche. Tiene que traer lo que es factura original, tarjeta de circulación, no adeudo de ningún tipo de multa, y verificaciones, obviamente que estén actualizadas.
6: Ok. ¿La multa por estacionarse mal o por qué fue...?
4: Mire, son 3,750 por estacionarse mal. Aparte también, no tengo ahorita el dato, pero le pusieron araña, eso también tiene un costo.

0: habérsela retirado, y son 1,400 pesos por cada día que esté aquí en el corralón. Sí, por la hora va a tener que pernoctar aquí, entonces súmele otros 1,400. Si usted libera el día de mañana, eso van a ser 2,800 más la multa, más la quitada de la araña. Serán más o menos aproximadamente unos 5,000, 6,000 pesos. Sí, se puede pagar con tarjeta de crédito, débito o en efectivo.
1: Okay, ahorita puedo ir para allá para platicarlo y ver con usted lo.
0: Sí, nosotros estamos abiertos 24 horas, pero solamente las entregas son en horas hábiles de 8 a 7, 8 de la mañana a 7 de la noche, pues eso ya pasó, ya pasa de la hora, entonces podría venir con todo gusto, nosotros trabajamos aquí 24 horas, pero hasta mañana sería liberado el vehículo, en caso que presente todos los documentos. Le decía a la persona, creo que hablé con su esposa, la persona con la que hablé, o no sé, fue una fémina, todo tiene que ser original y 5 copias.
1: Okay, voy para allá, gracias.
0: Sí, pero, bueno, señor.
1: Sí.
0: Aquí está el señor César que quiere hablar con usted, se lo comunico.
1: Sí, gracias.
2: Gracias, señor. Me disculpa. Bueno.
1: Bueno, ¿qué pasó?
2: ¿Qué pasó? ¿Ya vienes para acá o qué?
1: Ya, ahorita yo voy para allá. Nada más quiero un favor. De donde estés en una oficina o donde estés, salte a la calle y ahí esperan.
2: Ok, ahorita yo me salgo de aquí.
1: Hola.
2: ¿Puedo hacer una pregunta?
1: Sí, dime.
2: Quería decirte que cómo se siguen las bromas del Panda Show, que es una broma, papá.
3: ¡A toda máquina!
4: ¡Fue broma!
0: ¡Señores, son las bromas del Panda Show! Es una broma de su hijo, el hocico de perro. ¿Cómo te digo? O sea que usted es el papá... ¿Este hocico de perro? Es una bromita de César. ¿Cómo se llama tu papá, César?
2: Juan Carlos.
0: Juan Carlos, buena noche, ¿cómo está?
2: Sí.
0: Juan Carlos, ¿por qué tan serio, Juan Carlos? Juan Carlos.
2: Sí, buenas noches.
0: ¡Ay, espérate, Fabiola! Estamos chupando, tranquilos, es una broma del nene, del hocico de perro. A ver, tranquiliza a tu familia, César, habla con ellos.
2: Bueno.
5: Sí, buenas noches.
2: Pues soy yo, papá, es una bromita.
5: Tu mamá se pone bien loca y por eso es de que estamos así.
0: No, ver, no, no, no, loca, no creo, lo que le sigue. Mis respetos, Juan Carlos, no sé cuánto tiempo lleve con la fiera ahí, de unión, pero mis respetos. ¿Cuántos?
5: 27,
0: con razón, esa actitud y esa voz de tristeza. Está cañón. Oiga, ¿nos podría pasar ahí a Fabiola o no?
5: Claro que sí, esperemos que no haya grosería.
0: Eso espero, eso yo también espero. Preparados con el delay, por favor, preparados.
6: ¿Qué quieres?
0: Fabiolita.
6: ¿Qué quieres?
0: ¿Podrías decirle otra vez a tu hijo cómo le dijiste hocico de perro, por favor?
6: Es un
0: ¡No, ¡Oh, espérate! Oye, Fabiolita. ¿Y por qué tienes ese carácter tan ácido, Fabiolita?
6: No, aquí la que manda soy yo.
0: Ah, tu viejo dijo que llevas 20 y tantos años de casados, ¿ah?
6: 27,
0: pero supongo que estás malco. ¿Cómo le dices a tu mamá de cariño, César?
2: Fabi, mi amor. Ah,
0: bueno, dile por qué la bromita, ándale.
2: No, pues es que escuchábamos las bromas desde hace años, desde que yo era chico, y pues ya dije, le voy a hacer una broma cuando ya esté grande.
0: Mira, ¿qué edad tienes?
2: 24.
0: Pero te quedaste atrapado en los 14, papá. Neta, estás bien, tarima, pendejo. Familia, díganme cómo se oye el Panda Show.

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0: Haciendo un ejercicio de honestidad, nos la podríamos pasar horas buscando en el diccionario mil y un maneras de suavizarte el mensaje que a continuación pretendemos transmitirte. Mira que el gordito terror de los resortes es especialista en darle vuelta a las cosas. O como dice mi abuelita,
1: dorar la píldora.
0: Para que sus melódicas cuerdas vocales no lastimen a su interlocutor. Incluso cuenta la leyenda que en la escuela le decían pandita eufemismos Zambrano. Pero en pro de la brevedad y tomando en cuenta lo caro que es el tiempo aire en esta frecuencia, trataremos de eliminar toda la paja para ir directo al grano. Y aquí vamos. Sí, resulta que... Vaya, no sé cómo decirlo, es que... ¿cómo expresarlo? No me lo tomes a mal. Es en buen plan, digamos que es una crítica constructiva. Recuerda que lo que no te mata te hace más fuerte. Y nos gustaría manifestarte sin perder la cordialidad que...
2: El Panda ya está harto de que le pidan saludos en su Twitter.
0: En el Panda Show no se envían saluditos mensos y fin del tema. Aclarado el punto y ya en confiancita, recuerda que estamos para servirte y tus deseos no son órdenes para nosotros, pero fingiremos de vez en cuando que sí.
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5: Y bueno, mi gente, estamos de regreso con ustedes en este septiembre 14 del 2026. 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Estoy en Acapulco, donde estoy por La Mejor FM. Ahí está Marcos. ¿Qué óvole, Marquito? Buenas noches. ¿Cómo estamos, papá?
6: Pues todo bien, gracias a Dios,
5: Oye, ¿y eres nacido ahí en Acapulco, carnal?
6: Ajá, sí.
5: Qué chido. ¿Para quién la bromita?
6: Pues hablamos, le vamos a hablar a mi novia.
5: Ándale, la novia. ¿Y cómo se llama tu novia?
6: Mago.
5: Oye, ¿y cuánto tiempo con tu peores nada?
6: 5 meses ya, para los 6.
5: Qué padre, qué bromita para ella.
6: Pues la broma va a ser que tú vas a ser mi ex-suegro.
5: ¿Tu ex-suegro? ¿Si ella fuiste casado? Ah. ¿Cómo está el asunto?
6: No, pero pues ella se enteró que tenía una chava. Bueno, ella sabe pues que es mi ex, pero pues la vamos a meter en mi vida, pues.
5: Pero ¿de qué se trata, Marquito? Yo voy a ser tu ex-suegro, y explícame.
6: Mira, tú vives en México, se supone.
5: Ok, yo vivo en México, ¿y después qué pasó?
6: Hace rato tú me marcaste a mí diciéndome que pues tu hija está embarazada, su hija se llama Chofis.
5: Ah, la Chofis está embarazada. Yo vivo acá en México, pero soy de Acapulco.
6: Ándale.
5: Sí, ¿y cuánto tiempo lleva embarazada mi Chofis o qué?
6: Pues tú pon el mes, tú dime.
5: Pues no sé, pues ¿te parece 3 mesecitos o no?
6: 3 meses, vale.
5: 3 mesecitos. Bueno, y yo al suegro le voy a decir, oye, está embarazada la Chofis, ¿y luego qué?
6: Ajá, mira, tú vas a decir que está embarazada la Chofis y pues que, pues con el único que anduvo fue conmigo.
5: Ajá.
6: En Acapulco.
5: ¿Y luego?
6: Y vas a decir que pues me vas a mandar a traer porque pues la neta me tengo que hacer cargo.
5: Oye, pero a ver, dime una cosa. Supongamos y pongamos este tema en un terreno real.
6: Ajá.
5: O sea, ¿realmente el suegro le hablaría a la novia, que es la novia? Si fuera la esposa, todavía digo, bueno, porque hay algo con más fundamentado, pero ¿le hablaría el suegro a la Magos para decirle, oye, pues la Chofis está embarazada?
6: ¿Eh? No, pues para reclamarle, porque tú te enteraste que yo andaba con ella.
5: Y, ok.
6: Desde México.
5: Pero, ¿y luego qué pasa?
6: Y pues, que le vas a decir que, pues, que es para mí. Ella te va a decir, no, pues soy su novia, va a decir, ¿no? Pone.
5: ¡Chale!
6: Ajá, y esa va a ser la broma, a ver cómo se pone. Y luego tú vas a sacar y vas a mandarme por doble línea, pues.
5: Por doble línea. Por doble línea.
6: Dime una broma, más o menos.
5: Pues lo mismo, pero así al revés, compadre. O sea, exactamente lo que estás planteando... Pero al revés, no seas babas.
6: ¿En serio?
5: Agüegüete, compadre. Ahí le platicas, le confiesas lo de la Chofis, lo que está pasando.
6: Okay.
5: Y lo que vamos a hacer también es que yo voy a estar al pendiente y de una forma orgánica puede entrar el papá, armamos la rebambaramba y aquí manejamos el tema de la traición con la Chofis. ¿Cómo ves, mi rey?
6: Dale.
5: Órale, pues vamos a pegarle, señores, en directo desde el Panda Cool Center en este lunes. Las bromas están en tu show.
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6: Bueno, oye.
1: ¿Qué pasa?
6: Mi amor, soy yo, Marcos.
1: Sí, ¿qué pasa?
6: Oye. ¿Te acuerdas que te marqué hace rato?
1: Sí.
6: Es que tengo una bronca bien pesada, mi amor. ¿Cómo la ves?
1: ¿Qué pasa?
6: Es que lo que pasa que, pues, me habló mi ex-suegro. Pues, el papá de Chofi.
1: Ajá.
6: Y pues, ¿adivina qué?
1: No sé qué.
6: Está embarazada.
1: ¿Qué?
6: Tiene 3 o 4 meses, no sé la verdad.
1: No, mamá, no.
6: Es que, mi amor, es que me tengo que ir a México a responderle. Tengo que hacerme cargo del bebé.
1: Marcos, no puede ser posible. Tú me hiciste todo esto a mí.
6: Mi amor, pero es que yo no sabía. Yo pensaba que no, nada que ver con ella, pero...
1: ¡Tú me hiciste esto a mí, Marcos!
6: No, mi amor, no. No es eso, mi amor, no es eso. Yo te amo. Mago. Por favor, escúchame.
1: ¿Qué quieres que te escuche? Dime.
6: Es que mira. Ay, es que así pasaron las cosas. Yo no sabía. Yo nunca pensé que iba a pasar esto. Yo te amo a ti. Tú bien lo sabes.
1: Ay, sí, así me lo demuestras.
6: No, mi amor, es que yo te amo a ti, te lo juro.
1: ¿Y ahora qué quieres que yo haga? ¿Que te aviente para arriba o para abajo? ¿Que te felicite o qué?
6: No, mi amor, es que no sé cómo hacerle. Tú dame una solución a este problema.
1: ¿Te vas ahorita para allá? ¿Qué quieres que yo haga?
6: Pues tú dime.
1: Esto lo tenemos que arreglar ya.
6: ¿Ahorita? No, mi amor, ya me tengo que ir, me mandaron a traer.
1: Marcos, eres un desgraciado. Ya no quiero saber nada más de ti.
6: No, mi amor, no digas eso. ¿Te acuerdas que tú dijiste que íbamos a estar juntos hasta la muerte?
1: Sí, ¿y cómo le vamos a hacer, dime?
6: Pues, ¿cómo le vamos a hacer? Tú dame una solución. ¿Quieres que regrese?
1: Sí, eso es lo que quiero. Quiero arreglar las cosas bien contigo.
6: Mi amor, es que ya me estoy yendo. Ya tengo las maletas, ya tengo todo listo para irme a México.
1: ¿Qué me acabas de hacer? No puede ser posible. ¿Tú? ¿Por qué?
6: Yo te amo, mi amor.
1: Ay, ¿yo qué voy a hacer? Dime, ¿qué quieres que haga?
6: Ay, pues tú dame una solución, por favor.
1: Te estoy dando una solución y ya te vas.
6: Por eso, pero ¿qué quieres que haga? ¿Qué quieres que haga? Tengo que responderle a ese bebé.
1: Ah, ¿y yo qué? ¿Yo estoy pintada? ¿Yo estoy pelada?
6: No es eso. Mira, voy, resuelvo todo ese problema y regreso. ¿Sale?
1: Lo que quieras.
6: No, mi amor, es que yo te amo. Mi amor.
1: ¿Qué?
6: Mi amor. Te amo.
9: Buenas noches. Marc, me dejaron pasar tus papás. Vengo por ti. Ya para México.
6: Ya estoy. Pedro, listo. ¿Cómo está?
9: Bien, ya está listo, ya.
6: Ya estoy listo. Sí, ya estoy. Y pues los colgó.
9: No creo que estás tan listo porque ese.
6: Los colgó.
9: Pobrecito, está llorando. Ay, como.
6: Está llorando, no manches. Ahora sí me pasé de lanza.
9: Vamos a marcar en caliente y dice, oye, no me cuelgues, está aquí. ¿Cómo se llama el papá de Chofi? ¿Cómo se llama?
6: No me acuerdo su nombre.
9: Bueno, me voy a llamar Manuel, don Manuel.
6: Manuel.
9: Hoy, bueno, me platicaron. ¿Tus papás conocen a Mago?
6: Sí, la conocen.
9: ¿Cómo se llama tu papá y tu mamá?
6: Silvia.
9: Ok. Que quiero hablar con ella. Sí, chinga, no va a contestar. ¡Oh, Dios!
6: Por bueno. Mago.
1: Bueno,
6: mago.
1: ¿Qué
6: mago
1: quieres?
6: Lo que pasa es que quiero resolver el problema, pero pues no sé cómo. Mira, aquí está mi suegro, se llama don Manuel. Te lo paso.
1: No quiero saber nada de ti, Marco.
6: Es que quiero hablar contigo. Ya se enteró también de ese problema que tengo contigo.
9: Las muchachas son las que salen perjudicadas.
6: Te lo voy a pasar. Don Manuel.
9: Sí, señora, sí.
6: Don Manuel.
9: Buenas noches. Buenas noches, hija.
1: Sí, dígame.
9: Habla el señor Manuel, soy el papá de Chofi.
1: Ajá, dígame.
9: Bueno, antes que nada, hija, yo vengo de México, ¿verdad? Vivimos a varios tiempos.
1: Ajá.
9: Estamos platicando con la señora Silvia.
1: Uh-huh.
9: Y me está platicando que ahorita, Marco, usted no sabía nada de la existencia de mi hija.
1: Sí, yo no sabía nada.
9: Bueno, antes que nada, yo le digo que somos familia humilde. pero somos una familia educada y yo me considero un caballero. Por eso es que me permito dirigirme hacia usted. Y bueno, aquí son dos personitas afectadas, porque si usted es la novia, desconozco cuánto tiempo tenga usted con Marco. Yo lo desconozco hasta que, bueno, mi hija me lo comentaba, que al parecer este muchacho andaba con otra persona, y bueno, lo que uno puede ahí, de oídas, ¿verdad? Porque tenemos familia aquí en Acapulco, tenemos familia. Y bueno, aquí la verdad de las cosas es que yo quería pues manifestarle mi preocupación, mi rabia y mi angustia, porque esto no se puede quedar así. Yo sé que usted está afectada, pero también piense en mi Chofi, que tiene ya 3 meses de embarazo y hay una criatura por medio, ¿verdad?
1: Eso le debe pensar ella antes de afectar a otras terceras personas, ¿sí? Yo creo que de alguna otra manera debe de ser una niña pensante que piensa,
9: A ver, señor, escúcheme, no puede culpar a usted, porque aquí Chofi también fue una víctima de este estúpido desgraciado.
1: Ahora resulta.
9: Sí, claro, porque ella no sabía en ningún momento de que usted era la novia. No sabía, no sé cómo usted se atreve y tiene esas palabras para decirle a mi hija que por qué se mete a la relación si no sabía.
1: ¿Y entonces?
9: ¿Usted sabía de la existencia de que este individuo estaba que con otra mujer? ¿Usted sabía?
1: A mí me había dicho que era su amiga, pero no que era una chamaca cualquiera.
9: Ey.
1: Quien se le diera la gana.
9: No me insulte a la Chofi, porque realmente es una mujer con principios de educación, no como usted.
1: Se
9: es
1: nota,
9: una churpia, pajuate,
1: mire,
9: lo que es usted.
1: Ahora resulta.
9: Es lo que digo, ahora resulta. ¿Por qué me ofende usted a mi Chofi?
1: Ay, ¿por qué será? ¿Porque será una santa? Dígame.
9: ¿Y qué? ¿Resulta que usted es muy, muy puritana?
1: No puritana, pero tan siquiera sé lo que hago. Y no
9: de
1: soy
9: seguro
1: una
9: va usted
1: chamaquita.
9: Y se revuelca ahí en Caletilla con el Marco y ni siquiera le pago un hotel.
1: Ay, ¿a poco? No me diga. Pregúntele mejor a Marco, pregúntele a su familia, ¿sí? Pregunte antes de hablar.
9: Es que de verdad es inconcebible esto que yo estoy escuchando. Que me reclame a mí y que culpe a mi hija la Chofi nada más por estas imbecilidades que hace Marco.
1: Ay, pobrecita. Ahora resulta.
9: Más pobre usted que se queda con nadie muerta de hambre.
1: ¿A poco? No me diga.
9: Sí, se lo digo en su cara.
1: Pues su hija es una cualquiera, punto, se acabó.
9: Pues más cualquiera será usted. Ay, pero si va a quedar sin nada.
1: Ay, ¿qué? No me importa. Por mí que haga lo que quiera, Chofi.
9: Cállese usted, mojigata.
1: Mojigata, tienes el culo,
9: A mí no me va a insultar así, Sí. Espérate, vamos a hacer crecer esto. Mira, espérate. Compadre, Marco.
10: ¿Qué pasó?
9: Tengo en la línea a Claudia, que va a ser el papá de tu mamá, de Silvia. Silvia va a ser como la que va ahí a mediar el asunto. Claudia, buenas noches.
11: Buenas noches.
9: Claudia, ¿estás lista para ser la mamá de Marco?
11: La mamá de Marco, ok.
9: Marco, ¿Mago conoce a tu mamá o no?
10: Sí, sí la conoce.
9: Chispas de chocolate, ¿crees que le reconozca la voz?
11: No creo.
9: Bueno, tú, Claudia, le tienes que hablar como muy familiar. Oye, mija, el señor,
10: Ya tenían tiempo.
9: El papá de Chofi está muy enojado. Marco, sé que la regó, pero tienes que ser pensante, no pierdas la cabeza, menos por un muchacho. Yo estoy sintiendo mucho lo que pasa, mija. Vas a ser la que va a conciliar el asunto, ¿ok?
11: Yo voy a conciliar, ok.
9: Entonces, Marco le pasa a Silvia, a la mamá. Y después Silvia, del choro que le avientes, le regresas a Marco. Y Marco termina la broma. ¿Listos?
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9: ¿Tienes perros, compadre?
10: Sí.
9: Para que saquemos el pulgoso ahí, pues.
10: Ándale, sí, está bien.
1: Bueno.
10: ¿Qué pasó? Bueno, Mago.
1: ¿Qué pasó?
10: Mi amor, ¿y escuchaste cómo está el problema?
1: Ajá, sí, ya sé. ¿Qué quieres que yo haga? Dime.
10: ¿Qué quieres que yo haga? Tú dime una solución. Es que ya me quieren llevar a México.
1: Pues imponte.
10: Mira.
1: Tienes una de dos.
10: Ay. Pues, ¿qué quieres que haga? ¿Me quedo aquí? ¿Me voy?
1: No, pues quédate aquí.
10: Solución. Me quedo por contigo.
1: No, por eso te estoy diciendo.
10: Mira.
1: ¿Ya?
10: Te voy a pasar a mi mamá.
1: No, no, no quiero hablar con tu mamá, quiero hablar contigo.
10: A mí, sí, conteste.
13: Bueno, Mago.
1: Bueno, doña Silvia, dígame.
13: ¿Cómo estás, Mago? Estoy muy apenada por toda esta situación. Mira, yo no sé qué es lo que habrá pasado con este niño, pero... Pues yo me siento muy apenada contigo, hija. Ya sabes que yo te quiero mucho.
9: Me está diciendo de todo.
13: Entonces este señor está bastante agresivo. Yo no sé qué, dónde se anda metiendo este chamaco.
1: Disculpe, ¿quién es? ¿Quién habla usted?
13: Habla Silvia, la mamá de Marco. Hijo, mira, te paso a Marco, hija, pero piensa bien las cosas. No te pongas así.
10: Amor.
1: Marcos, ¿dónde estás ahorita?
10: Estoy aquí, en Blanca.
1: ¿Ah, sí?
10: Sí.
1: Órale, porque ya va mi papá para allá.
10: Ya va para allá, ya viene para acá.
1: Uh-huh.
10: Está bien, entonces, ¿cómo se llama? Mi amor, es que te tengo que decir lo más peor del caso.
1: Ajá, dime.
10: ¿Te la digo?
1: Sí, dime.
10: No te vayas a enojar.
1: Dime.
10: Es que esto es una broma. Es una broma del Panda Show.
1: No te pases.
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0: ¿Cómo estás? ¿Cómo estás, este mago? Buenas noches.
1: Buenas noches.
2: ¿Cómo estás? ¿Todavía sigues llorando?
1: Ay, pues imagínese.
0: Eso te pasa por no tener la aplicación de Claro Música o la mejor en la 100.1 en Acapulco.
1: Ay, pues yo que sabía que iba a ser una broma.
0: Espérate, estamos chupando, tranquilo. Oye, ¿nos has escuchado ahí en la mejor en Acapulco, mija, y Tropolita?
1: Sí, sí, la he escuchado por medio de mi novio.
0: Oye, pero tu novio es bien tarugo, bien incongruente en lo que decía de repente. Ah, tu papá, ya viene para acá. Ah, no, va para allá. O sea, bien menso, pero bien menso. Pero bien menso. Oye, ¿y cuál fue la parte del cuerpo que más te sudó con la bromita?
1: El corazón.
0: El corazón. A ver, Marquito, ahí está tu chava. Dile, ¿por qué le hiciste la broma? Ándele, tarima, pendejo.
3: Pues le hice la broma para, no sé, para espantarla, ¿no? Pero sí salió, panda, salió, ¿eh?
0: Pues si hubieras quisido para espantarla, mándale una foto tuya, güey.
3: Órale.
0: Y con eso bien espantada. Oye, ¿cuánto tiempo llevan de novios?
3: 5 meses.
0: 5 mesesotes. Oye, mago, ya nos platicó Marco, ¿eh?
1: ¿Qué?
0: El tiempo que lleva. Oye, ¿y quién decía en tu casa? Ya cuélgale. ¿Quién decía eso?
1: Ah, mi papá estaba bien enojado. Oye, está bien enojado.
0: ¿Está enojado tu papá? ¿Y qué le dijiste?
1: Pues nada, pues se empezó a sacar de onda porque estaba gritando, pues.
0: ¿Y qué te dijo? ¿Qué pasó, hija? ¿Tú qué le dijiste? ¿El mendigo del este me traicionó o qué?
1: Algo así, ya pues... Mi familia hasta ya estaba enojada conmigo, que estoy gritando, mira, y aquí ya me estoy desesperando.
0: Órale, oye, pues aviéntate un agua de coco ahí. ¿Tienes palmeritas o no tienes palmeritas ahí en tu casa?
1: No, ahorita me voy a echar un aguacate, aunque sea.
0: No, aguacate no, mago. Y por cierto, ¿cómo andas de los cocos? Marco, despídase de su novia, órale.
3: Mi amor, yo te amo, ¿eh? No voy a interpretarlo mal, yo te quiero un chorro, ¿eh?
1: Vas a ver, canijo, no, vas
3: no
1: a ver,
3: enojes,
1: me las vas
3: amor,
1: a pagar.
3: No te enojes, es una broma, ya, mi amor.
1: Eres de lo peor, pero bueno, está bien.
3: Sí, lo
0: bueno,
3: sé.
0: Bueno, pero oye, te estás agarrando la boca y dices que eres de lo peor, tú nada más cómo te le pusiste al supuesto papá. Y cómo le decías, imagínate. No te vayas. No te vayas, como diciendo, nada más te vas, nada más te vas.
1: No, pues imagínese.
0: Ay, Maguito, que tengas buenas noches.
1: Muchas gracias.
0: Nos vemos, bye bye. Marcos, de verdad que eres un pobre tariba, pendécoro. ¿Te diste cuenta cuántas veces le dijiste? ¿Qué hago? Mira. ¿Qué hago?
3: O sea, mira, tu papá trabaja en la banca.
0: ¿Y?
3: Y pues ahí me iba a esperar. ¿Y? Yo lo conozco.
0: ¿Pero qué tiene que ver eso con la broma?
3: Pues nada, pues. No tiene,
0: o sea,
3: nada que
0: típico
3: ver.
0: Tarima pendejo, uno vuelto loco y todo. ¿Qué hago? Casi como ve en vez de lugar de cuña, nada más decías, ¿qué hago?
3: Pero salió.
0: Pues sí, pero por Claudia le echó cookie y después me la tuve que rifar y aventarle.
3: Oye,
0: un round, pero
3: tanto te dijo.
0: Tú todo tarima pendecuaro. Acapulqueño tienes que ser.
3: Sí, órale.
0: Marquito, dime en Acapulco cómo se oye el Panda Show.
3: A toda máquina.

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2: Y estamos de regreso contigo en este lunes 14 de septiembre del 2026. Toda la diversión la encuentras aquí a través de la mejor FM en cadena. Envía tu mensajito y escúchate en el Panda Show al 55760 Panda, 55760 726 32. Estoy contigo por Claro Música. Descarga la aplicación, es completamente gratis. Y vámonos hasta la Florida, donde estoy por Claro Música. Ahí está Luis. Hola, Luis.
3: Hola, hola, ¿cómo estás, Pandita?
2: Buenas noches, saludos hasta la Florida. ¿En qué parte estás, amigote?
3: Aquí en Fort Walton Beach, Florida.
2: Ah, mira, bueno, ¿de cuánto tiempo por allá?
3: Sí, de aquí desde los 11 años ya. Ya tengo 25.
2: ¡Wow! ¿Y estás de forma legal o ilegal?
3: Ya legal, gracias a Dios, ya legal.
2: Eso, chintrolo. ¿Y para quién tu carnalita?
3: Sí,
2: platícame.
3: Me tuve que agarrar una gringuita por acá.
2: ¿En serio? Ya me imagino. Sí, ¿Y de cuántos centímetros? Oye, ¿y para quién es la bromita?
3: Para mi amigo Justiniano.
2: ¿Y quién es Justiniano?
3: Ya nos conocemos de tiempo. Él recientemente pasó por un accidente en el trabajo que se le atravesó un clavo y pues nos gustaría hacerle una bromita.
2: ¿En serio un clavo, papá?
3: Sí, pisó la pistola, estaba llena de clavos y se le atravesó de un costado al otro.
2: Mejor hubiera pisado otra pistola, no hubiera sido más productivo. Oye, ¿solamente un clavo o fueron varios clavos?
3: No, solo uno.
2: ¿Y en qué parte se le incrustó? ¿Qué onda?
3: Le entró, pues podríamos decir, por la parte de un costado, como digo, entró por la parte de la exterior y le entró y salió por acá, por la parte interior.
2: ¿Y qué le afectó?
3: Pues ahorita no puede caminar y le dijeron que el hueso está como, pues, craqueado, se podría decir, sí, está golpeado el hueso.
2: Ok, ¿y de qué se trata la bromita para Justiniano, Luis?
3: Pues decirle que de una fundación y que lo quieren ayudar, ya sea con la de cerdo, que ponerle una pata de cerdo.
2: ¿Un trasplante en su pie?
3: Sí.
2: Oye, ¿él es mexicano también?
3: No, él es hondureño.
2: ¿Y sabes si él está legal o ilegal?
3: Está aquí ilegal.
2: Ok, bueno, platícame un poquito lo que sepas de él, porque sí, ajá, si yo, le hablamos de una
3: por
2: fundación.
3: Eso es que yo sé mucho acerca de él, porque yo soy el traductor de Justiniano. Cualquier cosa yo voy y le ayudo a traducirle, porque él no sabe inglés.
2: Oye, ¿y cuánto tiempo lleva en los Estados Unidos?
3: Yo creo que ya lleva como 6 años.
2: ¿Y no ha aprendido ni what?
3: Nada.
2: Chale, ¿por qué crees que no le entre?
3: No, pues yo creo que es medio burro.
2: Pues yo creo que si le entró el clavo, le tiene que entrar el inglés, ¿no?
3: Sí.
2: Chale, qué gacho. Bueno, entonces le hablamos de una fundación. ¿Quién lo inscribió? ¿Cómo está el asunto?
3: Pues podemos decir que yo lo inscribí, porque como le digo, yo ando para allá y para acá, podemos decir que Luis, pero como él me tiene como bromista, pues podemos usar a su patrón, que se llama Alejandro.
2: Ah, perfecto. Alejandro es el patrón de Justiniano. Sí. Perfecto, sí. Para no meterte, claro. Ok, porque está obviamente de forma ilegal, necesita apoyo. Supongo que no tiene seguro social y todo ese tipo de cosas,
3: exactamente,
2: ¿no?
3: Exactamente.
2: Ok, entonces...
3: Sí, como una ayudita o algo así.
2: ¿Sabes en qué año nació, qué edad tiene, algo así?
3: Sí, tiene 25 años.
2: Ok, entonces le hablo de una fundición que lo escribió Alejandro, que queremos ayudarlo, que solamente... Ay, ya está el asunto. Entonces quiere que le vamos a ayudar. Bueno, le voy a pedir sus antecedentes, ¿no? Sabemos que tuvo un accidente laboral y a partir de ahí vamos e improvisamos. ¿Te late?
3: Está bien.
2: Órale, vamos a pegarle, señores, en directo desde el Panda Go Center. La diversión, las bromas están en el Panda Show.
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2: Le hablamos como... ¿Como cubano o como argentino, Luis? ¿Qué te late?
3: Cubano.
2: Como cubano. Un poquito acento, tú sabes, ¿no?
3: Aló.
2: Yes, please. Aló. Are you speak English?
3: No, Spanish.
2: Okay, habla Milton. ¿Puedo hablar con Justiniano, por favor?
3: Sí.
2: ¿Cómo está usted?
3: Pues aquí bien, gracias a Dios.
2: Mira, te estoy hablando de una fundación, de la Fast Food Foundation. Bueno, aquí somos una persona, una asociación donde estamos apoyando a gente hispanoparlante, precisamente que está de forma ilegal en los Estados Unidos. Hemos recibido una inscripción por parte de Alejandro. Alejandro es una persona que trabaja con usted, al parecer es su patrón. Y nos comentaba que usted es una persona que tiene bajos recursos, que no cuenta con Social Security y tuvo un percance, un accidente hace algunas semanas con una pistola de aire de madera y tiene algún problema. ¿Es correcta la información que nos ha llegado?
3: Sí, así es.
2: Muy bien, Justino. ¿Cuál es la nacionalidad de usted?
3: Honduras.
2: ¿Hace cuánto tiempo que está usted en los Estados Unidos?
3: Ya tengo como 3 años.
2: Ahora, ¿usted no cuenta con Social? ¿O es correcto o incorrecto?
3: No, no tengo nada de eso.
2: ¿Y alguna vez le han ofrecido tercer ciudadano de los Estados Unidos?
3: No, ninguna vez.
2: Bueno, precisamente nosotros, lo que hacemos en esta fundación, en la Fast Food Hispanic Foundation, es ayudar a toda la comunidad hispanoparlante. Sabemos que hay millones de personas que, por diferentes cuestiones, llegan a los Estados Unidos y sufren de algunas cuestiones que no tienen acceso, por ejemplo, a los hospitales de salud, que es su caso. Ahora, platicando de la cuestión médica, ¿usted ya recurrió o ya acudió usted a un médico?
3: Sí, fui cuando pasó el accidente del clavo, tuve que ir a un hospital porque el problema del clavo fue que me perforó el hueso del pie.
2: Así es. Alejandro comenta en la notica que pues está preocupado porque él prácticamente ha sido su empleador durante este tiempo y bueno, precisamente como no tiene Social Security, ha sido difícil que lo puedan atender a usted, pero está preocupado porque según mencionan las noticas que usted puede perder el pie, ¿es correcto esto?
3: Sí.
2: Nárreme cómo está su pie.
3: Fui a que me lo chequearan el pie y me hicieron una radiografía.
2: ¿Y qué salió en la radiografía, amigo?
3: Pues los tendones y el hueso pues está perforado, está roto.
2: ¿O qué parte del hueso? ¿El metatarso? ¿Cuál es lo que está dañado?
3: El problema del clavo, que el clavo no fue para abajo que agarró, sino que fue que se fue atravesado.
2: Es una situación compleja entonces.
3: Y el problema fue que como el clavo era de rosca, cuando ellos lo sacaron, ahí se craqueó el hueso.
2: Ha sido doloroso, quiero suponer.
3: Yo les juro que ahí lloré como yo era un niño.
2: ¿Y le han dado medicamentos siquiera para el dolor?
3: Sí, me dieron unos calmantes y unos acetaminofén.
2: Ahora, el médico que le comentó, hay que hacer operación, hay que hacer trasplante, ¿tiene posibilidad? Le habló de amputación, ¿qué es lo que le dijo el médico?
3: Pues el médico me dijo que tenía que tener reposo y tenía que esperar a ver qué reacción tomaba el pie.
2: Pero usted sabe que los huesos no se regeneran, ese es uno de los problemas. Un hueso no tiene regeneración. Aquí es, por lo que me está platicando usted, el hueso está deshecho, entonces necesita una operación. Pero el problema es que la situación que los huesos del pie no pegan.
6: No, me dijo que teníamos que esperar a ver si los tendones sellaban porque, bueno, ellos me dieron una limpieza, pero sí. Me dijeron que no saben qué reacción va a tomar, como lo del clavo tiene óxido.
2: Ese es uno de los problemas que hace que me preocupe, porque el óxido provoca infección. Y bueno, esto tenemos que hacerlo lo de ya. Mire, nosotros como trabajamos en la Fundación Fast Food para Hispanoamérica, nosotros nuestra sede está en Atlanta, Georgia, ¿me entiende?
6: Ajá, ajá.
2: Y bueno, tengo entendido en las noticias que usted está en la Florida.
6: Sí.
2: ¿En qué parte de la Florida?
6: En Fort Walton Beach, Florida.
2: Muy bien, ¿qué tenemos que hacer? Usted me dirá, Milton, ¿cuál es el proceso? Primero, todos los gastos son pagos.
6: Ajá.
2: Ahorita usted no puede laborar, no tiene ningún tipo de seguro usted para trabajo. Sí.
6: No.
2: El Workforce Commission, que bueno, es el seguro para que los empleados que en un momento dado se quedan sin laburo le sigan pagando su guita, su dinerito, sus dólares. Y usted ahorita no está apareciendo. En la fundación, lo que vamos a hacer es que, a partir de que usted firme con nosotros y acepte esta ayuda de la Foundation Fast Food, nosotros nos hacemos cargo de todos sus gastos. Si usted paga renta y tiene biles, nosotros los pagamos. ¿Estamos? Y nosotros le hacemos una ayuda hasta que usted quede al 100%. Al momento que usted quede ya en la oportunidad sin dolor, que usted pueda caminar y todo, en ese momento se regresa a su localidad o a donde usted vive y sigue trabajando. Ajá. Usted tendría que viajar aquí a Atlanta, Georgia, por las condiciones de que usted no puede caminar, sería un viaje en helicóptero. ¿Tiene algún inconveniente de usted hacer un viaje en helicóptero?
6: No, la verdad que no.
2: Bueno, ¿qué es el proceso que estamos haciendo? Nosotros ya platicamos con el señor Alejandro, ¿sí? Y bueno, precisamente tuvimos acceso al carnet de lo que está pasando, porque antes de nosotros poderle brindarle apoyo, tenemos que pues llegar al caso profundo de qué es lo que está pasando, si estamos preocupados por su pie. ¿Usted sabe que usted puede perder su pie?
6: Sí, eso sí.
2: Es una situación compleja. ¿Qué es lo que nosotros hacemos? Nosotros entramos a una cirugía, a una operación, y nosotros vamos a reconstruir su pie. ¿Y cómo vamos a reconstruir su pie? De una forma muy sencilla. Le haremos trasplante de cerdo. ¿Usted conoce el cerdo?
6: Sí.
2: Bueno, precisamente utilizaremos parte del cerdo para hacerle una, digamos, una operación en la cual utilizaremos cartílago, utilizaremos piel, utilizaremos ciertas partes del cerdo para que, pues, precisamente se regenere. Hay muchas bondades y propiedades que esto está comprobado, no solamente en los Estados Unidos, está comprobado en el mundo. Se han hecho este tipo de cirugías de trasplante de cerdo en el Reino Unido, en Francia, en México, en Alemania, y ha sido con un 99.99. Usted me preguntará, y Milton, ¿cuáles son las contracondiciones? ¿Qué va a pasar con esto? Ninguno. Bueno, posiblemente usted es velloso, tiene vello en el pie.
6: Sí.
2: ¿Cómo cuánto, bello?
6: Pues, más o menos, peludo.
2: Bueno, aquí el problema que uno lo va a pasar de las contraindicaciones es que usted le va a tener mucho vello, y no solamente va a tener pelo en la pantorrilla, en el chamorro, sino también en el pie. Pero yo creo que eso es ningún inconveniente con usted, ¿o sí?
6: No, no.
2: Bueno, entonces, precisamente lo que nosotros hacemos es utilizar esta parte del cerdo, del puerco, ¿sí? Y bueno, tiene que ser vivo. Nosotros lo que hacemos es regenerar y bueno, también posiblemente una de las cosas que no le salgan uñas, sino le salgan pezuñas. Pero aquí lo importante es que usted pueda caminar, que usted pueda tener, digamos, su pie para que pueda ejercer su profesión, su trabajo. ¿Tiene algún tipo de problema por esto?
6: No.
2: ¿Qué es el proceso? Nosotros lo traemos por helicóptero, tenemos que hacer una semana de preparación, los estudios. ¿Usted presenta algún tipo de rechazo, algún medicamento?
6: No, pues por ahorita no.
2: Bueno, hay estudios de laboratorio precisamente donde tenemos que confirmar que usted no tenga ningún tipo de antecedentes, que no tenga diabetes, que no tenga colesterol, que no tenga rechazo a la penicilina, que no tenga rechazo a cualquier medicamento. Y a partir de ahí, lo que también tenemos son 3 días de convivencia con el cerdo. Usted me preguntará, Milton, ¿por qué la convivencia con el cerdo? Precisamente lo que debe haber es una empatía. ¿Usted ha convivido con algún cerdo?
6: Sí.
2: ¿En qué parte? ¿En Honduras o acá en los Estados Unidos?
6: No, en Honduras.
2: ¿Cómo es que ha convivido con un cerdo?
6: Yo soy del campo.
2: ¿Tiene comunicación con él?
6: No, ahorita no.
2: No, pues me estoy refiriendo a cuando usted estaba en Honduras.
6: Oh, allá sí, pues los alimentaba todos los días.
2: Ah, eso me parece extraordinario, porque precisamente al momento de convivir y tener empatía en este caso con el ser vivo que le va a dar parte de su cuerpo, sí, de sus partes, va a haber, lo que nosotros hacemos en este experimento es que estamos previniendo que no haya rechazo, ¿sí me entiende? Y bueno, al momento que el médico esté, el colega esté dispuesto y diga es momento, se le quita una parte del cerdo, sí, a ellos también se tiene que dormir el cerdo. Usted estaría en el quirófano, estaría en una cama, el cerdo estaría en otra cama. Y en esos momentos, porque una cosa, el cerdo no se sacrifica, porque como le digo, sus partes se regeneran. Y es lo que vamos a hacer. Se le quita parte del cerdo, lo que hacemos nosotros son algunos meñiscos, ligamentos, una parte del pie, y nosotros lo que vamos a hacer es una reconstrucción de su pie. Y bueno, precisamente lo que va a pasar es que se va a regenerar. Este proceso más o menos va a llevar 2 meses. Yo le garantizo, es más, permítame un segundo. Porque uno como médico lo que busca precisamente la empatía. Precisamente aquí lo que nosotros tenemos, como le estaba comentando, es que es muy importante la armonía y el acercamiento, en este caso, con el donante y el donador. Sí.
6: Ajá.
2: Y me gustaría hacer un ejercicio precisamente. Lo vamos a hacer en persona, pero me gustaría hacerlo ahorita. Yo me estoy acercando precisamente donde tenemos 3 cerdos. Voy a acercarme, voy a poner el altavoz. Permítame un segundo. Él se llama Mickey.
6: Ajá.
2: Le voy a pedir de favor que hable con Mickey. Salude a Mickey. Interactúe con Mickey. Salúdelo.
6: Hola, Mickey, ¿cómo estás, Mickey? ¿Qué cuenta de bueno, Mickey?
2: Dile que lo quieres conocer.
6: Te quiero conocer, Mickey.
2: Dile que en unos días estarás con él.
6: En unos días estaremos ahí, Mickey.
2: Dile que le darás comida, le va a encantar eso.
6: Te voy a dar comida, Mickey, y suero.
2: Espero que tú me ayudes para que yo te ayude.
6: Espero que tú me ayudes para que yo te ayude.
2: Yo voy a estar toda la vida agradecido que parte de tu pie sea mi parte.
6: Yo voy a estar toda la vida agradecido que tu pie sea parte del mío, Mickey.
2: Yo te prometo y te juro que voy a cuidar mi pie.
6: Yo te prometo y te juro que voy a cuidar mi pie.
2: Y mi familia estará agradecida que por tu pie yo podré caminar nuevamente.
6: Y mi familia estará agradecida que por tu pie volveré a caminar nuevamente.
2: Tú no estás presente, pero que hagas el ejercicio personalmente. Vas a ver cómo Mickey mueve hasta la colita, ¿eh? Muy bien, venga. ¿Cómo se llama tu señora? ¿Cuál es el nombre de ella?
6: Ella se llama Bessie Carolina.
2: Bessie Carolina, muy bien. Es importante que por favor le digas a Bessie que le va a llegar una carta, ¿sí? Al domicilio que ya tengo, que me dio Alejandro. Y ahí, también en la firma de acuse, van a hacer una pregunta. Y es una clave para que puedan recibir lo que es el cheque de los $5,000, ¿de acuerdo?
6: Ok.
2: Y la pregunta que hay que contestar es, ¿cómo se oye el Panda Show, que es una broma de Luis, no es cierto?
7: ¡A toda máquina!
2: ¡Justiniano, es una cargadita! ¡Estás en el Panda Show! Fast Food Foundation, Fundación de Comida Rápida. Justiniano, ¿quieres hablar con el puerquito otra vez? Justiniano.
6: Ajá.
2: Ra, ra, ra. Luis, dile por qué la bromita, adelante.
3: No, para que tenga, para que vea que yo sé que han sido días difíciles, pero que pues no le caería mal un par de risas.
2: No, hombre, él está atacado de la risa, ¿eh? Oye, Justiniano.
6: Ajá.
2: Habla con Mickey. Dile, hola, Mickey.
6: Ay, Mickey.

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2: Y bien, hijos de Calimán, hijas de la Chilindrina, estoy de vuelta contigo. Septiembre 14, la diversión la encuentras a través de la mejor FM. Estamos en cadena. ¿Qué harás tu bromita? ¿Qué esperas? Mensajito vía WhatsApp al 5599072632. 55760 Panda. Más bromitas si tengo a Edgar. Buenas noches, ¿cómo estás?
3: ¿Qué tal, pandita? Buenas noches. Bien, bien, aquí andamos, mira.
2: Qué bueno. ¿Qué haciendo? ¿Ya en casita? ¿O estás chambeando? ¿O te haces tarima pendecuaro? ¿O...?
3: Nel, estoy aquí en mi trabajo, pandita. Estoy aquí trabajando.
2: ¿Qué tipo de chamba haces, Edgar?
3: Trabajo de seguridad privada. Estoy aquí ahorita.
2: Bueno, pues mira, para quitarte el aburrimiento, lo tedioso, el soportar a la gente y todo, platícame, bromita, ¿para quién?
3: Va a ser para mi hermana, la Teli.
2: Araceli, ok. ¿Y qué broma para tu hermana?
3: Mira, lo que pasa que va a ser, ella le está organizando una fiesta de cumpleaños a su hija, bueno, mi sobrina.
2: Ajá, ¿y entonces, eso cuántos cumple la sobrina?
3: Cumple 18.
2: Órale, padrísimo. Ok, ¿y qué más?
3: Entonces hace cuenta que nos pidió a mí y a mi hermano de llevarle unos cartones de cerveza, ¿sabes? Para convivir ahí en la fiesta y todo eso.
2: A ver, el día de mañana es importante para tu hermana Araceli porque tu sobrina cumple 18. ¿Estamos?
3: Ajá.
2: Entonces te pidió a ti y a tu hermano apoyo de que convivieran y aparte le llevaran y le apoyaran con cosas, ¿no?
3: Exacto. Entonces yo le voy a marcar a mi hermana para decirle que yo no voy a poder, que siempre ya no voy a poder ni a la fiesta ni tampoco apoyarla con lo que me pidió, porque tengo que acompañar a mi esposa no la tengo que acompañar, simplemente mi esposa se enteró que yo voy a ir a la fiesta de mi hermana, pero como hace 8 días mi esposa se fue a una fiesta y yo no la quise acompañar, entonces se fue enojada, pero me dejó como que de antecedente, prácticamente así, de que para esta fiesta de mi hermana, que yo no iba a ir precisamente por lo mismo.
2: ¿Tu esposa y Araceli, tu hermana, no se llevan bien?
3: Sí, no se llevan bien, ¿eh?
2: Ah, y entonces es la broma del mandilón, no te dejaron. Órale, vamos a pegarle, marcamos por línea pública o privada.
3: Por pública.
2: Ok, nada más un favor, mi querido Edgar, de repente te escuchas bien, de repente mal, péguese bien la boquita, la bocina, háblele con actitud, porque si no tu hermana va a estar, ¿qué? ¿Cómo? Así que marcamos, las bromas están en el Panda Show.
4: Bromas.
5: Pandita, buenas noches. Un saludo para León, Guanajuato, para la familia Muñoz Nicasio. También un saludo para mi jefe, Mario Muñoz, que por él te escucho ya aproximadamente casi 15 años. Saludos, pandita. Buenas noches. Un saludo para mi hija Romina.
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2: Excelente.
7: Bueno.
8: Bueno.
7: Ah, ¿eres tú, bebé?
8: Mande. Sí, Moris, soy yo.
7: Mande, ¿qué pasó, bebé?
8: Oye, ¿me escuchas bien, Moris?
7: Sí, ¿qué pasó, hermano?
8: Oye, estoy aquí, Moris, en mi trabajo. Oye, ¿no te agarro muy ocupada?
7: No, hermano, ¿qué pasó?
8: Ay, Moris, mira, lo que pasa es que ese rato estaba platicando con esa Roxana porque me estábamos mensajeando, ¿no?
7: Ajá.
8: Y me estaba diciendo que platicando ahí con unas vecinas, haz de cuenta que, ves que te había dicho que ella se fue el sábado a Hidalgo a una fiesta, a unos 15 años.
7: Ajá.
8: Entonces, haz de cuenta que, ves que te dije que me había dicho que fuéramos y así, yo no quise ir.
7: Ajá.
8: Y que me puse yo ahí medio payaso porque pues no quise ir, pues tú sabes que yo tenía que trabajar el otro día y así, pues no quería venir ni desvelado ni tampoco crudo, ¿no?
7: Ajá.
8: Entonces, haz de cuenta que ahorita mensajeando, bueno, para no hacer el cuento tan largo, haz de cuenta que el sábado que ellas se fueron, yo en la noche, en la tarde me estaba tomando unas cervezas, ¿no? Y ya en la noche, como eso de las 8 a 10 de la noche, me topo yo con unos vecinos que viven ahí donde yo vivo. Entonces, ahora sí que ellos también estaban ahí como que tomando cervezas y me invitaron y que me quedé ahí con ellos tomando, ¿no?
7: Ajá.
8: Entonces, haz de cuenta que pues ya resulta ser que hay unas vecinas que creo yo que me vieron ahí y le dijeron, supongo yo que apenas le dijeron a ella hoy o ayer, le han de haber dicho que yo estaba el sábado con ellos ahí tomando. Entonces desde ahí se empezó a enojar y me empezó a decir que no, que como si tuve tiempo para estar con ellos ahí tomando y que no quise ir con ellas allá a Hidalgo y que no sé qué.
7: Se puso de payasa para que no viniera.
8: a pronto. Ah, bueno, para allá voy, voy, espérame tantito. Entonces, me di cuenta que yo, bueno, pues ya ahí lamenté yo el show y toda la cosa, ¿no? Entonces, pues ya fui viendo el tema, cómo me estaba poniendo, y le dije, mira, Rosana, independientemente de cómo te pongas, eso, la verdad es de que sí, no es así. Me fui, estaba yo el sábado ahí con mis amigos tomando y todo, pero no me largué a la calle, le digo, me quedé aquí en el patio, sí, estábamos en el patio.
7: Ajá.
8: Bueno, no sé quién te haya dicho, le digo, pero pues al final de cuentas, le digo, va, le digo, está bien. Le digo, yo lo único que te voy a decir ahorita, le digo, es de que pues así como te estás poniendo, le digo, no quiero que te me pongas así mañana, le digo, porque tú sabes de antemano el compromiso que yo tengo para mañana con mi hermana. Ajá. Y eso cuando se me empezó a poner más loca, porque ya de cuenta que
7: Verito,
8: para él...
7: Verito, meter a
8: tarde 10
7: minutos,
8: sabes
7: que voy a recibir una silla.
8: Ay, no, Boris, espérame, es que yo también estaba ocupado y pues para no tardarme tanto.
7: Bueno, está bien, a ver,
8: dile a gente que te eche la mano.
7: Sí.
8: Uh-huh. Entonces, de cuenta que como también se dio cuenta, que, ¿ves que el sábado tuvimos una conferencia de llamada entre todos?
7: ¿Entre todos, bueno, quién? ¿De nosotros o de quién?
8: Ajá, de nosotros, ¿ves que estábamos llamando precisamente para ver lo de la fiesta de mañana?
7: Ajá.
8: Bueno, entonces se dio cuenta que, bueno, por una u otra razón, te digo que estaba viendo mi celular y vio que estaba yo haciendo, tuve una conferencia de llamadas con ustedes y que nos tardamos un buen de tiempo, y pues ajá, más enojó por eso también. Y dijo, no, pero ve, ¿cómo no? Ni siquiera tampoco, ni fue digno ni siquiera de hacerme una llamada yo estando en Hidalgo, dice, pero bien que estuviste ahí haciendo, llamándole con tus hermanos y no sé qué, y tanto tiempo.
7: Ayer hubieras dicho que tú no llamaste, nosotros llamamos.
8: Ajá, por eso, o sea, independientemente de que le haya dicho yo que yo no llamé, sino que ustedes llamaron, pues ese fue mi problema, de que como si a ella, a ustedes no les cuelgo rápido y a ella ni 5 minutos y ya le quiero estar colgando, ¿me entiendes? Ese fue su enojo. Entonces, como yo le dije que pues sí, ¿no? Que yo iba a ir contigo, no me iba a importar. Entonces sí, me empezó como a condicionar, ¿me entiendes? Se empezó a poner así bien chuki y empezó a cuestionarme y a como a condicionarme. Me empezó a decir que no, que cómo es posible que yo sea así con ella, que siempre he sido así con ella, que siempre los prefiero a ustedes que a ella. Ya saben cómo se pone,
7: ajá,
8: ¿no?
7: Ajá.
8: Entonces, pues la verdad... Ajá, entonces te digo que la verdad, pues así como que me hizo sentir bien mal porque prácticamente me dijo que, pues que sí, ¿no? Que pues ya sabes cómo se pone ella. O sea, me empezó como a poner entre la espada y la pared, Boris. Me dijo que no, que seguro que porque iba a ser la fiesta de, bueno, tu fiesta y de esta Camila, que por eso estaba yo poniéndome así en ese plan y que no sé qué, y que una vez más estaba yo demostrando que te prefiero a ti. Y no a ella, y ni a esta Samaria, y que no sé qué, y empezó así como que a ponerse bien dramática. Entonces, ajá, te digo, yo me empezó a sentir mal, entonces, ajá, la verdad, ay, no, es que no sé cómo decirte, güey, la neta, pues...
7: No vas a venir
8: tan
7: pronto.
8: Siento, Boris, no es que... Boris, ¿tú qué quieres que yo haga, Boris? O sea, yo sé que me comprometí contigo en mañana formalmente en Nis y en llevarte lo que te iba a llevar de lo de las cervezas y así, pero...
7: Ajá. Sí, está bien, hermano, no te preocupes. Igual mi hermano David me dijo que igual no iba a venir. Igual también me dijo...
8: ¿David?
7: Pero no, David, ajá, me dijo que no va a venir tampoco.
6: ¡Oh, Dios!
8: ¿Cómo crees?
7: Ajá. Me dijo, ay, hola, Morita. Y ya le dije, ¿qué pasa, hermano? Dice, no, es que no voy a poder ir, me dijo. Le digo, ¿y eso por qué? No, primero me dijo, es que no te voy a poder ayudar con lo de las fiestas. Le digo, ay, no, hermano, no importa. Le digo, te espero acá mañana. Le digo, ya sabes que empieza a las 3. Me dice, no, es que no voy a poder ir tampoco. Y le dije, ¿por qué? Dice, no, pues es que no voy a poder, gordita. Me dice, me digo,
8: ay, pero es que aquí la cuestión, Boris, lo que sí me hizo como que sentir y así, es de que así como se puso esta vieja, o sea, prácticamente me dijo que... Bueno, no, más bien no prácticamente, más bien me dijo que de favor les diga a ustedes o de plano que yo tome una postura más así como de que ya no quiero... O sea, para pronto, Boris, mejor ya no me hables mucho tú. O sea, ese es el detalle. Aquí el problema eres tú, no tanto mi hermano, ni mi mamá, ni nadie más.
7: O sea, que esta Roxana quiere que yo ya no te hable.
8: Ajá, exactamente.
7: No, o sea, pues no, ahí sí, no, hermano, ahí sí me disculpas, pero ahí sí está mal ella. O sea, a mí no me va a venir pues, a imponer a mí ella nada, está loca. Digo, y si ella quiere que salgamos en problemas, hermano, mira, yo sí voy a ir, porque a mí ella
6: no, por eso, Boris, es que yo lo que yo no quiero precisamente son problemas, Boris, o sea,
7: pues ni tú entiendes, yo tampoco. Mira, te voy a decir algo, hermano, yo sé que es tu esposa y lo que tú quieras y así, pero a mí no me van a andar prohibiendo que yo le esté que le hablas a mis hermanos. Está enferma de su cabeza. Ah, bueno, está bien. Sí, yo te dejo hablar y lo que tú quieras. Pero entonces ella, tú también le vas a tener que dejar entonces de hablar a su hermana. Si tú la dejas hablar a mí, tienes que dejar de hablar a su hermana.
6: Ay, Boris, es que...
7: No, hermano.
6: Boris, es que a mí me está poniendo entre la espada y la pared, Boris. ¿Tú entiendes? Y además tú sabes cómo enseña, sabes cómo se pone.
7: Pero no, hermano, yo... Ay, entonces jamás me ha dicho así de que... Déjale de hablar o no sé. No, hermano.
6: Te voy a decir algo, no, está bien, yo no te voy a hablar ni nada, la familia es la familia, hermano, yo nada más te digo eso, y nosotros siempre vamos a estar, y yo no sé si ella, Boris, es que te va a entender, mira, al final de cuentas, tú viste una cosa, o sea, ella me dio a escoger, así de simple, me dijo, o tu familia o yo. Y tú sabes pues que yo la amo y la llamo mi niña.
7: Entonces escoge a ella, hermano, yo ya no te voy a hablar entonces. Pero tú nada más dile a ella que jamás tú has dicho que dejes de hablarle a su familia o algo así, así que eso no se vale. Y eso
6: también. Por eso es que ella es mi esposa, tú también entiéndeme, güey. Así como tú eres mi familia, ella también es mi esposa, es la mamá de mi hija.
7: Por eso, ajá, y tú le has prohibido que te dejen hablar a su familia o algo así. O sea, tú también sé consciente en eso. O sea, ¿le has prohibido? ¿En serio? ¿Y por eso ella te está haciendo eso?
6: Pues...
7: No, hermano, es injusto. Es injusto. Pues sí. Pero mira, yo para que tú no tengas problemas ni nada, está bien. Y si coraje no sé cuál sea, ya le pedí disculpas. O sea, para que estemos bien y esa vieja se pasa adelante, hermano. Se pasa adelante, pero está bien. Yo ya no te voy a hablar ni nada.
6: No, mira, de antemano tú sabes que yo siempre te llevo en mi corazón y siempre te voy a llevar en mi corazón, güey. A lo mejor, y como tú dices, ya no me vas a hablar y todo, y yo tampoco ya no te voy a poder ni hablar aunque yo quisiera, ¿no? Porque pues esta vieja pues siempre se da cuenta y así, y se pone bien chuki. Entonces, no quiero que te pongas así, hermanita. Tú sabes que yo te quiero mucho, te amo, y pues a mí también me duele mucho, pero pues ahora sí que también quiero que entiendas que yo amo a Rosana y amo a mi niña y... Pues que no me gusta tampoco cómo se pone, que me está poniendo entre la espada y la pared. Ahora,
7: por eso ya te
6: Boris, yo sé que tú también sientes feo, Boris. Yo también siento feo porque tú sabes que pues que tú eres como mi mamá y pues a mí también me duele mucho que esta vieja me ponga en esa situación, Boris. Perdóname, ¿sí, hermanita?
7: Sí, hermano, pues ¿qué puedo hacer yo?
6: Es que yo lo que menos quería era hacerte sentir mal, y aparte, pues, cuando esta Rosana me estaba poniendo todos esos deseos, bueno, todas esas condiciones, inmediatamente se me vinieron todos los recuerdos a mi mente, Boris, cuando tú me cuidabas, cuando me bañabas y me dabas de comer, y que, pues ahora sí que tú y yo sabemos, Boris, que tú eres como mi mamá, y tú siempre me cuidaste, y a mí tú sabes que esos recuerdos siempre los voy a llevar en mi mente y en mi corazón. Y ahorita que pues que estoy en esta situación, entre la espada y la pared, de que esta Rosana, pues ya me puso a elegir entre ustedes o entre ella, pues la verdad, pues voy a estar recordando más de eso, Boris, de que... De todos esos momentos en los que me dabas de comer, en los que me hacías mi comidita bien rica, en los cuando me bañaba, y todas esas cosas, Boris, créeme que yo me las voy a llevar a la tumba, Boris. Y perdóname por todo esto, Boris. Yo sé que, pues, a lo mejor el día de mañana me pueda arrepentir, pero, pues, tampoco me quiero arrepentir, pues, de no estar con Rosana y de no estar con mi hija. Entiéndeme, Boris, ¿sí?
7: Hermano, ya te dije que sí. Ya, de verdad, no. Mira, ya ni siquiera quiero estar penando por eso.
6: No, Boris, es que pues para mí no es fácil, obviamente tampoco para mí no es fácil pues decírtelo, porque pues yo sé que a ti te duele igual que a mí y te da coraje pues el simple hecho de que pues esta vieja pues me ponga en esas condiciones. y yo sé que a lo mejor tú quieras decirle y hacerle mis cosas, pero pues como te digo, Boris, no quiero que me generes más problemas, vaya, ya suficientes problemas tengo como para que pues te quieras poner tú así como echándole en cara o reclamarle a Roxana, porque pues no, o sea, no, ya no quiero tener más problemas de ese tipo, Boris, por eso se me está haciendo difícil decírtelo, de que pues ya no quiero que me llames, Boris, ni nada de eso.
7: Ya, hermano, no, de verdad ya no te preocupes, ya ya,
6: ¿qué puedo hacer? Ay, Boris,
7: discúlpame. No, no te preocupes, hermano. Lo que sí pienso que está mal, pienso que está mal es de que prefieras a una nalga que al final de cuentas después quizá te consigue otro güey, pero mira, ahí tú lo experimentarás.
6: Ay, Boris.
7: Solo, hermano.
6: ¿Me prometes, Boris, me prometes que me llevas el brazo? Nada más dime eso, Boris.
7: Ay, hermano, pues eres mi hermano, eso que esas payasadas que...
6: Ay, Boris, es que yo quiero que tú me digas eso, quiero escucharlo.
7: Ay, pues sabes que te quiero, más sabes que te amo, pues eres mi hermano. Esas payasadas que... O sea, ¿tú crees que porque te digan así de cosas, obviamente eres mi hermano, siempre te voy a querer.
6: Ay, ay, Boris,
7: está bien, no. Hermano, yo tampoco quiero que tú tengas problemas, que ya te dije.
6: Ay, Boris. Oye, bueno, mira, okay, entiendo, Boris, entiendo que tú estás ahí, y gracias, siempre te agradezco que me apoyes en ese sentido de que tú ya no quieres que yo tenga problemas por eso. Y pero solamente dime, contéstame una última cosa, ¿sí?
7: ¿Qué pasó?
6: Es que, bueno, cuando Roxana me estaba pues, diciendo todas esas cosas, me dijo que te preguntara algo, no sé si quieras. Bueno, no sé si quieres que te lo diga y si me lo contestes con toda la sinceridad del mundo, güey.
7: ¿Qué?
6: ¿Que cómo se escucha el Panda Show? ¿Que eso es una broma?
2: ¡Broma! ¡Para ser y estás en las bromas del Panda Show! Chiquita, oye, ¿por qué? ¿Por qué empezaste a llorar, chiquilla? ¿Pues te dio pechito?
7: Pues es mi hermano, pues
2: sí. ¿Sentiste feo?
7: Pues sí, obviamente.
2: Oye, ¿no te llevas bien con tu cuñadita?
7: Es que mi hermano te conteste.
2: No sé, yo ya lo sé, pero te estoy preguntando a ti, respóndeme. Te voy a hacer una pregunta muy sencilla y con eso sabré. ¿Está invitada a la fiesta de tu hija?
7: Sí.
2: Ah, entonces si la quieres. Edgar, dile por qué le hiciste la bromita a tu hermana la chillona.
6: No, nada, Pasita, nada más es para decirle que obviamente que la quiero mucho y que pues bueno, sí, quería ya desde cuando quería hacer una broma y pues ahora se me presentó la oportunidad y con lo de la fiesta de para mañana, pues se me ocurrió esto.
2: Y dijo, ¿pa' quién? Para la más chillona y la más taruga de la familia.
7: Ay, qué estoy buscando, ¿eh?
2: Oye, pero David no va, imagínate, y este sí va a ir.
6: No, mi carnal sí va a ir también, güey, sí va a ir. Nada más que Boris. Nada más que mi carnal ya sabía, David ya sabía, nada más que él no sé si te marcó, te mandó mensajes él de que también te dijo que no iba a poder, pero era por parte de la broma.
7: Ay, son bien feos
2: los dos. Ay, de verdad. Yo comparto contigo, los odio. Hay que odiarlos, Araceli. E imagínate, tus hermanos te adoran. Imagínate si no te adoraran. Uy, cómo será. Oye, no conozco a tu hija, pero dile que se la pase muy bien mañana en su cumpleaños 18. Que convivan padrísimo en familia, que brinden, que se la pasen chidísimo. Así que, familia, díganme cómo se oye el Panda Show.
6: A toda máquina, Pandita.
2: Y con esto cerramos en este lunes 14 de septiembre del 2026. Hasta aquí las bromitas del Panda Show a través de la mejor FM en cadena. Regreso mañana martes. Gracias. Buenas noches. Pásenla.

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2: Hola, hola, bienvenidos, bienvenidas, ¿cómo están? Estamos en un episodio más de Ya Oíste. Yo soy Génesis Sainez y hoy tenemos un tema muy peculiar, un tema que puede pasarle a cualquiera, nadie está exento. En la cocina, en el trabajo o incluso en tu casa, en la calle, que son las famosas quemaduras. Y vamos a hablar sobre qué hacer en un momento difícil que está, porque muchos entramos en pánico en ese momento, es como de, ay, se está quemando, está pasando algo, pero no, a esto nos viene a acompañar nuestro querido doctor Oscar Reyes, jefe del servicio de urgencias. ¿Cómo está, doctor?
4: Hola, buenas tardes, bien, gracias, aquí, gracias por la invitación.
2: Ay, muchas gracias a usted por acompañarnos. Esto se va a poner bueno, porque estamos en una temporada donde justo puede haber muchas, muchas quemaduras, pero vamos a empezar sobre qué son las quemaduras, doctor.
4: Bueno, las quemaduras prácticamente son lesiones causadas por agentes físicos externos, principalmente sea fuego directo, líquidos calientes. Existe también las quemaduras por corriente eléctrica y en menor medida, pero también existen las quemaduras químicas. Entonces, Básicamente son lesiones térmicas, básicamente.
2: ¿Cómo son los tipos de quemaduras, doctor, que le han llegado?
4: Bueno, las quemaduras se clasifican, puede ser por, como ya mencionamos, por el tipo de agente que la ocasiona, que ya mencionamos que puede ser por fuego directo, le llamamos por escaldadura, quiere decir por líquidos calientes, quemadura química y quemadura eléctrica. Esa es una clasificación que es de acuerdo al agente físico que lo ocasiona. Y para nosotros como médicos es muy importante clasificarla de acuerdo a la profundidad o la gravedad de la lesión.
2: Okay.
4: Hay varias clasificaciones, conforme van pasando los años, se han creado varias clasificaciones. La más usada o la que está más en boga es la que le divide en primer grado, segundo grado y tercer grado.
2: Sí.
4: Ajá, eso es de acuerdo. A nosotros como personal de la salud nos funciona mucho para determinar la gravedad de la lesión y a la vez de saber la gravedad de la lesión, saber si el paciente requiere ser tratado en un hospital o puede ser tratado en su domicilio. La quemadura de primer grado es la que comúnmente cuando vamos a la playa y nos asoleamos.
2: Lo bronceadito acá.
4: Esa es una quemadura de primer grado. Obviamente, pues como la mayoría de la gente sabe, pues no es necesario ir al hospital para tratar eso.
2: Incluso hay gente que se broncea por gusto, ¿no?
4: Exactamente. Y es algo irónico, pero las quemaduras de primer grado son dolorosas precisamente porque afectan las capas superficiales de la piel, que se llama epidermis, y es ahí donde están los receptores del dolor.
2: Ya tocamos el de grado 1.
4: Primer grado,
2: ya ven. Nos vamos con el de segundo grado.
4: Okay. Sí, el de segundo grado, ya estamos hablando que ya la quemadura es más profunda. De hecho, la quemadura de segundo grado se divide en superficiales y profundas. Ajá.
2: Okay.
4: El segundo grado ya afecta capas más profundas de la piel, en este caso la dermis. Y este tipo de quemadura es muy importante porque la recomendación es que sí se tenga una atención médica, que ya son más profundas a diferencia de las de primer grado. Uh-huh. ¿Cómo los vamos a identificar? La piel se pone rosa y las famosas ampollas o flictenas.
2: Ajá,
4: es una característica de las de segundo grado que ya van a cursar con ampollas. Ajá, entonces este tipo de quemaduras la sugerencia es que sí se vaya a alguna atención médica a diferencia de las de primer grado.
2: Sí me ha tocado ver, no me ha pasado, pero sí me ha tocado ver que el aceite creo que es lo más común que vemos que les cae en la piel e inmediatamente como que empieza a salir la ampolleta, o sea, obviamente entre el movimiento y todo de que te arde, me tocó ver que a mi mamá le salió una enorme, pero no entendía, o sea, yo en mi mente es como por cómo es que sale o por qué salen las ampollitas, es como media de protección de la piel o por qué se da.
4: La mayoría de las quemaduras de segundo grado, como bien mencionas, está ocasionado por líquidos calientes, ya sea aceite, agua hirviendo, o también por objetos calientes como el clásico, la plancha, la secadora.
2: Yo con mi plancha del peine.
4: Entonces, la ámpula o ampolla, como se le conoce a Flictena, no es otra cosa que se sale el líquido de la piel y se acumula ahí. De hecho, más adelante vamos a ver que cuando ya las quemaduras son más extensas, algo que daña mucho al paciente es la pérdida de líquido o de volumen, que le llamamos nosotros.
2: Okay.
4: Ajá. Aquí también es importante mencionar, ya cuando entramos a una quemadura segundo grado, nosotros ya a nivel médico, es muy importante la extensión de la quemadura. ¿Estás de acuerdo que no es lo mismo que te, como bien mencionas, que te quemes una área pequeña de tu mano a que te quemes, por ejemplo, todo el tórax, ¿no? O todo el pecho. Sí.
2: Pero pasemos a la de la quemadura de tercer grado, que esa es la última de la escala, sí, por así decirlo.
4: Es la más grave. Por lógica, pues la profundidad es mayor. Aquí es cuando el paciente inclusive ya tiene exposición de hueso, exposición ósea, cuando ya se quema tendones, ya se queman como músculo. Obviamente, pues son pacientes que se exponen a corrientes térmicas o están mucho tiempo expuestos, sobre todo cuando hay fuego directo, ¿no?
2: Claro.
4: Y desafortunadamente muchas de las veces el tratamiento es quirúrgico. Muchas veces inclusive si una extremidad está muy afectada, inclusive puede requerir amputación. Entonces ya es una quemadura pues ya más grave, ¿no?
2: Y hay una pregunta que me gustaría hacerle, porque creo que todos necesitamos saber esas acciones rápidas, que en dado caso, no sé, estoy en mi casa y veo, o sea, para poder ayudar y también para saber qué hacer yo, ¿no? ¿Qué hacer cuando estás en ese momento que no estás obviamente en el doctor o en lo que llegas? ¿Cómo tratarlo o hacerlo inmediatamente, una quemadura?
4: La principal recomendación es no aplicar ninguna sustancia a la quemadura.
2: Ni la famosa clara de huevo.
4: No, hay veces que le ponen antibiótico en crema, tampoco se sugiere. Clara de huevo, algunas cremas como el tepezcohuite, el aloe, entonces la sugerencia es no aplicar nada de eso. Tampoco agua fría. Mucha gente, pues la lógica muchas veces llegaría a pensar, pues si se quema y está caliente,
2: claro,
4: pues échale agua fría, ¿no? Sin embargo, no. Sí se sugiere obviamente que se lave la herida con pura agua, pero que el agua sea tibia o templada.
2: Okay. Uh-huh.
4: Tampoco se recomienda poner hielo.
2: ¿Y por ejemplo el agua es en contacto directo o como suavecito?
4: No, así, directo.
2: Directo, uh-huh.
4: Ok. Ajá, entonces y después taparla con un apósito antiadherente, o sea, evitar que no sea un apósito que se pegue en la piel y obviamente pues que esté limpio, ¿no?
2: Claro, principalmente.
4: O sugerencia que esté limpio. Y si la quemadura sí se ve que tenga ampollas o todo sugiere que sea segundo grado, pues sí se sugiere que vaya a atención médica.
2: Y lo que hoy nos comparte, doctor, es muy, muy importante, porque hay cosas que ni siquiera sabemos, o sea, podemos decir que es muy como de, ay, no me va a pasar, o nada más me quemé tantito, pero lo dejamos a la desidia y son cosas que se pueden complicar. Nos ayudó a desmentir muchos mitos. Uh-huh. Muchas gracias. Y pues, sí, más por el momento, yo le agradezco mucho que nos haya acompañado. Espero que se le haya pasado muy bien.
4: Sí, al contrario, gracias a ustedes.
2: Y pues nada, Estelovers, la verdad es que yo estoy muy, muy agradecida. Muchísimas gracias, doctor, por esta compañía, por compartir información tan valiosa. Yo soy Génesis Sainz, fue un gusto tenerlos aquí. Muchísimas gracias, nos vemos en el próximo episodio. Adiós.

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0: es Racita de Esbonera para narrarle cómo estamos. Muy buenas, criaturitas del señor. ¿Cómo están? ¿Cómo les amaneció? ¿Qué rollo con el pollo? Les saludamos con mucho gusto. Yo soy Víctor Samuel, el primo, y andamos por acá a través de la mejor FM 98.5. Hoy, 15 de septiembre. Quincena y día de festejancia. Ya andamos bien pilas, con toda la pilareña bien puesta. Y tú nos puedes escuchar a través de la mejor 98.5. Buenos días, Dani, ¿cómo estás? ¿Cómo amaneciste? Muy mexicana.
1: ¡Holi! Más mexicana que nunca el día de hoy. Más mexicana que nunca el día de hoy. Desde, porque pues es 15. Se celebra, hoy es el día de la noche mexicana, de la fiesta mexicana. Y estamos arrancando por acá. Muy buenos días. Muy buenos días, gente bonita, gente madrugadora. Bienvenidas al This Morning Show. Bienvenidos también. Acompáñenos hasta las 10 de la mañana. Buena plática, buena música, buen cotorreo. Y platicar un poquito de lo que van a hacer el día de hoy, ¿verdad? Porque mucha gente pues va a dar el grito desde un pueblo, se va a los pueblos, aquí en Catedral, ahí en sus casas, con la familia, cena mexicana y todo el merquetengue. Y lo que siempre se extraña y ni modérrimo son los cohetes, tú.
0: ¿Cómo no?
1: Se extrañan mucho los cohetes de cuando se da el grito, la verdad. Pero pues bueno, causa mucho daño también los cohetes, ¿no?
0: Ay, qué caray.
1: Pero sí se extrañan mucho. Pero bueno, estamos arrancando por acá para que te quedes con nosotros. Teléfono de cabina 6623-1646-21. Así que arrancamos el Desmorning Show y el día de hoy,
0: ¿A quién vamos a felicitar?
2: Ahí te vamos. Que Dios te bendiga.
1: Bueno, muchas felicidades. Hoy fíjate que es día nada más y nada menos de San Alipio, San Alfredo, San Arduino, San Arnulfo, San Estanislao y San Tarciso. Muchas felicidades a las personas que llevan ese nombre. Y en las celebraciones y datos curiosos, hoy es Día Mundial de la Relajación, que busca recordar la importancia de dedicar tiempo a descansar, reducir el estrés y cuidar la salud mental y física. La fecha invita a practicar actividades que fomenten el bienestar, como la meditación, el yoga, la lectura o simplemente desconectarse de las obligaciones diarias. Fue impulsado por iniciativas de salud y bienestar para promover el estilo de vida, un estilo de vida más equilibrado en medio de un ritmo acelerado moderno. Bueno, hoy también es Día Mundial del Reiki. Que el Reiki, ¿cuáles son sus beneficios? ¿Para qué sirve esta práctica? Es una fecha, la fecha conmemora esta práctica de origen japonés para buscar canalizar la energía a través de las manos para promover el bienestar físico y emocional. Ok. Bueno, hoy fíjate que en México es Día Nacional del Cine Mexicano y también es Día Nacional de la Mujer Futbolista. Es todo lo que hay el día de hoy, 15 de septiembre del 2026.
0: Perfecto. Bueno, pues bienvenidos entonces a reportarse la base 6623-1646-21. ¿Qué tienen pensado hacer el día de hoy? ¿Van a juntar, no se van a juntar? ¿Van a salir? ¿Van a festejar o no van a festejar? ¿O es como un día común y corriente para ustedes? Esperan más bien mañana para descansar del trabajo. Sea lo que sea que van a hacer, con actitud positiva. Hoy, martes de Notas y Verdades, 15 de septiembre. Muy mexicano. Yo y la luna, herencia de grandes, se llama. Bienvenidos al This Morning Show.

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0: 6:31. Vamos inmediatamente al mundo de las noticias para que usted esté menos desinformado. Este es un noticiario diario matutino por la mañana con el primo Alan. Hacer una invitación.
1: Hola, Danielita, mi amor. Ya se hizo el cafecito para despertar.

0: ¿De qué arrancamos? Con información. Fíjate que en la colonia Jacinto López acribillaron a una mujer en un tiradero de droga. Fueron dos sujetos quienes llegaron en auto, ingresaron al lugar donde descargaron sus armas contra la mujer. Esta de 35 a 40 años más o menos. Los vecinos del sector dieron aviso a la línea de emergencia 911 y señalaron que habían escuchado al menos 12 detonaciones de arma de fuego, por lo que se activa el código rojo. Esto por ahí de las 7 de la tarde, en la avenida Yécora, entre las calles 12 de octubre y Francisco Monteverde. De acuerdo con los testigos, al sitio llegaron dos sujetos a bordo de un automóvil sedán color gris que ingresaron al lugar y dispararon para luego salir todavía con las armas en las manos, subirse al vehículo y vámonos. Al sitio llegaron los elementos de Policía Preventiva Municipal como primeros respondientes, así como la Policía Estatal de Seguridad Pública, militares y paramédicos de la Cruz Roja. Al momento de revisar estos mismos a la mujer de entre 35 y 40 años, no ha sido identificada, pues fue declarada sin signos vitales. De inmediato se acordonó la zona, se dio aviso a la fiscalía, llegaron los peritos para recuperar los indicios y finalmente el cuerpo de la mujer fue trasladado al CEMEF. Esto para la necropsia e identificación correspondiente. Ya el agente del Ministerio Público del Fuero Común se hizo cargo de iniciar la indagatoria correspondiente. Pues bueno, otro acribillado, en este caso otra acribillada más, presuntamente en un tiradero de droga. Así las cosas en la Jacinto López.
1: Bueno, fíjate que en otras noticias, elementos de bomberos rescatan a familias varadas en Campestre. Resalta que elementos de bomberos pues rescataron a estas personas que quedaron atrapadas en terrenos campestres en la zona de San Pedro del Saucito tras las fuertes lluvias registradas la tarde de este lunes, y horas después se determinó el cierre de la carretera federal número 14 que conduce a Ores al subir el nivel del agua y cubrir la cinta asfáltica. Bueno, pues este hecho dejó automovilistas varados en ambos sentidos, mientras que personal de la Policía Estatal, Seguridad Pública Municipal, Protección Civil, Bomberos y Guardia Nacional acudieron a resguardar la zona entre el kilómetro 10 y el kilómetro 14. Cabe señalar que por la tarde el personal del Grupo de Rescate Acuático de Bomberos de Hermosillo implementó el rescate de 3 personas, una de ellas menor de edad, quienes quedaron atrapados en un campestre que es el nombre de Campestres Jiménez, que se encuentra en la carretera Ures a la altura del kilómetro 15.5. Al lugar acudieron también especialistas a bordo de un vehículo especial con llantas altas que les permitió cruzar los vados y pusieron a salvo a los 2 adultos y al menor de 12 años. Omar Martínez, que es oficial a cargo del rescate por parte de bomberos, indicó que pues las personas fueron localizadas mediante el uso de drones y acudieron en su ayuda. Indicó que también se tuvo conocimientos de residentes de varias localidades de la zona, entre ellos el campestre La Herradura, que estaban atrapados en su domicilio debido a las avenidas de agua, por lo que se verificarían que no estuvieran pues esas personas en peligro. La recomendación del especialista a no intentar cruzar arroyos o vados porque la fuerza de las corrientes puede, pues, arrastrarlos. Cabe señalar también que la Coordinación Estatal de Protección Civil informó que durante los próximos días, pues estará los efectos del monzón, del verano, que en combinación con condiciones de inestabilidad atmosférica, lo que favorecerá el desarrollo de núcleos de las tormentas del sector sur, centro y zona serranas al estado. Entonces, mucho cuidado, siempre se ha dicho, siempre se ha mencionado que la gente que vive por esos alrededores pues no va a tratar de cruzar esos arroyos, vados, porque pues no, uno hay que tener también respeto a esos vaditos, porque pues uno no sabe, ¿verdad?
0: Es un riesgo al final de cuentas.
1: Es un riesgo, exactamente.
0: Bueno, pues hasta aquí la noticia. Usted ya quedó menos
1: desinformado.

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0: 12 minutos, nos separan para que en las 7 de la mañana, 12 para las 7, que no se le haga tarde. Vámonos inmediatamente al mundo deportivo y de los espectáculos. Fíjate que avanza Dodgers a postemporada. La novena de Los Ángeles derrotó a los Reds de Cincinnati 4-1. Y ya está listísimo para los playoffs. Asegura también los Yankees su pase a playoffs. Los neoyorquinos contaron con el apoyo de Aaron Judge, que pegó home run de 3 carreras para imponerse 8-3 ante los mellizos de Minnesota. En el fútbol, fíjate que las Diablas propinan goliza a las Cholas. 6-0 quedó. Las jugadoras del Toluca empezaron con ganas y abrieron el marcador al minuto 5 con gol de la jamaicana Danesha Blackwood. Y especula la llegada de Javier Aguirre a Valencia. El vasco, que recientemente dejó la selección mexicana, podría regresar a España, en donde tiene buenos números, después de la salida de Carlos Corberán. Así las cosas en el mundo deportivo.
1: Farándula, el chisme, el espectáculo. Tras 9 años juntos, Edwin Luna y Kim Flores dan pausa en su matrimonio. Pues bueno, así como lo mencioné, tras 9 años juntos, pues bueno, ya le dan pausa el cantante vocalista de la Tracalosa de Monterrey, pues explicó que su ruptura no es definitiva y dejó entrever que podría tratarse de una estrategia que ambos estarán implementando para determinar si su relación amorosa tiene futuro o no. Y comentan lo siguiente: queremos que esto se conozca directamente por nosotros. Después de 9 años de compartir amor, aventuras, aprendizajes y una familia, hemos decidido hacer una pausa en nuestra relación de parejas. Es lo que publica ellos en las redes sociales. Por su parte, Kim Flores no compartió el comunicado en sus redes sociales, pero sí aparece etiquetada y Edwin Luna presentó todo como una decisión en conjunto. Pues bueno, tampoco podemos decir que hoy sea una separación definitiva. Queremos darnos la oportunidad de volver a mirarnos como al principio, como dos personas que se quieren, que están intentando entenderse y descubrir con calma, sin presiones, si pueden volver a elegirse, es lo que se lee en dicho comunicado. Pues bueno, a ver qué pasa con esta pareja de Edwin Luna y Kim Flores, que le dan pausa a su relación. Que por cierto fueron muy sonados ellos por una supuesta infidelidad, porque Kim Flores estuvo en la primer casa de los famosos Telemundo y pues entró casada, pues 9 años. Y resulta que andaba ahí mañoseándose con otro. ¿No te acuerdas? ¿No viste esos videos ni nada? Es que casi mucha gente no supo, porque fue la primer casa de los famosos. No era tan famosa. Realmente la casa de los famosos era famosa allá en Estados Unidos. Allá la gente que ve Telemundo. Entonces no se hizo tan sonado aquí en México, pero el mismo Edwin Castle, el Edwin Castle, la ando confundiendo. El Edwin Luna fue y la sacó del reality.
0: Andaba de mañoseada.
1: Porque andaba, mira, con uno. Se miraba que hubo tarjeta roja.
0: Mano negra.
1: Ándale, mano negra. Y no aguantó el Edwin Luna y fue y la sacó. Pues bueno, así las cosas en el mundo de la farándula, el chismecito y el espectáculo.
0: Bueno, vámonos al mundo de los desmorneanos. ¿Cómo están? ¿Cómo les amaneció? 6623-1646-21. ¿Qué dice la racía? ¿Qué dice el público?
1: Dice por acá, buenos días, en línea de internet. Dice, buenos días, en línea de internet no se escucha nada. Ok, la gente que nos escucha por internet, ¿a poco?
0: Ah, qué caray, hombre.
1: Plebes, muy buenos días, ¿cómo les amaneció? Aquí andamos temprano quemando el pelo, o sea, planchándome el cabello. Y pues quería hacer un platillo mexicano. Todo porque no venden los sopes ya hechos. Feliz martes. Ay, no, qué laborioso eso de los platillos. Yo compro comida. No ando haciendo nada. Está muy, muy pesado para hacer para tanta persona. ¿Tenemos audio?
2: Buenos días, primo. Buenos días, Danielita. Y que viva México.
3: ¡Viva!
2: Y la 98.5.
3: ¡Viva!
2: Que tengan un excelente día.
3: ¡Viva mucho más!
1: Eso, Mariano, muchas gracias. A ver, por acá dice, buenos días, Danielita, mi amor. ¿Me puedes poner una canción de los Bukis con amor? Hola, chiquilla bonita, por favor, y gracias. Ok. Bueno, muchas gracias por sus mensajes de WhatsApp. Teléfono de cabina 6623-1646-21 para que te reportes desde ya con nosotros. Así que vamos a arrancar hoy en este martes de notas y verdades.
0: Bueno, vamos con música. Llega el Nata Cano.
3: ¡Déjalos! ¡Jalapeños!
0: ¿Te voy o te vas? Así lo dice el Nata. Así de temblar.

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0: 11 minutos, 7 con 11, ya estamos de regreso aquí a través de la mejor FM 98.5 en la segunda hora de programación a nuestro cargo en el This Morning Show. Hoy martes de notas y verdades. Vamos a platicar de todo un poquito, lo que quieran comentar a través del WhatsApp 6623-1646-21. ¿Sabrá qué habrá sido de la muchacha? La señora que andaba liosando sobre el jardín de niños, ¿no? El kinder. Que no tenía tiempo para trabajar. Digo, porque no tenía tiempo para ir a limpiar el jardín de niños. Pero sí para andar revisando a ver qué le hacían a su plebe o a su plebita.
1: Mitoteando. Eso es mitoteando. Y no es que sea malo.
0: No, está bien. Pero ya si te vas a quejar, pues tienes que tener todos los argumentos, ¿no?
1: Exactamente.
0: Esa es la cuestión. Sabrá qué habrá pasado con ella.
1: Ajá. Dice, por acá tenemos mensajes de WhatsApp. ¿Qué te parece si le damos lectura? Y ya después empezamos con este martes de notas y verdades. Ok, tenemos audio que dice por acá.
2: ¡Buenos días! ¡Te mate de verita, mi amor! ¡Andamos al millón! Hey. ¡Al milloncísimo! ¡Primo! Hey. ¡Nederita! ¡Pongamos la canción de Sergio Vega, por favor! ¡Soy su amante y qué!
0: Acaba de salir una canción del Sergio Vega. Vega.
3: Muy buenos días, mexicano, chamaco, Danielita, mi amor. ¡Viva y viva México, señores! ¡Viva Hermosillo con sus valles y todo! Pero aquí vamos a andar, chamaquito, dándole hasta las 10 de la mañana. Que tengan un bonito martes, una bonita noche y que viva México, canijo, ¡viva!
0: ¡Viva!
3: Saludos, bendiciones y se cuidan.
1: Muchas gracias, Sonia. Gracias. Dice, buenos días, desmorneanos. Manda un saludo a la familia Pérez y las crías que ya van rumbo a la escuela.
0: Las crías.
1: Sí, también. Las crías. ¿Qué? Las bendiciones, pues, que entiendas. Pero así dijo, las crías. ¿Tenemos audio?
4: Hola, Danielita. Hola, primo. Acá voy a mi escuelita, nos tocó ir vestidos de una carta de la lotería y yo fui a la chalupa. ¡Adiós!
1: ¡Mi vida!
0: ¡Saludos!
1: Mira, sale ella muy hermosa y efectivamente en atrás
0: mexicana
1: sale la carta de la lotería, que se la va a poner para que sepan que es la chalupa.
0: ¡Ay, es la chalupa!
1: ¡Es la chalupa! ¡Ay, qué bonita, preciosa, preciosa! Aquí te puse yo un corazoncito.
0: La chalupa.
1: La... ¿Qué más?
0: La mano.
1: La campana.
0: La campana.
1: El borracho.
0: El diablillo.
1: La estrella.
0: El catrín.
1: La ápera.
0: El bandolón.
1: La escalera.
0: Ya dijiste la estrella.
1: El violincello.
0: La sirena.
1: Ya la dijiste, la sirena.
0: La sirena ya la dije. Buenas, entonces.
1: Chorro.
0: Chorro, buena.
1: Cuatro esquinas.
0: Bueno, vamos a platicar de cosas variadas. Hoy martes de notas y verdades, ya se la saben. Martes de todo un poquito. ¿Qué han visto en redes sociales? ¿Qué ha pasado? ¿Qué rollo con el pollo? De todo un poco.
1: De todo un poco. Fíjate que yo estaba mirando en redes sociales, ahorita se desató una polémica y viene agarradita de la mano de la situación que platicábamos la vez pasada. Uh-huh. El primo, la semana pasada, o sea, en martes, nos había comentado que hubo un estudio. Bueno, platícalo tu primo. Tú eres el que estaba más centrado de eso, del estudio.
0: Había un estudio. Bueno, hubo un estudio que se hace así periódicamente, que se llama el estudio PISA, ¿no? Uh-huh. Que están varios países juntos en una organización, digamos, de apoyo económico, ¿simón? O OCDE, algo así por el estilo. No sé, no recuerdo exactamente bien. Pues total, este estudio de PISA se hace, no es un examen difícil, no es un examen de, pues no sé, a nivel académico muy alto. Es un examen más o menos de logística, de no sé, cositas así más del diario. Está bueno. Y se les hizo el examen a morros alrededor de 15 años y salimos reprobados.
1: ¿Qué?
0: Salimos reprobados. De los 40, 39 ciudades.
1: Países.
0: Países.
1: Óyelo bien, países.
0: Salimos en el penúltimo lugar.
1: ¿Quién fue el último?
0: Mis amigos parceros de Colombia, pues.
1: Los colombianos fueron los reprobados y luego le seguimos nosotros.
0: Y lo peor de todo es que, digo, consuelo de pentontos, ¿no? Porque decimos, somos el último. Somos el penúltimo, es lo mismo.
1: Ajá.
0: Es lo mismo. Pero nos consuela no ser el último lugar.
1: O sea, para acabar pronto, en este examen, quedamos como burros.
0: Burros y mecate.
1: Y bueno, se empezó a cuestionar un poquito el tema de la escuela, de la educación.
0: ¿Qué está pasando?
1: ¿Qué está pasando? Y esto engloba no nomás a la educación que te dan los maestros, sino a la educación que también los hijos ven en casa. Porque es un conjunto a final del día. O sea, es un avance entre los dos. En la escuela te enseñan, pero ya en tu casa, cuando tus papás te están enseñando, ya ahí lo vas como aprendiendo más, ¿no? Entonces, el tema de las situaciones por parte de ambos. No quieran, es que los maestros ya no enseñan, es que los maestros... No, porque ya es tema de los dos.
0: ¿Sabes qué ha pasado?
1: De papás y de maestros, ¿no?
0: Que he visto yo mucho en redes sobre este tema, la polémica y el agarre que se ha visto... De que supone, no estoy muy actualizado en este aspecto, pero supone que hicieron un cambio en las escuelas públicas, más que nada, no en las privadas, un cambio de educación. O sea, que los niños ya no reprueban, ya no es así como que, no, mijito, estás muy mal, vas a tener que repetir años, sino que los pasan, o sea, siempre va a ser pasado, al menos en primaria va a ser así, ¿no? Entonces, estos sistemas cognitivos de los plebes ya no se están... fortaleciendo, digamos, ¿no? Cómo sacar conclusiones de ciertas cosas, la lógica de las situaciones, y también por el tema de que pues a los niños ya no se les dice, o los maestros ya no tienen la jurisdicción de reprender a los chamacos. Porque salen las mamás, no sí. Le hagan nada a mi hijo.
1: Sí, pues ya no le puedes decir a la mamá que el niño tiene que venir con el cabello corto, porque luego las mamás...
0: Es su
1: y
0: libertad.
1: Y con la cabeza aprende.
0: Exacto.
1: Y con el pelo aprende el
0: que
1: niño.
0: Y que le tapa las neuronas tanto cabello.
1: ¿Y en qué le afecta?
0: El melenudo.
1: Ahí estamos empezando con el tema de que ya no están siguiendo reglas.
0: Exacto.
1: Porque las mamás lo defienden, ¿no? Ahí sí, en ese tema sí estoy totalmente de acuerdo.
0: El tema de que... muchas tareas, de que
1: ¿por qué le deja tanta tarea a mi hijo?
0: Porque, o que las hacen ya los papás en lugar de que les haga el plebe. Digo, les ayudamos, pero hay veces que las mamás hacen todo. La mamá viendo que el niño sacó cero si la hizo ella. ¿Cómo te sacas un cero si la hice yo? Pero todas estas cosas, ¿no? ¿Qué opinan ustedes al respecto? También se le echó mucho a gobierno porque pues el sistema
1: los
0: educativo,
1: cambios.
0: Los cambios educativos han sido muy drásticos.
1: Mira, por ejemplo, aquí dice,
0: situaciones así.
1: Buen día, dice, investiguen los campos formativos de la nueva escuela mexicana. No hay matemáticas, historia, lectura, etcétera. Por eso están así los niños.
0: Por eso te digo, creo que ya no hay... ¿Te acuerdas de los libritos esos de texto gratuito? Creo que ya no existen, o sea, existen, pero ya no los dieron. Pues. Aquellos libros que teníamos nosotros de años y años, de cívica y ética, de español, de matemáticas,
1: donde salía
0: de
1: Paco
0: geografía.
1: Chato.
0: No recuerdo exactamente, era un poquito más para acá, para secundaria.
1: Ah, más, no, Paco Chato es de primaria.
0: Más a nivel, más un poquito
1: más alto.
0: No, yo
1: no me acuerdo de la secundaria de los libros.
0: Bueno, ese tipo de, por ahí de sexto, no me acuerdo exactamente. Eran unos libritos que se daban así muy, muy de arte, muy acá. No sé, se veían curiosones los libros. Uh-huh. Pues creo que ya no lo están dando, pues ya es como diferente la educación acá. Sobre todo, vuelvo a repetir, en las escuelas públicas. Y le echan mucho la culpa a ese tipo de educación, ¿no?
1: Mira, dice por acá, efectivamente no podemos reprobar aun cuando el niño solo haya ido una vez a la escuela en todo el ciclo.
0: ¡Ven más!
1: Esto es en toda la educación básica.
0: ¡Qué ole! Estaría bien, digo, para no ofender, no... Lo hicieron porque, tú sácanos de dudas, tú que estás metida en ese, o metido en ese...
1: El tema de la escuela, como maestro, maestra.
0: Según yo, fue para el tema de no... fregar a los niños psicológicamente reprobándolos, pues, ¿no? Como que, ay, según yo.
1: Pero pues también
0: pero
1: los no estás...
0: Estoy seguro. Pero esto es lo estás fregando educativamente hablando,
1: los
0: ¿no?
1: Los estás dañando, ajá, también.
0: Pero bueno, pues cosas que pasan en el barrio fino.
1: Pero también, primo, otra cosa. La neta, yo no voy a decir que general, pero yo considero ahora... que muchos niños llegan a la escuela y lo que hacen es directamente a estar en la tablet.
0: Pues lamentablemente sí.
1: ¿Sabes? O
0: hasta,
1: sea,
0: ¿hasta dónde?
1: Antes yo me acuerdo que llegamos de la escuela, comíamos y de volada nos poníamos a hacer la tarea. Y ahí estaba mi mamá. o estaban los papás y ya dándole, venías, dándole, dándole.
0: Venías fresco, ¿no?
1: Porque venías fresco.
0: Pues lo acabas de aprender, te va a hacerle más fácil. Al ratito se te va a olvidar y te vas a batallar.
1: Entonces ahora siento que llegan los chamacos y se van directamente a sus teléfonos o a las tablets.
0: Simplemente sencilla, el simple hecho del todas esas cosas que nos hacían los profes antes, que se quitaron por el tema de derechos humanos, de...
1: No, es que también se pasaban de lanza, ¿sabes?
0: De ser empatía. No, pero pues lo recordamos.
1: Ay, espérate,
0: con más cariño,
1: cuando te pegaba el maestro con el borrador en la frente.
0: Me lo merecía, ¿por qué le voy a hacer?
1: A veces ni se lo merecía uno y le pegaba.
0: No la tiraba. ¡Ey, dale, dale, pégale a él!
1: Yo me acuerdo que mi hermana en la primaria tenía una maestra que todos, cuando decían le tocó tal maestra, hasta los papás le tenían miedo a esa maestra.
0: Pero fíjate, era la
1: el miedo.
0: No el miedo, sino de acatar, pues, ¿no?
1: Acatar órdenes.
0: Acatar órdenes. Era la figura
1: de respeto.
0: De respeto en ese momento. La maestra, hija de su paquete, pero es bien estricta. Pero ¿cuántas veces no nos dijeron? Es bien estricta, pero es muy buena haciendo lo que hace. Porque así es, pues. Ahora, yéndonos a otros países, como la estaban haciendo de emoción al Nayib porque quería un buen corte de cabello y todo el bukele, cada vez que no. Aquí, en la educación pública que le estamos ofreciendo nosotros como gobierno, tienen que venir informados y bien cortados el cabello. Las muchachitas, como, así como antes, pues, ¿no? Uh-huh. Y también se le hicieron de emoción, y dijo, ¡ay, tú, opresores! Tal y tal y tal. Pero pues así estábamos, sí como soldaditos. Pero nos enseñaban educación, que teníamos que aprender para poder sobrevivir en la vida. Nos enseñaban de valores y también de acatar órdenes.
1: Sobre todo el acatar órdenes.
0: Sobre todo el acatar órdenes. Uh-huh. Desde que llegabas tienes que ir bien vestidito porque si no te vas para atrás. Uh-huh. Y la mamá, y te regresaron. ¿Qué pasó?
1: Y me voy a hablar con el maestro y verás.
0: Eso pues también. ¿Cuál es la jerarquía que tienen los maestros si reprueban el niño burro? Imagínate, yo repruebo la bestia. Y digo con mamá, reprobé. ¿Quién te reprobó? La de español. Voy a ir a agarrarme.
1: Sí, yo creo que por esas acciones los niños no respetan a los maestros por ese error de los papás, ¿no?
0: Pero bueno, para que pasen el trago amargo, vamos a platicar de todo esto. Ahorita los escuchamos porque se nos está yendo bastante tiempo y hay muchas cosas que platicarles. 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
0: Vámonos a música y ahorita regresamos.

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0: 7 de la mañana ya con 35 minutos. Te recuerdo que las noches mexicanas están a todo lo que da y en esta ocasión los Tiricumbias van a ser de las suyas en la próxima fiesta mexicana, que según tengo entendido va a ser el jueves, porque pues mañana no se chambea. Entonces el jueves hay una cita contigo para que te registres de una avestruz. 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Vamos a ver qué nos dice la racilla, que dice el público. Aquí a través del WhatsApp, 6623-1646-21. Mucho mensaje, se prendió el cerro, se apagaron los cerros, se cerraron los botes. Vamos a ver qué nos dice la racilla, que dice el público conocedor. O que no conoce, nomás que le llama la atención.
1: Buenos días, buenos días. Sinceramente, con estos estudios, se da cuenta uno que el sistema ha cambiado muchísimo. Yo recuerdo que antes, en primero de primaria, tenías que aprenderte las vocales y el abecedario. Los números, si no, no pasabas de año. Y aprender a leer y escribir. Y cada año tenías un nivel. En segundo era sumar y restar, en tercero era multiplicar y dividir. En cuarto, raíz cuadrada, o sea, todo eso iba subiendo. Si no te sabías multiplicar en tercero, no pasabas de año. Y ahora veo que los chamacos de secundaria no saben ni siquiera escribir. Sinceramente, muchos le echan la culpa al sistema, pero también uno como papá tiene la culpa, pues. Pero pues, ni modo, ánimo.
2: Justo es lo que te iba a decir. ¿Seguro que solamente es el sistema? Porque yo como mamá sí me preocuparía que mi chamaco no supiera leer. ¿Y apoyarías o no?
0: Sí, pues va junto con pegado, pues. Va junto con pegado, es, o sea, si...
2: Por ejemplo, si tú ves que tu chamaco, que tu niño, el cachorro, no aprendió a leer todavía bien para que entre a la secundaria, ¿qué haces? ¿Le echas la mano con a los maestros nomás?
0: Pues si lo tengo en primaria, si lo tengo en pública...
2: Donde lo tengas.
0: No, es bien diferente, es la bronca. Estamos hablando de escuela pública, porque hay raza que no tiene la posibilidad de meterlo a una privada, porque es caro, es un ojo de la cara. Pero esa es la culpa del sistema, ¿no? Porque el sistema de gobierno, escuela pública, pues es así.
2: Sí, pero si
0: porque tú... Porque si tú dices, ¿sabes qué? Pues no te voy a poder enseñar yo, te cambio a una privada.
2: Ajá.
0: Que haya la posibilidad.
2: Sí, pero si tu chamaco de plano no aprendió, por lo que quieras. O sea, tú lo apoyas hasta que lo aprenda.
0: Sí, claro,
2: eso
0: claro,
2: es a lo
0: claro,
2: que voy.
0: Esas son las maneras. ¿Qué hago, pues? ¿Qué necesitas para aprender?
2: Independientemente de la escuela que el niño vaya, si tú ves que tu hijo no está aprendiendo, pues no le echas la bronca nomás a la escuela. O sea, tú también agárrate por las tardes, llévalo un curso. Si no puedes un curso tú, siéntate con él una hora todos los días.
0: Pero no pasa, pues. Pero generalmente hablando, la raza que somos, que fuimos de escuela pública, era porque papá, mamá no tenían la oportunidad de hacernos el paro, pues, ¿estás de acuerdo? Estábamos chambeando. ¿En qué momento?
2: Pues cuando se pueda. ¿O vas a preferir más el tema del trabajo, que tu hijo vaya así de que...?
0: Muchos de nosotros nos pusimos a trabajar por lo mismo. Pregúntale a la gente más de antaño de la escuela pública. Desde muy temprana edad dijimos, la escuela nunca me gustó.
2: Sí, pues es que antes nomás usaba ir hasta la primaria.
0: Pues sí.
2: A ver, por acá dice... Buenos días, en el trabajo también nos dijeron que fuéramos vestidos de la lotería y yo voy de borracho.
0: Salud.
2: Ok. Buenos días, los libros ahora son feísimos, ni ganas te dan de ojearlo. Quitaron todas las materias, ahora vienen revueltas en los libros. Ok, a ver, tenemos audio.
3: Buenos días, muy buenos días. Con el tema de la escuela, ya cambiaron muchas cosas. Ya los maestros de ahora parece que son de Temu también. No hay que echarle la culpa también a los papás, porque los maestros de ahora también son medio flojos como los chamacos. Los maestros de antes, si tenían junta, la hacían en la hora del recreo. Y ahora no, los maestros tienen que agarrarse todo el día para hacer una junta. Y luego el consejo técnico, y luego los días festivos que le dan. El día del padre, de la madre, del perro, de la abuela, del árbol, el día de todo le dan a los maestros ahora. Entonces los maestros tienen la culpa, tanto como los papás de ahora. Porque los maestros no se ponen las pilas. Yo creo que los encargan por Temu o por Mercado Libre, esos maestros de ahora. ¿Cómo quisiera que hubiera maestros de antes, verdad?
0: También yo creo que los maestros de vocación de antaño están en peligro de extinción, la neta. Pero también uno como papá tuvo la culpa porque con un cambio de que no me maltraten, no me esto, no me el otro a mis niños, se les acabó la vocación a los maestros. Antes el maestro era como tu papá y tenía la responsabilidad, ¿no? Prácticamente.
2: Imagínate.
0: Y ahorita ya no, porque los maestros tampoco no se quieren meter en bronca. A ver si no, este demonio no, ni lo volteó a ver si quieres. Por favor. Ay, que se vaya con su padre. Con su mamá.
2: Se vio muy enojado, diga, con el tema de los días festivos, ¿eh? Se vio muy envidioso. 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
0: 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Vamos rapidito, música, porque hay muchas cosas que decirles. 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

0: Ok, regresamos y regresamos con más en la Mejor FM 98.5. 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
1: Bueno, vamos con los mensajes que tenemos por acá, rezagadones, que nos llegan a través del WhatsApp de la mejor. A ver qué nos dice la raza.
0: Bueno, por acá tenemos audio que dice...
2: Si antes, primo, en el Cecites, yo iba en el Cecites, sí. Tenías que andar al 100, bien peinado, bien fajado, con tus tenis bien, bien limpios. Bueno, y ahora los morros están tatuados y no hay problema con eso.
1: Fíjate desde morros, pues.
0: Pues sí.
1: Digo, ahí tampoco ya tiene que ver la institución, ¿no? Ya también es tema más familiar, que lo dejes tatuar.
0: Lo que pasa es que en la preparatoria todavía es un poquito más... como la primaria... Bueno, ni tanto, la universidad, mejor dicho, la universidad ya es lo que te tatúan, el maestro no te anda correteando ni nada.
1: Ya tú sabes.
0: Porque tú ya estás grande y ya sabes lo que está bien y lo que está mal.
1: Se supone.
0: Se supone. Pero aún así la gente anda reprobando, ¿no?
3: Buen día, gourmanianos. Buenos días, Danielita, primo. Mira, lo que resulta ahora es que, así como mencionó el primo, que los derechos humanos y todo eso, es una parte, y una parte de nosotros es que nosotros convertimos a la generación de cristal, de no tocarlo, de no, ¿para qué? Como dices, que no crezca con traumas, que no crezca con problemas psicológicos ni nada. Entonces los fuimos dejando y dejando, y por eso es que la educación fue bajando tanto en la casa como en la escuela. Igual, o sea, permisivos, vamos a decirlo, que hoy en día nos volvimos muy permisivos.
0: Sí, dale. Yo sí estoy de acuerdo con su comentario, oiga. La neta es miti mita, culpa, pues. Si lo quieren ver así.
1: Pues sí.
0: El cambio educativo es horrible y Derechos Humanos defiende a los alumnos en todo lo que hacen. En una ocasión una maestra me platicaba que el alumno que más problema tenía entrando de receso pedía ir al baño. Acababa de entrar de receso y la maestra le dijo, no, siéntate, espérate, empezaré mi clase. A lo que el alumno le dijo, es mi derecho ir al baño. Es mi derecho ir al baño, ¿qué quiere? ¿Que me haga aquí? La maestra dice que le dijo, ay no, ve a estar al baño.
1: Vamos a meter en broncas.
0: ¿Qué hacía, señora? Dice, Derechos Humanos no tiene la pata en la cabeza.
1: Pues sí.
0: Sí, pues el tema del baño, yo creo que todos los alumnos llegó un punto en donde podían ir al baño sin necesidad de pedir permiso, dependiendo los maestros, ¿no? Porque me acuerdo que si iban maestros, si quieren ir al baño, ustedes se levantan y van al baño, pues, ¿no? Pero si ya ves que es un niño baquetón, que a lo mejor lo hace con la intención.
1: Claro, por supuesto.
0: Claro que te va a decir, oye.
1: A veces no dijimos, voy al baño para no estar en la clase.
0: Y la verdad... Más. La verdad, los chamacos tampoco son unos santitos.
1: Eso es el tema.
0: Y yo creo que como uno como maestro va detectando qué chamaco más vivo, qué chamaco maquetón, qué chamaco hace esto y qué lo otro, pues, ¿no?
1: Sí. La bronca, pues.
0: Digo yo, no sé.
1: Ahora vamos con otro.
4: Buenos días, mexicanos y mexicanas.
1: Buenas.
4: Buenos días, chamaco, Danielita, primo. Oigan, ¿ustedes no se acuerdan del primer grito de Vicente Fox? Ese primer grito que dio fue, para mí, de los gritos más perrones que ha habido de todos los presidentes.
1: No me acuerdo.
0: No, tampoco. Pues es que Vicente Fox estuvo... yo creo que yo estaba en la primaria cuando estaba Vicente Fox de presidente.
1: No me acuerdo. Vamos a un corte y regresamos de Balón Ping Pong, ya para darle crán a crán este martes de notas y verdades.
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1: De la mañana ya con 7 minutos, 8 con 7. Ya estamos de regreso aquí a través de la mejor. Ya para darle crán a la crán, ahora sí, a todos los audios que tenemos por acá, a todos los mensajes que nos mandan. Muchas gracias. 6623-6461. Gracias por hacerse presente y estar con nosotros en este día, como sábado, día pochi, mucha raza va a trabajar. Nomás la mitad del día, ¿no? Por ahí hasta la una. O les toca la jornada normalita completa. Si es así, pues ni modo, ¿qué le vamos a hacer? Vámonos, Rikis, a ver qué nos dice la raza, que dice el público.
2: Dice por acá, no es bronca del maestro cuando un alumno no aprende de la misma forma que otros alumnos. Tiene que mandar un diagnóstico al niño. Y sí, totalmente de acuerdo, dice con la Dani, en las tardes como papá tenemos que ayudar a los niños ahí en las tardes, ¿no? Dice por acá este mensaje, tenemos audio, a ver qué dice.
3: Ahorita que escucho al primo de que echándole la culpa al sistema y así, y que dice, es que no podía ir a mis papás porque trabajaba. Por eso es muy importante la planificación familiar, por eso es muy importante pensar en todas esas cosas cuando vas a tener un hijo. Para tener un hijo no son enmoladas, tienes que pensar que es gasto económico, que tienes que ponerle atención, que tienes que llevarle a hacer sus tareas, también tienes que trabajar. Entonces, si no tienes la manera, pues no tengas hijos, o sea... Al final de cuentas, la culpa no es del sistema, la culpa es de los papás que quieren que los maestros enseñen todo y ellos nada. Como hinos.
2: Ok, muchas gracias.
1: Planificación.
2: A ver, tenemos audio para acá.
1: Importantísima la planificación, sí, cierto.
4: Buenos días. Yo estoy al revés. Yo lo tenía en una privada y lo cambié a una pública. Y los primeros días de inicio de clase me dice todavía de que, mamá, vemos puras cosas de niños de kinder. Y pues obviamente pues la maestra no es como que me diga, ah, está muy adelantado. Simplemente pues tiene que ir al paso de los demás. Pero sí es diferente, la verdad, el método de trabajar. O quizá lo que pide el gobierno, ¿no? Por ejemplo, en las privadas también dan los libros de la secretaría y no los usan. Al fin de cuentas tenemos que comprar otros que son carísimos para las clases, ¿no? Y sí, o sea, sí tiene mucho que ver si es pública o privada, si ese es el tema. Y la educación, así esté pública o privada, el padre y madre tenemos que ir al par con los hijos. O sea, no podemos echarle toda la bronca ni a la escuela, ni a los maestros, ni al gobierno, ni a nada. También nosotros somos responsables de la educación y valores de nuestros hijos, claro que sí.
2: Claro, claro, muchas gracias, Miriam, por mandar el audio. Dice por acá, buenos días, siento que no se puede generalizar con las escuelas públicas. Mi nieto, en su escuela, aprendió a leer, escribir y sumar y restar en tercer año. Le tocó un maestro que le ponía atención a todos los niños y emparejó a todos para que fueran al mismo nivel.
1: Pues eso te hablo yo de la vocación. Hay muchos maestros con mucha vocación y muy mal pagados también. Pues también se les agüita la cachora de esa manera. Pues sí.
5: Hola chicos, hola, aquí opinando sobre el tema. Yo pienso que no tanto es de que los maestros son flojos o los papás somos flojos, pero mucho de la enseñanza que hay hoy en las aulas tiene que ver con el sistema educativo y se tienen que ajustar al sistema. Tú como maestro a veces quieres hacer más, pero no se puede porque el sistema te dice que así deben de ser las cosas. Saludos.
2: Primo y yo estábamos hablando fuera del aire que realmente ni siquiera la bronca ya es de los maestros, sino del sistema, pues porque ellos que iban a hacer, acatar órdenes nomás como maestros.
1: Es como una empresa, pues al final de cuentas, ¿no? Una empresa, si la empresa te diste, este es el nuevo sistema educativo que vamos a implementar. Y tú como maestro te tienes que adaptar al sistema educativo. Entonces te amarran de las manos.
2: Dice por acá, buenos días, los papás sí tienen tiempo para dedicarle una hora a sus hijos, pero prefieren dedicarle esa hora al teléfono. Pues sí.
1: Pues ya serían cosas más personales.
6: Más de primo, te mando más de la primaria. Yo tengo un hijo que tiene 16 años. Todos los niños hoy en día tienen TDA. Todos. A todos te mandan con los psicólogos. A mí me tocó hace años cuando yo tenía en el kinder llevarlo con el psicólogo porque le diagnosticaron TDA. ¿Sabes qué me dijo el psicólogo del seguro? Que los maestros antes eran tu segundo padre. Eran una escuela con respeto. Y hoy los maestros, tanto los maestros hoy en día ya no pueden hacer lo que hacían antes. ¿Por qué? Porque se da con el teléfono en mano a los maestros. No hacen la misma cultura de antes. Ahorita todos los niños te lo mandan con TDA, pero no es cierto. antes, como dijo un psicólogo, los maestros eran tu segundo padre, lo miraba con respeto, uno. ¿Por qué? Porque había reglas. Te ganaban la polaca, te dan tus buenos trancazos, pero eso sirvió mucho, la vieja escuela, la neta. Hoy en día, nada que ver. Primo, te conté.
2: Sí, pues, pero eso es lo que íbamos, pues, los hijos ya no tienen respeto a los maestros porque los papás actúan, como lo que dijiste ahorita, ¿no?
1: Sí, pues. Esa es la bronca, pues. O sea, no. A lo mejor uno está a la vieja escuela y dice, usted, cuando yo no. Si tú tienes a tu hijo, o a tu hija, o a todos los hijos que tengas, en una escuela, sea pública o sea privada, vamos a hablarlo de antaño, le entregaban a los niños y le decían al profesor, con todo y nachas. Simón, uh-huh. Así. Porque ahí también hay una educación. Y tú le tienes que decir a tu hijo. Ahora yo no soy la jerarquía, yo soy tu padre, yo soy tu madre, pero aquí vas a respetar a la maestra o al maestro, cuanto y más a la directora, ¿no? Porque es la cabeza más grande de la institución, la directora. Primero está el maestro y luego la directora. Antes teníamos miedo a que nos reportaran. Un reporte era un aviso para decirle, tu hijo se está portando mal, tu hijo no hizo la tarea, tu hijo esto, te decían a ti.
2: ¿Y por qué
1: nosotros
2: ya
1: teníamos bronca, teníamos problema con que me estoy portando? Ahorita ya no tienen, ya
2: ¿por qué
1: está.
2: Ya no hay, ¿por qué piensas tú que ya no hay miedo?
1: Por la falta de respeto que se le ha implementado al niño de que, ay, te puso un reporte, lo que decías tú, sí, ahorita, te puso un reporte la maestra, voy a hablar con ella, porque mi angelita no es. ¿Cómo crees que va a andar platicando? Por favor, señora, somos platicones. Nos ponían, cuando íbamos sucio, nos ponían un sellito de cochi. Ay, no, pero eso es que es clasificar al niño, le estás haciendo un daño emocional. No, lo estás enseñando que se bañe. A que vaya bien.
2: O que le lave el uniforme.
1: O que le lave el uniforme. También usted, señora, floja. O. Platicó mucho, una urraca hablando. No, es que no, mi hijo no habla. Aquí en la casa está bien. Por sí, porque a ti te tiene miedo. Si tú vas y te peleas con la maestra, con el maestro, el niño le pierde el respeto de esa persona. Ay, no, pero no.
2: Ven.
1: Pero planifiquen primero.
2: Tenemos audio.
6: Buenos días, Danielita, primo. ¿Cómo andan? Aquí escuchándolos como todos los días. Ya estoy esperando los boletos VIP para la fiesta más exclusiva de Hermosillo, la 98.5. Con respecto al tema, hombre, mi niño está en kinder, ya ve vocales, ya ve matemáticas, está dando una entrevista al uso de las tecnologías como la computadora y todo eso, para que sepan usarla. Uh-huh. Y está en kinder, fíjense, él le lleva, loco, ahí va muy bien, gracias a Dios. Entonces, yo creo que también depende mucho de los papás que le enseñamos a los moros, pues.
2: Pero sí,
6: te gacho que a nivel nacional salimos muy, muy, muy, muy bajo. No es que no seamos buenos para afuera tampoco, pero apoyo que demos el apoyo a los moros.
2: Pues es que no es que depende, es el deber como papá ayudarle a los hijos. No, o sea, depende.
1: Mira, a lo mejor lo vemos muy burdo esta situación del examen que se hizo y toda la cosa. Y vemos ahí lo que dicen o lo que. La excusa que se dan en cuestión de gobierno de que no, esta, es que está mal implementado, es que está. Es quererse barrer también. Pues.
2: Sí, la neta.
1: Cuando
2: sí.
1: Sabes que algo está mal, no con quieres echarte la culpa. Uh-huh. Es quererse barrer.
2: Sí, totalmente.
1: Completamente. Pues si estamos en penúltimo lugar, no es un examen, lo han dicho, no es un examen difícil. Son problemas día con día. No es álgebra. Son matemáticas básicas.
2: Dos.
1: Es español básico. Pero si ahorita queremos hacerle daño al español poniéndole otras palabras y todo el rollo, pues también está mal. Si queremos decir, no, 2 + 2, me dijo mi mamá que son 5, pues
2: no. No, deja tú eso. Si ahorita quieres mejor darle a tu hijo la tablet porque quieres estar a gusto en el teléfono, pues ahí estamos mal también, ¿estamos pues bien? ¿No? Entonces, la neta, no la bronca ni muchas veces. Tampoco se le eches todo al sistema ni a los maestros, porque también cuestiónate.
1: Es un conjunto de cosas, uh-huh. Es un conjunto de cosas, pero estas situaciones.
2: Mira, o sea, dice, mi hijo va en segundo de primaria, y aparte yo digo que para ser maestro te debe de gustar mucho esa profesión, porque ganan bien poquito.
1: Exacto.
2: Bien poquito ganan los
1: ahora,
2: maestros.
1: Ahora, lidiar, no es lo mismo lidiar en una escuela pública con 35, 40 alumnos en el salón, que en una escuela privada con 10, 15 alumnos en el salón, o menos. No es igual.
2: O no es igual lidiar a tu chamaco nomás.
1: O no es lidiar. Es igual lidiar con un chamaco que lidiar con 7, ¿no? También.
7: ¿Qué onda, chamacos? Buenos días. Fíjense, en mi punto de vista, yo considero que esto que hicieron de no reprobar a los niños y pasarlos así sin que sepan nada, está muy mal porque ya ni interés le ponen los papás, o sea, ya avanzó igual, o sea, digo yo, los van a pasar, pues, sea como sea, sepa leer o no sepa leer, los van a pasar. Entonces, se los digo porque, miren, mi hija va en tercero de primaria, acaba de pasar a tercero de primaria, y no sabe leer, sabe algunas sílabas. ¿Y saben cuál es el colmo de todo esto? Que yo soy maestra.
1: Yo volé.
7: Pero les aclaro que sí le pongo atención a mi hija, ¿eh? Yo le enseño, yo me enfoco con ella, pero pues, ni aún así.
1: Claro, porque si te quitan la vocación con los niños de tu escuela, pues tú vas a hacer lo posible con tus niños. En este caso, tu niña.
2: Sí.
1: Tú vas a tener la vocación para que tu niña aprenda. Ya si los demás no aprenden, pues ni modo. Ya no es tu problema.
2: No, y aparte también que cada niño tiene un aprendizaje diferente, pues no. O sea, unos aprenden más rápido que otros y es válido, pues es cuestión de tener paciencia nomás.
1: Es correcto.
2: Tenemos audio, a ver qué dice por acá.
1: Sí, nada, Pancho, hombre. Quítale el Bluetooth de los iPhone chafas esos.
6: Buen día, primo, buen día, Danielita, mi amor, dale, compa, que si lo ver, dale, compa, el bike, rodas, hermosillo. Que andamos al 100. Oye, primo, parece que dice que el grito de Vicente Fox fue el más perrón, no, hombre, más perrón gritó cuando le quitaron la pensión. Está bueno, pues así lo hacemos, que fue un escándalo, dice.
2: Ese sí fue un grito.
1: Ese fue un grito de dolores. Grito de dolores.
2: Dice, por acá, mi hijo entró al kinder, sabía las sílabas, números, sumar, desde el kinder salió leyendo. Esa es la importancia también de dedicarle el tiempo a tu hijo.
1: Pues sí.
2: O el niño es muy inteligente, pero es que no.
1: Muy truchas, pues.
2: Pero sí, pero en el kinder no ves nada de sílabas, ni números, ni sumar.
1: Hay kinders ya, pues sí, más sofisticadones que les enseñan un poquito más, pues.
2: Había, me daba mucha risa y me gustó mucho que había una mamá que estaba enseñándole a su hijo para entrar al kinder. Donde le estaba simulando como que estaba en la escuela y que ella era la maestra. Y que le decía, niños, por favor, agarren su lonchera. Como que estaba jugando. Y el niño buscando ahí la lonchera por todos lados, no la tenía como medio escondidilla ahí la mamá. Uh-huh. Y ya vio con su lonchera, niños, por favor, abran el lonche. Y estaba el niño abriendo el lonche. Y quería abrir el topper, pero batalló poquito. Pero es la práctica que estaba haciendo la mamá para cuando el niño vaya a la escuela no estuviera batallando.
1: Claro.
2: Y siento que es una práctica que ya no muchos no la hacen, pues.
1: Exactamente.
2: O sea, estaban jugando ella con el niño, pero era para que ella, para sí, que el niño lo practicara, uh-huh, y cuando fuera al kinder no estuviera batallando.
1: Que no se le complicara tanto.
2: Exactamente. ¿Tenemos audio?
6: Buenos días, primo, Danielita. Que vuelva el sistema de antes con los maestros. Que agarren la regla y le peguen en la mano, hace un reglazo, que la gente con el borrador. Me acuerdo que eso pasaba cuando yo iba a la escuela. Es broma, saludos.
2: Pues sí, pero si vuelve, pues va a ser el pleito con los papás también, pues.
1: No creo que sea tanto así como que de darle reglazos y todo el rollo, pero pues no. Sí, un tema más estricto, sí podría funcionar, pues. Porque ahorita sí, cierto, todos tienen TDA, todos tienen problemas psicológicos, todos tienen, o sea, están muy mal los niños ahora, según, ¿no? Los derechos humanos y toda la cosa. Hay que ver de uno por uno. Pues sí, pero tú no te estás metiendo con todos los niños. Pobre maestro.
6: Ya las mamás de ahora están como Doña Florinda con Kiko, por todos los defienden. Aunque el chamaco sea un hijo de Doña Florinda.
1: También es eso. Pues mi hijito. Ay, no, mi hijo no habla nunca.
6: Buenos días. No, pero yo digo que es tanto el sistema como para los padres, ¿no? Porque ha cambiado mucho el sistema educativo de los padres también. Antes nos dábamos cuenta de que. Y nuestros padres se daban cuenta que nosotros íbamos mal en la escuela. ¿Por qué? Porque en la boleta nos apuntaban ahí con pluma roja. De 6.5 para abajo ya era roja la tinta. Y de 7 para arriba pues ya era tinta negra. Y mi mamá me decía siempre, me decía, ¿qué tiene, padre, que tiene viruela tu boleta? Me decía, padre, que tiene viruela, mi mamá. Pero sí, nos ponía a estudiar y todo. No fue inteligente, pero tampoco fuimos personas que sí sabíamos cosas, ¿no? Pero antes era más estricto el decir, los maestros pues también se involucraban mucho. Ahora pues ya no deja y sí entiendo a los maestros, porque ahora nomás lo ve feo. Ya no se quieren reportar por todo a los maestros. Si no es guardería, no es nada ahí, pero. Buenos días,
1: ya te
6: pueden poner una de
1: bacanora. Fíjate, te voy a platicar una historia de una maestra que estaban haciendo unas manualidades en un taller de algo. Y uno, tenían así como un pedacito de plastilina y masa y todo el rollo. Y uno de los plebes, estoy hablando de quinto, sexto año, le hace, con la masilla, le hace una forma de un miembro viril masculino, ¿no? Entonces ella lo ve y se lo quería enseñar a todos los niños, él. ¿No? Emocionado por lo que acababa de hacer, ¿no? Emocionado. Entonces la maestra lo ve y le dice, a ver, ven para acá, ¿qué es esto? Y le dice, una montaña, queriendo chamaquear a la maestra. Una montaña, y dice, ah, ¿pero por qué no estabas haciendo lo que teníamos que hacer e hiciste esto? porque hago obras de arte. Y dice, ah, mira qué bonito, entonces se lo voy a mandar, voy a tomar una foto y se lo voy a mandar a tu mamá. ¡No! ¿Por qué te enojas? ¿Por qué gritas? Si es una obra de arte, pues, ¿no? ¿O qué piensas que tu mamá va a pensar que es esto? ¿Que es una montaña? ¡No, no, me va a regañar! Entonces sabes que estás haciendo mal. ¿Sabes? Pero nos quieren chamaquear. La bronca es que ahorita están tan protegidos que pues le saben.
2: La bronca es que llega la mamá. La maestra quiso humillar y exponer a mi hijo frente a todo. Cuando sabes que tu chamaco hizo el mal, hizo algo malo, pues.
1: Exactamente.
2: Ahí está la bronca, la verdad. Híjole, pero mano. Tenemos, yo me acuerdo que cuando mi mamá, o sea, de que cuando iba a la escuela y así, nunca le daba nada a la maestra y siempre no, siempre como que vimos esa parte de que ayer mandan y vas a hacer lo que te piden allá.
1: Claro.
2: Así era.
1: Así es.
2: Y nunca cuestionó nada, nunca le dijo nada, siempre era lo que diga la maestra. La maestra es como yo en la escuela y le vas a hacer caso.
1: Y le vas a hacer caso.
2: Y oiga, mamá. Saludos a la maestra. Y
1: decías, mamá, maestra.
2: Saludos a la maestra Margarita.
1: Margarita.
2: No me acuerdo cómo se llama maestra, pero nos llevó desde cuarto a sexto. Híjole, la maestra Margarita era como que la maestra de tenerle respeto y miedo y salían buenos alumnos. Hay excepciones, como
1: hay excepciones. Pero eran menos que los que ya no estaban, ya árbol que nace torcido ni en su, ¿no?
2: Saludos a la maestra Margarita de la Vicente Guerrero y de la Escuela Cuauhtémoc Allende Palo Verde. Yo sé que a muchas generaciones le tocó porque duró bastantes años. Imagínate que era maestra en la mañana y en la tarde. O sea, se llevaba jornada desde las 7 de la mañana hasta las 6 de la tarde.
1: Y en todo lado con respeto.
2: Y en todo lado con miedo.
1: Me la emociona la vez.
8: Es cuestión también de los papás, digo yo, porque por ejemplo, me tocó hacer una tarea con mi hijo. Y la tarea, él está en primero de primaria, está en un colegio. Y la tarea era que nosotros le hiciéramos un dictado y ellos lo tenían que escribir. Me tomó tiempo y me tomó explicarle palabras que tal vez él no conocía o no sabía cómo se escribían cuando estaban muy largas. Y me tocó hablarle como en sílabas para que fuera escribiendo. Y así, o sea, sí me tomó el tiempo, pero lo hizo. O sea, él escribió todo. Y en el grupo de papás, o sea, las mamás lo que hicieron fue que le dieron el teléfono al niño y copia lo que dice ahí. O sea, también es culpa de los papás, pues, claro. Que muchas veces no quieren batallar.
2: Sí.
9: Si los niños no respetan a los padres, menos a los maestros. Buenos días, tres morning. Y la escuela nomás te da las bases. Pero si no se refuerza en su casa, no aprenden, aunque tengan el mejor maestro de todo el mundo.
2: Exactamente.
9: Si no se refuerza en su casa, no van a aprender. Pues. Si va a estudiar el chamaco a la escuela, llega, no le dices nada, acostado en la cama, en la tablet, en el teléfono. No aprenden, pues, porque lo poquito que agarran, se les olvida, pues. O lo ignoras, o ni le preguntas cómo le fue en la escuela, ni qué hizo, ni nada. Nunca van a aprender, nunca.
2: Yo me acuerdo que antes esas cosas no las teníamos que ganar haciendo la tarea. Si yo quería salir a jugar con los chamacos afuera, hiciste la tarea. Y ahí se ponía uno a hacer igual a la tarea y salía a jugar. Si quería 5 pesos para ir al café internet, haz la tarea. Y hacía la tarea y me tenía que ir. Si quería hacer algo, sí, ya pasaste lo que tenías. Había recompensas y ahora no sé. Siento que es más difícil porque es más fácil tener a la mano muchas cosas, pues, ¿no?
1: Pues sí.
2: O sea, con el simple teléfono, pues. ¿Tenemos audio?
10: Todo está en la atención que uno le ponga, porque pues, también los maestros, ¿no? Pero pues tú le tienes que poner atención, qué aprendieron, qué no aprendieron, qué les gustó, qué no les gustó. Por ejemplo, ustedes saben que tengo los dos hijos, ¿no? Osvaldo y Matías, están en primero y segundo grado. Los dos están muy bien, le han tocado buenas maestras, no sé, o es la atención que Adriana y yo le ponemos, pero le doy más mérito a la maestra. Porque Osvaldito y Matías ya Osvaldito primero, ya te sabe leer, ya te sabe escribir, te sabe sumar, te sabe restar. Están en la escuela pública. De hecho, en unos días, la maestra de Osvaldito no pudo ir, que no era. Y dijo la maestra de Matías el segundo que se lo dejara, que no había problema. Y al salir, dice la maestra que está igualito que Matías, dice, tiene lo mismo. ¿Y eso pasa por qué? Porque cuando hacíamos la tarea con Matías, está el Osvaldo de Petición, y ahí aprendía. Y también Matías, cuando salía a la escuela, decía, mira, Osvaldito, ahora aprendí que la P con la A, o 1+1, y todo eso se enseñaba pues, cuando salían. Pero pues todo depende de uno también.
2: Se daban como el seguimiento entre los hermanitos. Claro. Dice, antes reprobaban a los niños en la primaria, mi abuela dice que mi tata nunca salió de primero de primaria. Buenos días, plebes. Y mi mamá me enseñó a leer y las tablas con el cinto. Pero ahora no, porque le vas a causar un trauma. Es que sí, tampoco se ocupa los golpes para que los chamacos aprendan, pero se ocupa más tu autoridad como papá y como mamá. Eso es lo que se ocupa más. Nunca salió de primero de primaria.
11: De contar, tengo 3 lápices, tengo 10 manzanas, así.
2: Ok. Dice, mi hijo entrando a tercero de preescolar y ya sabe escribir su nombre completo y el de su hermano y su mamá y su papá y el número de 1 al 10. Y aparte ya relaciona el tema de las manzanas y el lápiz y así, ¿no? Dice, a ver, tenemos, quieren un sistema de antes y cuando les pongan en el sello del burrito van a llorar. Chale. Pues sí. Dice, buenos días, chamacos, este tema es como la religión de la política. Cada quien piensa distinto. Yo soy mamá de la vieja escuela, abarco muchas generaciones, tengo una hija de 21 y la más pequeña de 7 años. Así que pues abarco muchas generaciones y me quedo con la de antes. Pero sí me sorprende con la niña de 7 años. Hay cada caso, cada mamá que es de sorprender. Híjole, sí es cierto, ¿eh? Hay mamás que les tocó unas generaciones muy drásticas y que ven eso como era antes y cómo es

0: metros. Esta prueba solo demuestra que el método actual está fallido. Los maestros tienen que ponerse las pilas, el sistema tiene que cambiar y no le tienen que echar la culpa a los padres.
1: Mira, yo concuerdo un poco contigo. Yo creo también sobre los valores y toda la cosa de los papás y todo el rollo. Pero esta prueba que se hizo es a nivel educación pública. O sea, estamos hablando de la Secretaría de Educación Pública y de Cultura. Y ahí, ¿a quién le vamos a echar la culpa? Porque el gobierno también puede decir, no, pues los papás pónganse las pilas.
2: Pero usted, oiga, por ejemplo, no ve nada de educación.
1: Porque estamos hablando a nivel países, o sea, es algo nacional. No es algo de México, es algo nacional. Una prueba nacional, internacional más bien, y quedamos en penúltimo lugar. O sea, estamos mal, entonces, desde los papás hasta la educación pública.
2: Pero el tema educativo también me corresponde a los papás, no nomás a los maestros.
1: Pero, o sea, necesitaría...
2: ¿Es reforzar?
1: Es que una cosa sí son valores y toda la cosa, pero en el examen no viene... Son cuestiones más de ¿no? Problemas cotidianos, digámoslo de esta manera.
3: Oye, Danielita, primo. Ay. Lo que dijo ahorita el primo, de que los problemas de TDAH, problemas psicológicos y todo eso. Mira, se lo voy a poner fácil. Un drogadicto se va a ir fuerte, pero es un drogadicto. ¿Qué es lo que hace? Anda ansioso, tiene problemas psicológicos y todo eso. Eso es lo que nosotros como padres consecuentamos al darles el celular, al darles la tablet y todo eso. O sea, no es que tengan problemas psicológicos. Lo que pasa es que si les quitas ese equipo y los pones a estudiar, se ponen así. De que, ay, que esto, que el otro, que bla, bla, bla, me estás traumando. Pero es por eso, es porque tienen la droga, tienen el vicio ahí en las manos. Pues, y, claro. Y desgraciadamente nosotros se lo dimos ese vicio. O sea, pues sí. Hay muchos problemas que como sociedad tenemos que corregirlo. E innovarlo para poder ayudar a los jóvenes y niños a que tengan una buena educación en ese sistema, pues.
1: Antes nos quitaban el celular en las escuelas, sobre todo en la secundaria. Aquí no puedes traer celular.
2: Ni siquiera era
1: ahora prohibido. Ahora ya no se puede. O sea, ya no se le puede decir nada a los plebes.
4: O cuando dejan hacer una maqueta o un cartelón y salen unas letras tan bonitas y unas maquetas, úfale, fabulosas. Pero luego se ve que los niños no la hacen. Las hacen las mamás. Y luego todavía lo suben en el estado o en el grupo de la escuela. La tarea de mi hijo. Pero pues todo bien. ¿Qué hice cada yo? Quien.
1: La tarea de mi hijo, ¿qué hice yo? Yo no entiendo por qué sacó cero.
4: Ahí está el problema. Todo el tiempo se le echaba la culpa a los maestros, a la escuela y shalala. Los papás también tienen responsabilidad, pero los chamacos están bien burros. Porque ahí toma mi hijito la tablet, toma mi hijito la tele para que no esté dando lata. En vez de agarrarlos y ponerlos a leer la tabla con la chancla.
2: Pues sí. Dice, al gobierno le conviene la ignorancia para que sigan votando por ellos a cambio de unas migajas, o se hace los apoyos.
1: Estoy de acuerdo.
2: Tenemos audio.
3: Te ibas a la escuela y te pegaban a los maestros porque te portaban mal, te castigaban, eran, ¿cómo se le dice? Correctivos. Llegabas a tu casa y le decías a tu mamá que te pegó el maestro y tu mamá te volvió a pegar otra nalgada con la chancla porque no debes de portarte mal y debes de poner atención que para eso te mandan a la escuela. Entonces, arriba la vieja escuela.
1: Vámonos, bueno. Plebes, porque si no, nunca acabamos.
2: Sí, están llega.
1: Entonces, ¿quiénes reprobamos? ¿Los papás o los profesores?
2: Yo digo que todos.
1: Porque los alumnos no son chiquitos, ¿eh? Son jóvenes. O sea, fue de alrededor de 15 años. Para que lo tengan en cuenta.
2: Yo creo que todos van en la bolsita del costal. Pues todos sí. Tienen un poquito de ahora, responsabilidad.
1: ¿Viste la excusa que dio la maestra? ¿Sí era maestra o algo así de la educativa ahí en la mañanera? Se puso que a berrear y no lo viste ese video.
2: Que no, que ya no es el sistema de que, ah, yo sí pasé, tú no, y que se... No,
1: también estamos así, pues, págate la loca. Pero bueno. Vámonos a las banderitas de la mejor. Cuando escuches que la regaladora está todo lo que da, pues llégale por las banderitas, unas banderitas de coco, ya te las sabes. 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Vamos al penúltimo lugar. Cuestión de educación. Vamos a corte y regresamos.
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3: 9 de la mañana ya con 8 minutos, 9 con 8 en la última hora de programación a nuestro cargo. Hoy 15 de septiembre. ¡Viva México! ¡Viva! ¿Ya preparándose para una comidita mexicana en el trabajo o no?
4: Bien patrióticos.
3: Bien patrióticos. Yo quiero ver, mira, vamos a hacer. ¿Cómo le llamas cuando la foto? ¿Chismolera? ¿La qué? ¿La foto? Mitotera. La foto mitotera, video mitotero de la raza que anda muy patriótico el día de hoy. ¿De qué? Obviamente se vistieron de mexicanos, pero ¿de qué? Se pusieron sombrero, se pusieron una camiseta, se pusieron una banderita. ¿Qué se pusieron? Foto mitotera, video. Ahí mandaron ahí fotillo de los plebes también. Ya mi cachorro anda muy mexicano, un moñón rojo, camisola blanca, pantalón negro. Lo malo es que como no le gustan las botas, lleva tenis. Lleva tenis. Pero mexicano es. Así que el 6623-1646-21. Ahorita voy a enlazar con la... Aline Martínez, la chica Willis, porque está por allá en Calix Aceros, allá para el Perisur, enfrente de la glorieta de las Lomas.
5: Y esas sabritas que tienes ahí escondidas, ¿eh?
3: Son mexicanas.
5: Las estás guardando, esas sabritas.
3: Mexicanas. Se ve muy duro el papel acá.
5: Vamos a hacer un, ¿cómo se llama? ASMR.
3: Una ASMR.
5: Fíjate que yo me fui a la parisina y me compré un retazo de tela mexicana.
3: Es un retazo.
5: Un pedazo de tela, pues.
3: Un pedazo de tela.
5: No, pero esta tela me costó cara.
3: Es como las...
5: Como los rebozos. Rebozos.
3: Como las servilletas de las tortillas. ¿Por qué te pusiste una servilleta de tortillas en el pecho?
5: No, es como un rebocito. Fui al centro y había muchos y ya me compré. Agarré 2 metros, me traje otro pedazo por si alguien le servía. Dije,
3: muy mexicana.
5: Muy mexicano el asunto y me hice unas trenzas, muy enjollada, muy quemada.
3: ¿Quemada por la plancha?
5: Me quemé con la plancha, no me acuerdo.
3: Dale,
5: pero pues bueno, vamos a platicar por acá. Manden foto mitotera así para ver a sus niños, a ustedes, preparativos de la comida.
3: Si andan haciendo desayuno mexicano, pues mandan foto del desayuno.
5: De ese mexicano y todo lo demás. Dice, me puse un paño rojo en la cabeza, primo, como los de Garibaldi.
3: ¡Vamos, ay! Pues, ¿sí?
5: Eso es muy mexicano.
3: Me quité las mangas, enseñé el brazo.
5: Dice por acá, playera de la mejor, y nos manda una foto mitotera, mira.
3: Vamos a
5: ver. De su playera mexicana de la mejor.
3: Esa, del año pasado.
5: Si nos mandan una foto para ver una vez, no podemos verlas aquí en la computadora, chamaco.
3: Tienen que dejarla aquí.
5: Sí, mándala normal. A ver, por acá tenemos audio, mira, tenemos hasta video. ¡Ay, qué bonito, míralo, pues, oh, bebecito!
3: ¡Vela, chamaquito!
5: Está más grande el moño.
3: Está más llena de colores la niña.
6: Pues no,
5: claro.
6: Te
5: lo pegue,
6: no te metas así. No, anda.
5: Ay, mi amor. ¿Qué son, cuates? ¿Gemelos?
3: Yo creo que sí, son niño niña, ¿no?
5: ¿Hay gemelos niño niña? Son cuates.
3: Cuates, creo.
5: Sí, ¿verdad? No son gemelos niño niña.
3: No.
7: Hola, buenos días, guapo. Buenos días, hermosa.
5: Buenos
7: Mira,
5: días.
7: Mis nietos. Se llama Santiago el Grande y los cuatitos, Eiliana y Jesús.
5: Ah, son
7: Dios
5: me
7: los bendiga, bye.
5: Muchas gracias por mandarnos la foto mitotera. A ver, acá tenemos audio que dice.
7: Ay, mi amor, ¿qué son, cuáles? ¿Gemelos?
5: Ah, bueno, ya.
3: Sí, son de niños.
5: Son de nosotros. Karen, ya 5 años y nos manda la foto, mira, ella, muy mexicana, con la falda, el mere que tenga. Uy, tan padre cuando vas al kinder y compras todas esas cosas para que vayan los chamacos a la escuela y todo. ¡Qué emoción! Yo me acuerdo cuando iba al kinder y yo me era emocionada, se lo juro.
3: Por vestir de mexicana.
5: Por vestir, ajá. Por vestir de mexicana y muy mexicana. Más mexicana que nunca.
3: Unos bigotones de del sangre.
5: Ay, sí. Mi papá, me acuerdo que una vez a mi hermano, el Alex, lo vistían de charrito. Y él le hizo el sombrero. Tengo que me parar, que es muy creativo mi papá para hacer ciertas cosas. Y él le hizo un sombrero de puro cartón.
3: Pero quedó chino.
5: Pero quedó machine el sombrero. Ni parecía que eso era sombrero.
3: Sí, porque si le prestó un sombrero real, a lo mejor va a acabar tirado, pisoteado por ahí por
5: sí,
3: un lado.
5: Sí, pues, ¿no? Y hacer el gasto de comprar un sombrero real, aparte que sí, han de ser caros, y no creo, bueno, no creo que haya luego a la venta tan chiquitos, ¿no?
3: Pues sí hay sombreros chiquitillos, pero pues va a ser para un rato.
5: Ajá. Mejor lo hizo con cartón y lo pintó y todo el marketing.
3: Pues sí. Mándenme entonces foto mitotera, video mitotero de cómo están vestidos de mexicanos el día de hoy. Por pronto vamos a música.
5: Típica.
3: Típica mexicana. Vámonos a música, ahorita me enlazo con la Chico Raiders, que te repito, está con Lash Kalish Acero, se llena en el Perisur, pónganse las pilas. Ven con ella por una banderita de coco también.

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1: Hello. Muy buenos días. Buenos días, amistad de la mejor 98.5. ¿Cómo están? Qué gusto saludarte y acompañarte. Ya mira, un poquito más temprano, yo invadiendo el horario del This Morning Show. Muchas gracias, Primate, Anielita. 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Grecia, también por acá una servidora, Aileen Martínez, acompañándolos en el transcurso de esta hora, invitándolos a que obviamente primero lleguen, pues claro, ¿verdad?, por las banderitas que traemos todavía por acá de la mejor 98.5, ¿verdad? 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Regresamos a cabina porque tú lo dices, somos la mejor.
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1: Porque tú lo dices, somos la mejor, regresamos. Muchas gracias allá en cabina, Primate, Dani. 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

día, porque el evento es totalmente gratis, pero tienes acceso con tu boleto solamente, ¿sale? ¿Vale? Este próximo 15 de octubre para que nos acompañes a nuestra fiesta privada. Por lo pronto vamos a continuar con más música. Ahorita regresamos a través de La Mejor FM 98.5.

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1: Invitamos acá que vengan por sus banderitas, ¿eh? Todavía traemos las banderitas de la mejor 98.5 para que vengas, obviamente, ¿verdad? 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
2: Muchas gracias, Ailina. 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
3: Despacito para todos.
2: Vamos a música y ahorita regresamos de Bolón.

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1: 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Gracias, desmorneanos. A nombre de Grecia, mi nombre es Aileen Martínez. Nos escuchamos ahorita en un ratito más en cabina de La Mejor 98.5. ¡Chao, chao!
0: Ya está aquí Daniela y el primo.
2: ¡Danielita, mi amor!
0: Bueno, bueno, Danielita, mi amor. Y Víctor Sagún, el primo.
3: Ya es momento de que nos vayamos mucho a LB. 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
3: Bueno, dicho esto, ahora sí, ya nos vamos, nos despedimos, nos marchamos, nos ausentamos. Que tengan un excelente y riquísimo 15 de septiembre, sea lo que sea que vaya a ser. Ya no alcanzamos a ver, bueno, las vimos, pero fuera del aire. Todas sus fotografías y videos de bien mexicanotes. Yo soy Víctor Segura, el primo.
2: Y yo soy Daniel Orduño, Danielita, mi amor.
3: Y esto fue
2: el This Morning Show.
3: De los que se van a presentar en la fiesta privada también, vean nomás. Hijos de barro.

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ya por aquí en cabina de La Mejor, una servidora Aileen Martínez, Chiquiririz. Qué rápido, bueno, no, tardaste en trasladarte, loca. Oigan, andábamos por allá desde la colonia Perisur, precisamente, ¿verdad? Y pues bueno, ya nada más en lo que nos trasladábamos por acá a cabina de La Mejor 98.5. El día de hoy me acompaña mi Rosita de Olivo, mi Rosita Fresita en controles. Y ahorita vamos a enlazarnos precisamente con la Dani, si no me equivoco, que está por allá desde Especias y Plásticos. Teresita, andan para los rumbos. O sea, el Martín nomás se dio la vuelta y llegaron ahí a Especias y Plásticos. Teresita, saludos, ahí anda la Gloria también. Pero pues ahorita vamos a ver cuáles son las promociones que nos traen, esto y el otro, ahí desde Especias y Plásticos. Teresita, que todavía pueden llegar por sus banderitas de La Mejor. Te invito a que te quedes conmigo, que me acompañes y sobre todo, ¿verdad?, que disfrutes este 15 de septiembre, en el que, pues bueno, hoy, ¿verdad?, para los mexicanos, entre hoy y mañana, es de los días, pues, que nos hacen todavía recordar por qué nos encanta ser mexicanos, por qué lo decimos con mucho orgullo, por qué, pues, el día de hoy, ¿verdad?, muchos se preparan ya para dar el grito de independencia, hoy la conmemoración del grito de Dolores, hoy es el día, precisamente, Nuestra Señora de los Dolores, y pues nada, o sea, hoy en la noche va a estar bueno el festejo, precisamente, ahorita que estamos escuchando el Mariachi Loco con Su Majestad La Brisa, que son los que van a estar por allá el día de hoy, ¿verdad? Precisamente en lo que es esta celebración, allá para rumbos de la catedral. Ahí van a estar Su Majestad La Brisa. Aquí dice, ¿verdad? Aquí les voy a decir exactamente a qué hora. Se supone que La Brisa va a estar como a las 11:30, 12 aprox. Pero hoy está en vivo, es un evento gratuito, ahí en la Plaza Alonso Vidal va a estar Su Majestad La Brisa hoy, así que se va a poner bastante bueno el bailongo, el merengue que tenga. ¿Has ido tú alguna vez a pegar el grito aquí? ¿Cómo está, chiquita? Se pone padre, hay show de... Bueno, ahorita pues ya no está la pirotecnia, pero hacen como show de drones y todos. Hay mucha comilonga. Allá vamos a andar nosotros también, ¿verdad?, por parte del equipo de Telemax. Así que vamos a estar transmitiendo completamente en vivo el grito de independencia por allá de la Catedral de Hermosillo en el Boulevard Hidalgo, ¿verdad? Pues bueno, vámonos con música. Y ahorita nos enlazamos ya con la Dani. Son las 10 de la mañana con 37 minutos. Comunícate conmigo, 6623-164621. Es el fantasma, esto se llama Sabor a Michelada. Va para la noche.

0: 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Por lo pronto, vamos a regresar a cabina con más música, porque tú lo dices, somos la mejor.
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0: 10 de la mañana con 49 minutos, 10 con 49 a través de la mejor 98.5. Tenemos mensajes a través de nuestro número de WhatsApp, 6623-164621. Y también tenemos excelentes recomendaciones, pues y también para que participen en las promociones precisamente que tenemos para ustedes. 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Pero fíjate, quiero platicarte que el fin de semana también se va a poner muy bueno, ¿eh? Hay bastante que hacer el fin de semana. 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Y pues también a estar muy atento a los programas acá, porque vamos a tener algunos accesos para que tú seas el afortunado ganador de ir a disfrutar el aniversario de la maldita vecindad. Buenos días, Chiquirris. Que tengas un excelente martes. Excelente programa, muchas felicidades, chiquis, por esa hermosa sonrisa. Ay, muchas gracias, Jova. Y buen provechito ahí con unas lentejas. La playera de la mejor, eso es todo, Sonia. Esas playeras las regalamos hace 2 años, si no me equivoco. Son unas playeras que traen así como que un bordado de como de mariachi. Las regalamos hace 2 años. Muy bonitas. A ver qué nos dicen por acá. Buenos días.
1: Buenos días, Eli. Que tengas un excelente día. Bendiciones, saludos. Ponme si puedes, por favor, una canción de Tito y los Reyes del Camino, tu historieta.
0: ¿Quiénes son esos? ¿Quiénes son?
1: Chao, chao.
0: Ándale, ándale, necio. Saludos, Miriam, buenos días. Ah, no, estas de la mañana. A ver, dice por acá. Bueno, quedaron mensajitos de la mañana, lo que estoy viendo por acá.
2: Buen día, Eileen, buen día. Media hora para llegar a la radio. Cuando quieras un chofer rápido y furioso, contáctame. Y en 10 minutos hubieras llegado a la radio.
0: ¿Es el Rayo McQueen o qué? Dime, o sea, ¿eres el Rayo McQueen o qué onda? Aileen, buenas, dice, un saludo para el Manny Mosai del Uber y una rolita del Apache, por favor, saludos. Daniel, saludos, buen día. Bueno, acá, ¿qué nos dicen, Aileen? Saluditos para el Santi. Ah, no, a ver, ¿de cuándo es este mensaje? No, de hoy. Saludo para el Marcial y Blas. Andan dando el alma acá en el Hall, excelente día. Y yo soy el Rayo McQueen. Ay, ahora todos son muy rápidos, ¿eh? Ahora todos son muy rápidos. Qué suave, qué padre la cosa. 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Somos La Mejor 98.5 FM. ¿No sacaron ganador de no sacaron ganador ahora, verdad?
3: En la mañana,
0: creo que. En la mañana. Es que quiero saber si todavía los puedo anotar para la promoción de la noche mexicana, pero han de saber. Ahorita les digo, pero nos quedan todavía 2. Nos quedan 2 más, ¿ok? Pero una de ellas la hacemos el próximo jueves. El próximo jueves a cargo de los Tiricumbia, que son los que se ponen guapos con la música, con la cena y obviamente todo el staff de La Mejor 98.5, todo el cuerpo de locutores, estará en tu casa, en donde quieras hacer la pachanga de la noche mexicana, que pues bueno, va a ser el próximo jueves, juevesito lindo, bonito, y ahora por parte de los Tiricumbia. ¿Tenemos audio?
4: Turriri, no son el Rayo McQueen, pero es de tránsito, entonces va a prender las sirenas y van a llegar en friega.
0: Será, ¿eh? ¿Son los Paw Patrol o qué onda? Bueno, vámonos con música, algo que viene a cargo la voz de Karim León, el que tiene permiso solamente para faltar al jale. Se llama Talento de Televisión, 10:54 a través de La Mejor.

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Por lo pronto vamos a regresar a cabina con más música, porque tú lo dices, somos la mejor.

0: regreso a través de la mejor 98.5. Oigan, ¿ya estás lista, Rosita? ¿Ya estás lista, verdad?
1: Ya estoy lista.
0: ¿Ya estás lista? ¿Ya tienes tu lugar VIP?
1: Ya tengo mi lugar apartado.
0: ¿Tu lugar apartado reservado? Claro. Claro, claro, claro. Pero les voy a decir una cosa, ¿eh? No le crean, no hay reservación. No hay reservación, pero lo que sí es que es la fiesta privada de la mejor 98.5, oigan, y se va a poner bastante buena el próximo jueves 15 de octubre en Imperium Club a partir de las 8 de la noche. Ay, espera. Ay, es que aquí desayunando. Entonces, pues quiero decirles que el próximo 15 de octubre tenemos una cita en la fiesta privada de la mejor 98.5, ¿ok? La dinámica ya sabes que es, pues, venir por tus boletos. Como bien te decíamos ayer, tuvimos ahí un pequeño contratiempo, pero no te me desesperes, no te me preocupes, porque yo sé que ya han venido algunas personitas por acá a la radio, en cabina, a preguntar por sus boletos. Entonces, pues nosotros obviamente les vamos a dar luz verde y les vamos a decir exactamente cuándo ya pueden llegar por ellos, o también con nuestros patrocinadores, que son Geogas, que es Dinamo Motos, que es Marisco Siete Mares, Casas de Empeño La Mejor y La Camaronera. Entonces, ¿quieres boletos? ¿Pero quieres disfrutar del elenco que vamos a tener en la fiesta privada VIP? Pues uno de ellos es La Grilla, Grupo La Grilla. La Grillona va a estar allá, obviamente, para empezar a echar el baile, cantar, cotorrear. Va a estar también el conjunto MK. Pero ya que si tú dices, a ver, Aileen, espérate, porque yo tengo ganas, pero también como que de que... como de que enfiestarme, pero con la mano helada, ¿sabes? Tengo ganas de alucinarme, a lo mejor un poquito. Pues bueno, precisamente vienen Grupo Selectivo, Grupo Clasificado y Los Hijos de Barrón a nuestra fiesta privada de la mejor 98.5. ¿Sale, vale? Así que, pues pendientes a los turnos de cabina, las indicaciones de los locutores para que llegues por tus accesos y no te quedes fuera de esta fiesta privada. Porque acuérdate, cuando ya se llene el aforo, aunque traigas tu boletito en mano, ya no vas a poder entrar. Así que es importante que llegues temprano. Llega a las puras ocho. Tú llegas a las puras ocho, hombre, no pasa nada. Pide de una vez el viernes de vacaciones y ya para que te vayas bien enfiestado. ¿No? Yo no voy a venir el viernes, de hecho. El This Morning, quién sabe si venga. Pero se va a poner bastante bueno, así que pues atentos a los boletos de la fiesta privada de la mejor 98.5. Nos vamos con esto que se llama Mela. Ah, no es cierto. Es MLP, Grupo Clasificado. Y Enigma Norteño, y también, cómo no. ¡Vámonos!
2: ¡Ahí les va!

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Estamos de regreso. Ok, regresamos, amigos de La Mejor FM 98.5. 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

0: Y 3 minutos. ¿Quieres ir?
1: ¿Va a ser o no va a ser? Sí, va a ser.
0: ¿Te gusta?
1: ¿Te entretiene?
0: Sí,
1: a mí también, fíjate.
0: Bastante.
1: Sí, demasiado.
0: ¿Saben de qué estamos hablando?
1: De algo que también les va a entretener demasiado a ustedes.
0: Y es que te digo que el fin de semana hay mucho que hacer. Hay mucho que hacer. Y en La Mejor FM te llevamos a vivir también las finales estatales de rodeo este sábado 19 de septiembre en la arena de rodeo de la Expo GAN, para que disfrutes del ambiente 100% familiar y la música en vivo, para que ganes tus accesos, ya lo sabes, acá en los turnos de cabina en la regaladora, y vives la emoción del rodeo con Hard West y La Mejor 98.5. ¿Cómo me escucho? Me escucho un poquito ronquilla, ¿verdad? Como ronco, ponme la canción del ronco, ronco, ronco, na. La roncona, ronco, no sé qué se llama. No, creo que la brisa, pero no me acuerdo cómo se llama. Bueno, saludos, buen turno, dice, yo ya quiero boletos. Bien te decía, dame chancita, Ramiro, porque pues estamos en la espera, solamente en la espera de que ya tengamos los accesos. Tarde, pero seguro, Ailín, ¿qué onda? Tarde, pero segura, Lailín. ¿Cómo? No entendí.

0: Sergio, saludos, buenas tardes, buenas tardes, buenos días. No ando mal, es que ando tomando antibiótico, ¿eh? Ayer fui al doctor, bien les decía que andaba como que con una pequeña molestia en la garganta. Y ayer fui con el doctor y me dice, ¿te incapacito? Y yo, no, doc, tengo que ir a trabajar. No me puede incapacitar, le dije, ¿cómo? ¿Cómo voy a dejar mis radioescuchas yo ahí? ¿Cómo? Le digo, no. Pero me dice, pues es que... ¿Traes mal, ¿ves? ¿Se andas mal? Y yo, no importa, deme lo que me tenga que dar para que me aliviane. Ok. Hombre, no sé si hubiera preferido... No. Ahorita lo pienso porque en una inyección yo creo que ya ni siquiera anduviera hablando así medio ronconón. Sí, pues el fin de semana estuvo bueno. ¿Qué me quejo, Sonia? Por eso no me quejo, por eso le dije al doc, no, doc, no me dé la incapacitación. No me quiero incapacitar ahorita. No. Ay, qué loca la raza que se incapacita por un dolor de garganta. Incapacítese cuando de plano así se haya roto un pie o algo. ¿Te has roto algo? Yo tampoco, nunca, gracias a Dios. No, nunca, ni yeso, nunca has traído nada de eso. Ay, no, yo tampoco. Y ni quiero, ¿no? Cruz. A ver, ¿qué audio?
1: Viva México, chiquirrini. Viva México, Rosita. Que vamos a pasar el día bien bonito, bien mexicanota. Nosotros defendiendo nuestra patria.
2: ¡Claro!
1: Que tengan una excelente noche, chavacas. Que coman mucho para que mañana vayan al gym. Ah, no, mañana no está cerrado, yo creo, ¿no? Te mando un saludito, bendiciones. Y se cuidan.
0: Gracias, igualmente, Sonia, que coman muy rico todos. Hablando de comida, te voy a decir qué platillo mexicano eres según tu signo. Ahí te va. ¡Aries!
2: ¡Ay!
0: Yo soy Aries. Y probablemente esta comida se pueda convertir en tu favorita de hoy en adelante. Ah. ¡Aries! En comida mexicana tú eres taquitos al pastor. Intenso, aventado y siempre listo para el siguiente plan. No pienses demasiado. Ve el trompo, pide tus tacos, pide sus tacos y se lanza. En cuanto ves el trompo, pides... ¡Deme dos! Dos órdenes de cuatro tacos, tracas. Bueno, Aries, eres taquito al pastor. Tauro, eres mole poblano. Tauro, eres mole poblano, clásico, sofisticado y amante de los placeres de la vida. Se toma su tiempo, disfruta cada bocado y jamás diría que no hay un buen mole. Que no a un buen mole. Que no a un buen mole. ¿Te gusta el mole? A mí también.
3: El de Guerrero.
0: El de Guerrero. Oh, hey. Es que hay gente que prepara el mole, o sea, que compra ese mole, pero aparte de que ponen a dorar, a freír una tostada y luego un chile, creo, y así, ¿no? Sí. Diferente. A ver, otro más para irme con música. Géminis, eres chilaquiles, eres versátil, eres divertido y con mil personalidades. Rojos, verdes, con huevo, con pollo, con crema. Necesito opciones porque elegir una sola cosa simplemente no es lo suyo. O sea, eres de variarle, Géminis, sale y vale. Entonces, vamos nada más con estos tres primeros signos. Aries, acuérdate que eres taquito al pastor. Tauro, eres mole poblano. Géminis, eres chilaquiles. Y ahorita te digo los demás. A ver, vámonos con una canción. A ver, ¿cuál será? Pónmela a la Chuchis. Esa dura un minuto pasadito nomás para irnos a corte. Sale y vale. Ahorita te digo, atento. ¿Quieres saber qué platillo mexicano eres según tu signo? Escucha la mejor 98.5. ¡Tras, bebé!

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Ahorita, más al ratito, va a haber un enlace precisamente desde China Loa, ¿eh? Así que atentos. Pero bueno, vámonos con los platillos mexicanos. ¿Qué platillo mexicano eres según tu signo? Bien decíamos ahorita, Aries, taquito al pastor, Tauro, mole poblano, Géminis, eres chilaquiles, Cáncer. Es el pozole el Cáncer. Es el pozole, Cáncer, tú eres apapachador, familiar y de corazón enorme. Cáncer es ese platillo que sabe a domingo en casa, familia reunida. Y sírveme otro poquito. Ay, no más. Leo, eres chiles en nogada. ¿Has probado los chiles en nogada? Yo no, qué rico. Se ven riquísimos. Bueno, chiles en nogada. Eres el protagonista de la mesa. Colorido, elegante y difícil de ignorar. Llega y obviamente quiere que todos sepan de su presencia. Virgo, eres unas enchiladas. Ordenado, detallista y perfeccionista. Todo tiene que estar en su lugar, la tortilla, la salsita, la cremita, el queso, porque una enchilada mal servida simplemente no. Así es. Libra. Ay, Libra. Bueno, eres Libra, eres el platillo que todos se comen. Uy, eres una quesadilla, Libra. Eres clásico, eres adaptable y siempre buscando quedar bien con todos. De quesito, de flor de calabaza, de huitlacoche. Como ustedes quieran, ¿no? Como ustedes quieran. Escorpio, eres la birria, intensa, misteriosa y con carácter que no es para cualquiera, pero cuando te conquistan ya no quieres otra cosa. Uy, unas quesabirrias, qué delicia. Sagitario, y te encargo, porque eres nada más y nada menos que la tlayuda. Sagitario, las tlayudas, aventurero, espontáneo y siempre dispuesto a probar algo diferente. Sagitario, no quiere lo de siempre, quiere descubrir qué hay más allá afuera. ¿Eh? Una tlacuyona, ¿cómo te caería? Capricornio, eres la barbacoa, Capricornio. Eres tradicional, constante y confiable. No necesitas llamar la atención para saber que eres de los favoritos. Capricornio simplemente cumple cada domingo. Acuario, eres el esquite, eres el cóctel de elote, eres original, diferente, cero interesado en seguir reglas. ¿Quién dijo que el elote tenía que comerse en mazorca? Acuario, claramente tienes otras ideas. Y vámonos con el último, Piscis, porque Piscis, tú eres el tamalito. Piscis, eres tamal, eres nostálgico, sensible, reconfortante. Piscis es ese platillo que te abraza el alma y te recuerda a casa, especialmente cuando hace frío. Así que, pues bueno, ya sabes qué platillo mexicano eres. Antójaselo a alguien más, dile, soy un pozole, soy una tlacoyuda, soy un mole poblano. Soy lo que quiera ser. Bueno, dice por acá, Virgo, Virgo, mi jamón, dice, tal cual lo describiste. Saludos, hay que beber, hoy se cumplen los 31. ¿A poco sí, Said? Muchas felicidades. ¿Te acuerdas del Said, Fer? Del que llegaba a Las Pegas de Calca con el carro que traía la escalera. El que arreglaba las puertas allá, en la tutu. Muchas felicidades, mi jamón, que la pases muy bien. Te mandamos un fuerte abrazo, que la pases muy, muy bonito. Aileen Chiquirres dice, a ver, tenemos tiempo, no, ya me tengo que ir a música. Mándale saludos a mi bebito Fiu Fiu, por favor. Ahí está cumpliendo 20 años. Si me puedes poner la canción de mi lugar favorito de Del Muñoz, para mi chiquito Miguel Ángel, y que la vida no le falte para verlo triunfar. Ay, muchas felicidades a tu nene, Fran. Un fuerte abrazo. Hola, Chiquirris, bonito turno. Soy birria. Vámonos. Aileen dice por acá. A ver, a ver, a ver. Ay, ay, ay, hay muchos mensajes acá arriba. Buenos días, hermosa. Ya sé hambre, un desayunito, una pizza. Yo soy el negrito del arroz, diferente a todos y nadie me quiere. ¿Qué comida soy? Dice, pues, ¿qué signo eres? Tauro. Sí dije Tauro, ¿verdad? Pues sí, los dije todos. Acuario, Escorpio, Libra, Virgo, Leo, Cáncer. Ah, no, sí, Tauro. Eres mole poblano, mijo.
Bueno, me tengo que ir con música. Ahí les digo qué comida mexicana son. Se llama Superestrella, son los Peña, a través de La Mejor.

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Muy buenas tardes, chamacos. Buenas tardes. ¿Cómo están? Qué gusto saludarlos. El día de hoy yo me presento. Soy Carlos Valenzuela del Charlie. 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Yo regreso a cabina con más música. Sigue escuchando la mejor FM 98.5. Hoy la Emily muy perra preparando todo.

mediodía con 13 minutos, 12 con 13, a través de la mejor 98.5 y nos vamos rápido con el tiro cantado. Gracias, Charlie. Ahorita nos enlazamos de nuevo a cuenta contigo por allá, desde Chinaloa, en el puritito centro de la ciudad de Hermosillo. Y el día de hoy nos vamos a ir con un tiro cantado en el cual vamos a poner una rolita, ¿verdad? Que pues ya tiene sus añitos, no es así que tú digas muy viejita y tiñec, pero sin duda alguna es una canción que te va a transportar a esas tardes en las que tú veías Banda Max, Videorola, porque últimamente hemos puesto joyitas musicales de ese estilo, de esas fechas, de esas épocas, ¿verdad? Y nos vamos a ir con una canción un poquito más reciente, tampoco es una canción completamente nueva, pero es una canción, pues obviamente con muchos años más de diferencia. Y nos vamos con la primera canción. Primero la otra, Rosita, para ver qué onda. Vámonos con la canción que viene a cargo de Grupo Firme. Esto se llama Decide Tú.

Dices, decide tú, estoy cansado de fingir. Es una gran canción de Grupo Firme, pero nos vamos con una rola que te digo, sin duda alguna, ya la has escuchado, la has cantado. Yo creo que viste mucho el video musical. Esto viene a cargo de la arrolladora Mande Limón y se llama Tu Historia Fue Conmigo.

0: olvidó de mí, porque tu historia fue conmigo. Tú sabes, tú decides. 6623-164621. 6623-164621. Nos quedamos con Decide tú de Grupo Firme o con Tu Historia Fue Conmigo de La Arrolladora, porque yo fui para ti más que no de tu pasado. ¿Tenemos audio?
1: Decide tú, Alejandra.
0: ¿Decido yo? Ok, buenas tardes, Eli, bendiciones. La de No Capea, saludos, bendiciones. Esa no la tenemos ahorita, ¿eh? Esa ahorita no. ¡Ay, güey! ¡Mi jamón! Te llegó el desayuno sorpresa y todo. Muchas felicidades, muchas felicidades. A ver, acá tenemos mensaje, tenemos audio, ¿qué nos dicen?
2: Buenas tardes, Aileen. Grupo firme, por favor.
0: ¡Decide tú! ¡No puede ser!
3: Vamos por la segunda, por la segunda.
0: Ok, tu historia fue conmigo. Tenemos audio, ¿qué nos dicen? Ten, teren, ten,
4: tereren. Aileen, decide tú. O sea, tú decide mi voto, por favor.
0: No, no puedo. Luego van a pensar que es trampa.
5: Chiquerere, chiquerere, chiquerere. Buenas tardes, buenas tardes.
0: Buenas tardes,
5: me quedo
0: Salicita.
5: Con la de decide tú. Haz la primera.
6: Puro grupo firme.
0: No.
6: La mejor canción.
0: Decide tú, ¿ok?
7: Chiquirirí, buenas tardes. Yo por grupo firme.
0: Para no puede ser. Carro, yo estaba visualizándome cantando.
7: Bonita tarde, bye bye.
0: Aileen, decide tú. Saludos. ¿Qué pasó, Danielito?
8: Buenas tardes, Chiquirirris. Voto por la rolita, la de Decide tú del grupo firme. Ahí estamos dando una fotito de lo que voy a comer y desayunar.
0: Ah. Provechito, Danielito.
9: Por el firme, Chiquirirri.
0: No puede ser. No puede. Estoy anonadada.
10: Decide tú.
0: Estoy que no me la creo. Voy a tener que.
11: El grupo firme, Aileen, porfa.
0: Ya ganó. No imaginé que no ganó La Arrolladora con ese gran temazo de porque yo fui para ti más que el amor de tu pasado. Bueno, vámonos entonces, señores, con Grupo Firme. Decide tú. Ustedes lo decidieron, el tiro cantado el día de hoy. Vámonos, súbele a la mejor.

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0: Ya estamos de regreso aquí nomás, la mejor FM 98.5. 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
0: 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Vamos a cabina con música, ahorita continuamos con más.

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1: 12:37 a través de La Mejor 98.5. Y acuérdate que el fin de semana es de las finales estatales de rodeo este sábado 19 de septiembre en la arena de rodeo de la Expo GAN, para que disfrutes de un ambiente 100% familiar con música en vivo y que obviamente participes acá en los turnos de cabina y te lleves alguno de los accesos que tenemos para ti y que vivas la emoción del rodeo con Hard West de La Mejor 98.5. Es ya este sábado. Este sabadito, ya los vemos. Ahí se fue, voló. ¿Qué pasó, Tengo audio.
2: Buenas tardes. Te quería pedir una cancioncita ahorita que estábamos escuchando Grupo Firme, la de Que te quieran bonito.
1: Ok.
2: Sí, se fue. Muchas gracias. Buenas tardes.
1: Saludos, buenas tardes. Jonathan, igualmente. Déjame, ahorita a la una yo creo que a lo mejor, porque de hecho me han pedido acá otras canciones. Aileen, ¿qué onda? Déjate venir acá por un aguachile. Saludos, soy al Oasis de la Colorada. Con todo y botecito rojo, dice. Saludos, algo de los invasores, fuiste tú para mí. Bueno, saludos, gracias, Aileen. Buenas tardes. Miren, es que me están pidiendo muchas canciones. La de Si No Es Contigo, también. Y para la promoción de la cena mexicana, para la noche mexicana de La Mejor 98.5, que en esta ocasión, acuérdense que son los tiricumbias los que se ponen guapos con la cena, con el festejo, obviamente la música, que vamos hasta la casa del afortunado ganador o ganadora. Y pues bueno, yo creo que a lo mejor y hoy el Charlie Charlie o el Wotsu sacan a ganador, ya precisamente para ponernos de acuerdo, ir a festejar con ellos el próximo jueves. El próximo jueves ya es la segunda noche mexicana de La Mejor 98.5, gracias a nuestros amigos de los tiricumbias, que pues obviamente hacen posible esta promoción. Vamos a hacer rapidísimo un corte comercial y regresamos con más a través de La Mejor 98.5.
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0: 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Soy Carlos Valenzuela, el Charlie. En punto de las 2 de la tarde nos escuchamos en cabina con mucha información y buena música. Sigan en sintonía de La Mejor FM. Bye, bye.

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0: de la mejor 98.5 y las banderitas de la mejor son las que consigues en la regaladora de la mejor 98.5 para que tú, ¿verdad?, llegues por alguna de las banderitas de la mejor, banderitas de coco traídas a ti por Especias y Plásticos Teresita. Oigan, ¿y qué onda? A ver, ¿qué show? ¿Cómo van a pasar hoy? ¿Cómo van a conmemorar el grito de independencia? Pues hoy ya lo saben, ¿no? O sea, donde tradicionalmente aquí en Hermosillo se lleva a cabo en la Plaza Zaragoza. Habrá, como te decía, el show de drones, la música. Música, pues va a estar la parte de la sinfónica en la Plaza Alonso Vidal. Fíjense, ese foro principal. Voy a estar yo un rato. Va a estar la banda Tres Ríos y va a estar Su Majestad La Brisa, ¿no? Pero acuérdense que adecúan de diferentes maneras. En la Plaza Bicentenario, donde es el foro juvenil, van a estar diferentes presentaciones. Va a estar Luca, va a estar Gilberto Zamora, va a estar Michel Kiwis, va a estar Ángel Germán García Padilla, el grupo de danza Danzantes del Desierto. Pues obviamente algo también un poquito más cultural. Y en el foro cultural, precisamente, el Callejón Velasco, van a tener ballet folclórico, la orquesta típica de Sonora, Miranda Constanza. Esa niña canta hermoso, Miranda Constanza, le mando un saludo. El mariachi juvenil de Sonora. Va a estar Miguel Castillo y mariachi juvenil también. Y Tierra Acústica. Y van a estar también ahí en el Parque Hidalgo, que es como el foro infantil, porque pues ya saben, ¿no? Dar el grito de independencia en la Plaza Zaragoza es un evento completamente familiar, donde también van a estar diferentes presentaciones. Y bueno, el del protocolo de transmisión del grito de independencia al gobernador en punto de las 11 de la noche, el día de hoy. Así que si ustedes, pues a lo mejor, y quieren ir, siento que es algo muy, muy tradicional, que mucha gente muy probablemente lo haga, quizá en alguna reunión, ¿verdad?, en las casas, o a lo mejor dicen, no, ¿sabes qué, Lin? Ya, gente, yo sí me aviento el tiro, voy para allá, voy y me distraigo. Hay mucha comilonga, eso sí, mucha, mucha comedera, y pues allá nos va a tocar el día de hoy andar echando el grito de independencia.
1: ¿Qué onda, mana? Buenas tardes. Hola, hermosa. No, pero ya quedó frío, ya. Saliendo del segundo turno, ya dejé comida Mexican food.
0: ¡Qué rico!
1: Pozole, un pozolito, ahora tuve unos panecitos para con mantequilla. ¿Y qué andas haciendo sin lonche? Y pues, no sé, yo creo que una michelada, sería muy mexicano. Porque tequila, la neta, no le entro, mana.
0: Yo tampoco.
1: Te mando un fuerte abrazo. Love you.
0: Igualmente, J-Lo, que salga muy bien. Échale mucha ensalada a tu pozole, por favor. Échale mucha ensalada a tu pozole. Buen provechito, qué rico. Qué padre que se junten, no sé, en tu familia y en diferentes casas. Habrá otros que dicen, no, a mí me cae gorda el convivio mexicano, hombre. De todas maneras, vienen de gorra todos. Pero está padre. ¿Qué? No es cierto, Carlos. Dime que sacaste esa imagen de internet.
2: Sí.
0: ¿Sí, verdad? No, cállate. Es que me están mandando una foto, te la voy a mandar, J-Lo. ¿Viste la foto de que se cayó toda la olla de pozole en la cajuela? No la había visto yo. No la había visto.
1: ¿Pozole que se le cayó? Sí, la
0: olla. No, estoy una atrasada. Soy una atrasada. Ahorita la Rosita me mandó una foto de qué. Que a estas horas ya estaba Miguel Hidalgo preparando el pozole para. A estas horas ya se estaban aventando el pozolazo. Oiga, no es cierto. Pero imagínense, fíjense, yo el otro día, el viernes pasado, llevé pozole al quechó grupero. Mi mamá me hizo el favor de hacer el pozole. Y también, o sea, hizo una olla buena. No me la llenó así de que todo el caldito, pero sí se llegó a tirar algo. Y yo así de que, uy, no. O sea, puse el protector de lo del perro, la funda del Clayton, ahí abajo. Con un solo bachechito. Y yo me fui despacito, pero sí se cayó un poquito. Entonces, mucho cuidado para esos que andan ahí trasladando la olla, con el pozole. A esta hora el Benny ya estaba... aceitando el cuerno, dice. Me encanta esa película del Benny y el Cochiloco. Mira, Karim León, así como el viejito iba a estar un día antes del evento, eso se le llama profesionalismo. Ay, sí vi esa foto. Aileen dice, no hay nada más mexicano que unos frijolitos. Oh, qué rico, no manches, unos frijolitos meneados. Oye, no, qué bárbaro, qué rico, qué rico. ¿Qué onda, Chiquiriris? Oye, la de Grupo Firme, la de Te Esperé Hace Mucho, no te pido una canción. Ay, mijo, yo sé que a lo mejor ya hace mucho no me pides canción, pero ¿qué crees? Ahorita ganó una canción de Grupo Firme y aquí en la programación ahorita tenemos otra de Grupo Firme. Entonces, discúlpame, te voy a quedar mal.
1: Ya le dije a mi mamá, mana, que si le mandan una foto mía pisteando, es la IA, no soy yo. Yo no soy así, va a cambiar.
0: Oye, dile, la IA distorsiona la cara, pero a lo mejor y también puede que seas tú, porque ya unos botes también te llegan a distorsionar la carita, los ojitos. Aileen dice, qué desgraciado eres, Fíjate. Te invito a dar el grito. Me avisas para decirle a mi esposa que me quedaré horas extras. ¿Por qué son así? ¿Por qué? Eso solamente me hace pensar en que todos los hombres son iguales. Dile a tu esposa que qué desafortunada es. Bloqueado. Ándale, ándale, ándale, verás. Te voy a traer tu mujer de los pelos. Te voy a traer, mijo. Aileen, agrégame, por favor. Me llamo Tere, Chiquiriris. No escuché lo de mi lo del signo. Lo de, dependiendo del signo, eras tu comida mexicana. Ah, ya lo dije hace rato, se les pasó.
2: Aileen, buenas tardes. Feliz día 15 de septiembre. ¿Cómo me la voy a pasar? Comiendo un pozole con un vasote de horchata y uno de cebada.
0: Es lo que todos comen, ¿no? El pozole yo creo que es lo más típico en un convivio.
2: Saludos.
0: Mexicano. Saludos igual. Pero sí, yo creo que el pozole gana por completo a los convivios mexicanos, a la comedera, a la tragadera. Ayer me mandó un... Hay un video que dice... ¿Qué dice? ¿Dónde está? Verás. No, hombre, ahí mañana, ¿no? El 15 de septiembre voy a gritar. Que viva... Que viva mi ex que me dio la libertad de la independencia, volver a ser feliz. ¡Viva México, señores! ¡Viva!
3: Oye, Lin, buenas tardes. Oye, ¿me podrás poner la canción de Aviéntame?
0: No.
3: Porque ahorita ando aventando paquetes a los güey. Hace mucho calor.
0: Avienta algo para acá, pero que traiga algo bueno. Aileen, recuérdame que ahora sales. ¿Para qué? ¿Para cambiarle ya? Ok. A las 2, mijo, ¿por qué?
2: Calmada, calmada, Aileen. No, perra, confunda.
0: Sí, no. Todos son iguales, Pancho. Hasta tú vas incluido en el pozole.
2: No todos somos iguales.
0: Sí, son.
2: Yo de tres para arriba, tres mujeres para arriba, que costé el regaño.
0: Ay, mijo, no pueden ni con una. Aileen, agrégame, por favor, al WhatsApp. Listo, Pedrito Lara.
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0: Con eso. Aileen, vamos para la Colorada. Por una canción, la de... Así que le quede... Así que le quede a este día. Ponme la de la marcha de Zacatecas. No lo tienes ahí, fíjate. A ver.
5: Hey, Chiquirrini, joder, Chiquirrini, dales otras ideas, dile que también hay tacos, pues. Es chile capeado, de esos chile verde capeado, tamales, sopes, guaraches. Hay muchas comidas mexicanas, pues siempre lo el pozonote y le van a salir plumas de tanto pinche maíz que comen.
0: ¡Ey! Tranquilízate, por favor. Estamos hablando tranquilos. Porque no les van a salir plumas, les va a salir otra cosa. Puro maíz. Aileen, nosotros en el convivio llevaremos chimichangas, aguas frescas, enchiladas, tacos de chicharrón. ¡Ay! Con verdura, tostadas y tacos dorados. ¿Dónde va a ser para ir? Ese es un buen menú. chicharrón prensado, duritos con verdura, tostadas y tacos dorados. No manches, qué rico. Hoy se grita... Arriba Zapata, que diga. Hoy se grita, arriba es Zapata. Ah, no, arriba Zapata. Ay, andan con todo, ¿no? En todo menos el misa, ahí los quiero ver el domingo.
6: Ay, buenas tardes.
0: ¿Qué onda, Darío?
6: Estaba de cuántos te tiran el perro y por más que lo bateas, no dejan de quitar el dedo del renglón, ¿verdad? No entienden esos.
0: Pues imagínate, y luego todos casados, ¿qué va?
7: Está viendo el Pancho que trabaja de camionero porque no la hace para nada en la vida. Ella tiene tres mujeres. A lo mucho de tener un mayate y muy a fuerza.
0: Tiene tres mujeres, pero tiene a su esposa y sus dos hijas. Eso es lo que ustedes no entienden, pues. Pero no. Pancho, es que tú te pones de pecho, Pancho.
8: Chiqui Baby, no todos somos iguales. Oh. Sabemos algunos que somos peores. Y si le puedes poner una canción, la del Maciosare. Por favor, gracias, buenas tardes.
0: Yo vivo para que me bate la ilícita. No, sí, y hay hombres que les encanta la mala vida, ¿no? Por eso, mujeres, entre más maltraten a un hombre, más van a estar ahí. No los traten bien, no los traten bien. No, no es cierto, a los que sí se merecen que los traten bien, sí, pero son excepcionales. Vámonos, sí, con música. Todo bien. Y punto se llama Natalia Jiménez, a través de La Mejor.

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0: través de la mejor 98.5. Estábamos viendo por acá canciones que le quedan, pues obviamente el día de hoy. Está la canción aquí de La Adelita, El Jarabe Tapatío, La Serenata Huasteca con Javier Solís, Viva México con Pedro Infante, La Viquina con Luis Miguel, El Rey de Don Vicente Fernández, Cielito Lindo con Pedro Infante, El Son de la Negra con Mariachi Vargas de Tecatitlán. También está, pues obviamente, México Lindo y Querido con Jorge Negrete. Hoy está bien esa, ¿eh? Vamos a ver si nos despedimos con una canción ad hoc a el día de hoy. ¡Ay, qué rico la bestia! Bueno, unos taquitos. ¿Tenemos audio?
1: ¿Qué pasó con el becerro ese? ¿Cómo que pluma? No te digo, pues. La gente habla sin coordinar la boca con el cerebro. ¡Ay, no! Dijo mi niño.
0: Trae hambre, yo creo. Oye, ¿a dónde es para ir? Ese último estuvo bueno. Sí, no, lo de la convivencia que nos mandaron ahorita, que va a haber de todo. Algo bien. Mira nomás, unas chimichangas para empezar. Está bien, provechito, qué rico, qué rico. A ver, ¿qué fue?
2: ¡Ay, Panchito! Esas tres mujeres que tienen, es de la que quieren pagar gratis el camión, ¿no? O sea, Panchito, que eres un pillín. Enfermo.
0: ¿Cómo la Ludovica? Enfermo. A ver, reproduce la esa en la marcha de Zacatecas. Hey, los quiero ver mañana en el desfile. Bueno,
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0: Ahora, a ver, Leonardo, muchas gracias. Fue el que preguntó que si a qué horas me iba. ¿O no?

0: No, no, este no, no, no tiene nombre, no sé. Muchas gracias, ¿eh? Me trajeron acá un cafecito y un pastelito. ¡Órale! Gracias. A ver, acá tenemos más mensajito. La celda de un loco, por favor. Oye, que huele mucha comida. Bueno, esto no es, pero afuera yo creo, ¿verdad? Trajeron comilonga. Por si se me atravesó un pozole. Oye, está buena esa, ¿eh? Unos totopos de volada. Unos rabanitos. Qué rico, mucho limón. Aileen, yo haré carne asada para el ratito que llegue a mi esposo del trabajo y para mis dos hijos. Y unas cervecitas. ¡Qué rico, Totis! Oye, bien consentido el hombre. Ay, sí, huele machina a tamalitos, ¿ah? ¿Eh?
1: Huele a
0: pozole. Huele a como de pollo, ¿verdad? Ay. No, oigan, algo. Alguien va a comer algo muy rico, ¿eh?
2: Sí. Yo me acordé de los cines ambulantes esos. Esa es la última canción, era la seña porque iba a iniciar ya la función. Los cines ambulantes, los mentados húngaros que andaban en las colonias por allá.
0: Con la marcha de Zacatecas. Pam, parararam, parararam, parapara. Iván, señora, digo, tun, tun, tun, tun. Está buena esa.
3: ¿Qué onda? ¿Qué onda, Eli? Buenas tardes.
0: Buenas tardes.
3: Todos los hombres son iguales, todos hombres buenos y respetuosos. Pues yo mandé a hacer una olla de pozole porque invitaron a una cena navideña y para poner con la mano vacía, ¿no? Una olla de pozole y pues con su respectiva soda. Hay que llevar sodas y verdura. Poner con la mano vacía. Eso es lo que me... No me tocó, pero me lo voy a llevar, de sorpresa. Parece que hay un montón de pozole y llegué con más.
0: Qué rico, el chiste es no llegar con las manos vacías, ¿eh? Ese es el chiste. Oigan, pues bueno, me tengo que ir con música. 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Sal y vale, voy a ir con Lucero, se llama Fuertes Declaraciones. No tengo chance, oigan, de complacerlos ahorita con muchas rolitas porque tenemos mucho compromisito. Pero pues ahí se las debo, sale y vale. Vámonos con música, regresamos con más a través de La Mejor.

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0: de regreso a través de la mejor 98.5 para despedirnos, señores. Y sí, en efecto, dijeron cena navideña. Y no, ay, José Manuel, te voy a poner un pedacito del audio porque me dicen, escuché mal. ¿Dijo el amigo que llevará la olla de pozole para una cena navideña o qué? No, sí. Dijo que para una cena navideña. Dile, ¿qué no? Dile. Bueno, pues es el convivio, señores, mexicano el día de hoy. Así que pues que sigan disfrutando mucho su día. Nosotros no laboramos el día de mañana. Nosotros no laboramos el día de mañana. Así que con su permiso, mañana vamos a faltar, vamos a descansar. Y ni modo, lo siento. Y arriba la independencia de México. Tenemos audio que nos dicen.
1: Amigo, es una cena navideña, dice, anda perdida la mismo.
0: Sí, José Manuel, se te fue el rollo ahí, pues. No era cena navideña, mijo. Es la todavía no. Te adelantaste los hechos, pero la gente lo entendió, ¿sabes? Y se nota, y ahí yo me doy cuenta que ustedes ponen atención a cada una de las palabras de todo lo que decimos aquí en La Mejor 98.5. Sin duda alguna, su atención está captada en lo que sale de aquí, de nosotros, ¿verdad? 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Salí, vale, me tengo que despedir. Saludos, mi Fanny, ahí vemos qué onda, y muchísimas gracias de nueva cuenta acá a Leonardo, ¿verdad?, que nos trajo un pastelito y un... ¿qué es? Bueno, no sé si es... ajá, como un cafecito. Muy bueno, muy sabroso. Muchísimas gracias, señores. Pues el día jueves nos escuchamos en punto de las 10 de la mañana. Cuídense mucho, que disfruten mucho su puentecito, si es que ustedes también van a descansarlo. Y sobre todo que celebren, obviamente, también el grito de independencia, la cena mexicana y con toda la familia. Salí, vale. A nombre de mi Rosita Fresita acá en los controles, mi nombre es Aileen Martínez. Que tengas excelente resto de miércoles, de martes. De martes 15 de septiembre. ¡Viva México y viva La Mejor! ¡Chao, chao!

0: Provechito, provechito, ya es hora. 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

0: tardes, chamacos. Buenas tardes. ¿Cómo están? Qué gusto saludarlos el día de hoy. Martes, 15 de septiembre. ¿Cómo están? Qué gusto estar con ustedes un día más aquí en la Mejor FM 98.5. ¿Qué rollo? ¿Qué andan haciendo? ¿Ya están preparando todo para las fiestas mexicanas el día de hoy o qué onda? ¿O no van a hacer nada? Oye, tú, yo desde la 1:30 estoy aquí en la radio, no más que estaba allá afuera, pues, platicando bien a gusto con el Inge, luego sale la Aileen Martínez. Y también ahí nos agarró la plática, pues, ¿qué va, Álvaro? ¿Cómo nos gusta hablar de la gente, loco? Y de repente dije yo, chamacos, yo ya debería estar al aire, con permiso, y me metí chicoteado. Me metí corriendo. Oigan, WhatsApp en cabina ya disponible, 6623-1646-21. 6623-1646-21. A ese número se pueden comunicar conmigo el día de hoy. ¿Qué andan haciendo?
1: Mi Charlie, Charlie, ¿dónde vas a pegar el grito, mi Charlie, Charlie?
0: No sé, a ver dónde toca ahora. A ver dónde toca hoy.
2: ¿Qué onda, Charlie? Buenas tardes, guapo. ¿Cómo puedes saber si ya entró el Charlie a la radio, ¿no? Hoy nomás.
3: Yo no sé si tu amor.
2: Que tengas bonito turno, guapo. Te mando un fuerte abrazo. Saluditos.
0: Gracias.
2: Suelta el mitote, guapo.
0: Mucho mitote ahora.
4: Precioso, hermoso, chulo.
0: ¿Qué onda?
4: Buenas tardes, ¿cómo estás? Qué hermoso. Y esa afirmación, ya sabes, te mando un beso, un abrazo y un saludo, hermoso. Qué buena canción con la que empezaste. Ya me dieron ganas de tomar.
0: Oye, espérate, es muy temprano, pues. Es muy temprano, hermoso. Tranquilo, bueno.
5: Hola, Charlie. Buenas tardes, guapo.
0: Hola.
5: Aquí alistando el lonche para irnos de vagos a los pueblos a pegar el grito.
0: ¡Qué gusto!
5: Bendecida tarde.
0: ¡Qué bárbaro! Igualmente, bonita tarde.
6: ¡Muñeco! ¡Qué rolón, muñeco!
0: ¿Qué onda?
6: Te sacaste un mil con ese rolón.
0: ¡Qué buena canción, man!
6: A ver si nos pudieras tú complacer con la suelda de un loco.
0: Oye,
6: a ver si se puede, muñeco.
0: Desvarió como un loco.
6: Felices fiestas patrias, muñeco.
0: Igualmente.
6: Que te la pases al 100.
0: Oigan, van a ir al grito. Yo sinceramente no, porque tengo refuego ahí en la casa. Tú vas a ir mi familia. Ya me pusieron de acuerdo, tú. ¿Qué va a llevar cada quien y todo el asunto? ¿Qué vas a traer tú? Me dijeron, muchas ganas de enfiestarme y mucha hambre. Es para lo único que pueden contar conmigo ahora, les dije. Entonces hay refuego todavía en la casa. Pero no voy al grito. Ahí está. Buenas tardes, Charlie. Hola, buenas tardes. ¿Tenemos audio por acá?
7: Buenas tardes, Charlie. Oye, ¿cómo andas, ¿Ya está listo para el grito? En el cuarto del motel. A ver, Charlie, ¿me puedes poner una canción? A lo mejor y no te gusta, pero yo quiero escucharla, pues. La de ¿A cuánto me quedé?
0: ¿A cuánto? ¿De quién tú? No sé qué canción es. Charlie, quisiera ser el Benny y tú el presidente municipal, dice. Para ejecutarte un 16 de septiembre. No hay respeto, ya, qué bárbaro. Chamacos, hay que hablar con... No, tranquilos, porque está escuchando el jefe.
8: Oye, quiere decir que donde quiera pones lo mismo, ¿no?
0: ¿Por qué?
8: Donde quiera pones lo mismo,
0: pero...
8: muchas ganas de infestarte y mucha hambre.
0: Ay, cómo eres de hablador, sí. Cómo eres, qué bárbaro. Pero no, rápido, porque no va a haber nadie ni para cerrar. Porque, para no estar abierto. No seas hablador. Yo soy el que arma las fiestas, chamacos, y el que anda carreando todo, pues. De volada, ¿eh, chamacos? ¿Qué onda? No, pues, yo lo traigo. ¿Qué onda? Así yo las consigo. Así yo lo traigo. ¿Todo? No, tú, yo... Cállate la boca, hay una cosa impresionante para organizar cualquier cosa.
9: Charlie, ¿me puedes poner la canción de Viva México?
0: Viva México, claro, ubicación. Y sea la alborotada esta, qué bárbaro. ¡Qué barbaridad!
10: ¿Qué onda, Charlie? Fíjate que en la familia nomás no valen para puro queso, le digo. No, tuvimos desde el año antepasado organizándonos para esto y no logramos nada. Para la noche mexicana, ¿qué onda? ¿Qué hay que llevar a tu casa o qué?
0: Depende. ¿Cuántos años tienes? Y no, a lo mejor puede que te diga, tráete 3 kilos de carne para asar, tráete carbón y te, o a lo mejor te digo, vente mi rey, ya está servida la comida. No, todo, todo depende.
11: ¡Charlie! ¿Aquí andamos? Terminando la jornada de labor del día de hoy, es todo por hoy, Charlie. Ahora hay que ir por unos kawasakis, porque se festeja el día de gripo. Yo lo voy a estar en el cuarto en la casa con mi pareja. ¡Dame el millón!
0: ¿Cómo le gusta tirar bola?
11: ¡Pásale! Ponme una canción para acordarme del día de mañana. Ponme encerrado en mi habitación, por favor, con el coyote.
0: ¡Chao! Oye, ¿cómo le gusta a compa Monchi tirar volante, no? Le encanta. ¡Ay, ay, ay, compa Monchi! Sencillo, ¿verdad? Pesado.
12: Charlie, saludo para el tiravolante del Monchi.
13: Buenas tardes, precioso. ¿Cómo estás?
0: Todo bien.
13: Lindo día. Es día de dar el grito hoy, Charlie.
0: ¿A poco?
13: Y con más ganas.
0: Ay.
13: Tú dices, ¿en la tuya o en la mía?
0: Ay, ay, ay.
13: Tilín, tilín.
0: Ay, ay, ay, ay. Mira. Ay, espérate. Ay, sentí como que algo se me atoró tú aquí en la garganta. Pero ya todo bien, todo en orden. Oigan, vámonos con música, ¿qué les parece? Dice Charles, saludos a los baquetones que traen un calorón en la combi. Ahora qué baquetones. Baquetones, saludos, chamacos. ¿Qué andan haciendo, ¿Qué rollo? Tengo 21 años y tengo 20. Y puro amor para darte, dice. ¿Qué ocupo llevar a la fiesta mexicana? Nada. Yo ya tengo listo todo. Ya, ¿no? Yo te voy a estar la hora nomás para que llegues, vas a todo bien servidito, como debe de ser, como me gusta a mí atender a los invitados. Así nomás. Vámonos con música.
14: Oye, Charlie, todos bien alborotados ahí, ¿no? Queriendo haber grito contigo y tú y yo, mira, anoche lo adelantamos. Buenas noches, te veo.
15: Estás bien, loco.
0: No, está bien. Estás mal de la cabeza. Llevo mi casita, muy a gusto. Todo bien. ¿Qué les iba a decir? Vámonos con música. Te recuerdo el WhatsApp para que te sigas comunicando conmigo, 6623-1646-21. Te quiero platicar algo bien importante y bien padre y bien pasadito de lanza. 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Por acá dice, anda mal el felino, dice. Lo de Chombo, la tarea, Charlie. ¿De Chombo? ¿Qué es de Chombo? ¿Qué es de Chombar? Mira, oh, ya con la foto ya me imagino. Y ese de gorrita que la mitad es negra y la otra mitad es como un rojo deslavado. No, se ve suave. Saludos. Voy con música. Qué bárbaro.
16: Hola, Charlie.
0: Hola.
16: Soy Sofía, la del otro día.
0: Hola,
16: ya
0: Sofía.
16: Ya sé que no he hablado por mucho tiempo.
0: ¿Por qué no,
16: y
0: Sofía?
16: Pues, vengo de la escuela de mi fiesta mexicana.
0: ¿Cómo te fue?
16: He comido tamales,
0: qué rico,
16: burritos y quesadillas, casi de todo. Hasta palomitas arcoíris, muchas cosas.
0: ¡Qué rico!
16: Bye, te mando muchos saluditos.
0: Gracias, Sofía. Igualmente, muchos saludos. Qué bueno que disfrutaste mucho tu fiesta mexicana en tu escuela, Sigue disfrutando este día, Sofía. Un fuerte abrazo.
17: Señor director, que está escuchando la radio, aquí a nuestro locutor favorito, necesita subir el sueldo porque nos da hasta lo que no puede, pero le gusta, ¿no? Pero nos da todo. Súbele el sueldo, por favor.
0: Nomás quiero saber si mi jefe escuchó bien el audio, pues si no escuchó, se lo pongo otra vez.
17: Señor director, que está escuchando la radio, aquí a nuestro locutor favorito, necesita subir el sueldo porque nos da hasta lo que no puede, pero le gusta, ¿no? Pero nos da todo. Súbele el sueldo, por favor.
0: Ahí está. Y te puedo apostar que se va a hacer el loco, como que no escuchó. Le voy a preguntar mañana, oye, ¿escuchaste lo que no? ¿Qué cosa me va a decir? Buenísimo, pa. Que salió hecho pelazos, dice, de la tarea. Derrotado. ¿A poco? ¿De qué trabajan, pues? ¿Por qué le dicen así de la tarea? Yo me imagino así como que están sentados en un mesabanco, así como que escribiendo mucho. o así le dicen que están trabajando mucho. Me imagino que sí. Vámonos con música. Ahorita vamos a arrancar con el mitotito el día de hoy. Vamos a empezar con una canción mexicana, perrona. Para mí es una canción mexicana. Luis Miguel. La Bikina. Aquí nomás en La Mejor FM.

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1: De regreso aquí nomás en la mejor FM 98.5, de la tarde, 35 minutos. Vámonos rápidamente con algunos mensajes y también con la información que tengo para ustedes el día de hoy.
2: Traigo ganas de que me des una banderita. Me dejaste colgado ahí en la comidita china.
1: ¿Qué onda?
2: Te me fuiste al baño y no regresaste con la bandera. Saludos, saludos, mi Charlie. Saludos.
1: Onda? Oye.
2: Que tengas excelente turno, Charlie. Saludos, cierto, chiquirrín. Saludos.
1: Oye, fíjate que es cierto, se me olvidó. Ahorita estuvimos temprano en Sinaloa. Y ahí me tocó saludar acá a Jesús y me dijo, ¿qué onda, Charlie? ¿Tres banderitas? Y yo sí, le dije, ahorita te doy. Terminé y me vine. Se me olvidó, Jesús, una disculpa. A la próxima te lo juro que no se me va a olvidar. ¿O sí? No, no, a la otra voy a tener más cuidado. Una disculpa. Buenas tardes, hermoso. Pon la canción, la de Con Solo Verte. O La Cosecha, es la misma. No, la misma canción. Bonita tarde, gracias, Ana Luis, igualmente.
3: Muy buenas tardes, Charlie, ¿qué tal? ¿Cómo estás?
4: Hola.
3: Feliz día 15 de septiembre.
4: ¿Cuál grito que?
3: Saludos.
1: Saludos, amigo, qué bárbaro. Saludos. Saludazos, saludos, mi Charlie. Que ocupo llevar a tu casa y se tengo 25 años soltero dispuesto a todo. Oh, poco, ¿eh? Por ahí hubiéramos empezado, ¿no? Bienvenido.

0: Bienvenido, no hay que traer nada, ¿para qué? Ya hay de todo. Bienvenido. Charlie, apúntame a las fiestas mexicanas. Roberto, aquí te anoto con mucho gusto. Dice por acá, Charlie, dice el gatito que lo invites a dar el grito, mi Charlie. ¿Quién es el gatito, ¿A poco?
1: Charlie, soy el señor director. Acabo de escuchar el audio. Pásale el cuartito. Vamos a discutir los términos de tu contrato.
0: No es cierto, no es nada. No es nada. Ese de Charlie dice, ¿cuál fiesta o qué? Dice, ¿para dónde hay que ir? Glenn, en mi casa. No más que hay un requisito. Ahí te lo platico al rato. No te va a costar mucho trabajo ni cómo se dice. Ni vas a ocupar. No es algo monetario, para que me entiendas, ¿verdad? Pero ahorita te platico por si quieres ir. Vámonos con información, ¿qué les parece? Oigan, pues fíjense que no me escuchan un poquito diferente. Siento como que ya me voy a enfermar y no puedo hablar tan como hablo, pues, ¿saben cómo? Bueno, el punto es el siguiente. Háganse de cuenta que el día de ayer, en las calles de Margarita Maza de Juárez y Domingo del Castillo, si ubican ustedes ese pedazo, ahí en la colonia Las Isabeles. Voy a buscarlo. Si no me equivoco. A ver, no quiero hablar de más. Espérenme de volada. Margarita Maza de Juárez. Margarita Maza de Juárez. Juárez y Domingo del Castillo. Domingo, imagínense llamarse Domingo del Castillo. Aquí está. A ver. Vamos a ver qué onda. Háganse de cuenta que ahí en la esquina hay una secundaria, así lo ubicamos todos, ¿verdad? Por la Margarita Maza de Juárez y la avenida, la calle Domingo del Castillo. Ok, una secundaria, no sé qué secundaria sea, pero es una secundaria. A ver si aquí me sale cuál es. Háganse de cuenta. No sale. ¿Alguien sabe cuál es esa secundaria? La 6, dice. La 6, que no es la que está acá enseguida del... enfrente del Tufesa. ¿Qué no?
2: Ella, Luis Donaldo Colosio. Charlie. Secundaria número 6.
0: Ok. Me callaron la boca, ¿viste? Hay federal y estatal. Ah, ok. Entonces, allá es la número 6, la Luis Donaldo Colosio.
3: Vuelvo contigo a la cabina, Charlie.
0: Ah, saludos. El otro primero.
3: Charlie, aquí desde la calle, ya te la sabes, con el más mitote, más información. Fíjate, Charlie, que en la mañana chocó una ambulancia contra una camioneta. La ambulancia, por no querer ser investida, terminó golpeándose con el poste de concreto, Charlie.
4: Mira, como aquel vato.
3: Y hasta pues ahorita, esa es la información del día de hoy. Vuelvo contigo a la cabina, Charlie. Saludos.
0: Gracias, saludos. Qué bárbaro, qué eficiencia, qué barbaridad. Les platicaba, ¿no? Ahorita lo que estábamos aquí, pues, ¿no? Platicando. Háganse de cuenta que ahí en la Margarita Maza de Juárez y Domingo del Castillo, en la colonia Las Isabeles, comenzó un pleito, ¿no? Entre adolescentes. Pues resulta que una chamaquita, tú, 14 años, de esas que tú las ves y dan miedo. ¿Se acuerdan como las que navajearon al pobre hombre en el Club Obregón? Desde que tú dices, ni pa' qué le entro ahí, pues no la voy a armar. Todo bien. Es que uno también debe hacerse sincero consigo mismo, pues no. Yo también no me voy a poner al tú por tú. Óyeme, a mí se me mete un zurito y yo al zurito casi lo volteo. Se me mete un picapón polarizado, sin placas, mi rey precioso, hermoso, chulo. Yo te estaba apartando el lugar que va enfrente de mí. Adelante, precioso. ¿Ocupas algo más, mi rey? Mi príncipe. Mi chulo, mi niño hermoso. ¿Saben cómo? No me voy a poner las patadas con Sansón. Y uno mismo debe decir, si puedo, no puedo. ¿No? ¿Estamos de acuerdo? Pues lo peor del caso aquí es que son chamaquitos de 14 años, pues. Son chamaquillos de 14 años. No se agarraron. Primero una legadita empezó a subir de tono, tú. Pues la chamaca de 14 años no le va metiendo un golpe bien fuerte en la cara al chamaquito. ¡Tras! Nomás se escuchó. De volada se hizo la bola, pues no, de secundaria ya se la saben. Yo cuando iba a la secundaria, luego decían a cuál iba. Iba en una. Me acuerdo que dijo, si me hubieran pagado a mí por organizar las peleas clandestinas que hacíamos ahí en la secundaria, no estuviera trabajando ahorita. Ya me hubiera pensionado todos mis 14, 15 años. Jubilado, perdón. Oye, yo tenía una habilidad para organizar este tipo de... ¿no? De eventos. ¡Que cállate la boca! ¡Cállate la boca, Yuya! ¡Hey! 7:50. Enseguida el domo. Ándale, ahí nos vemos. Simón. Oye, que el flaco le va a pegar al Gonzalo. Oye, que la Eli se va a pelear con la Margarita. Oye, que no. Si ahorita ustedes creen que yo soy mitotero. En la secundaria, de ahí empecé. De ahí empezó el gusto con informar a la gente. Una cosa, irá. No me pregunten cómo le hacía, pero yo tenía una habilidad para que todos los alumnos se enteraran, menos personal del plantel educativo. Ni prefectos, ni maestros, ni nada. Nada, nomás nosotros. No me acuerdo cómo le hacía, pero lo hacía. Pues aquí tú, de volada se junta un bolón que la chamaca le pega al chamaco. Y de volada, vámonos. Vámonos. Se dan cuenta personal de esta secundaria, que es la número 6, me dijeron ustedes, la Luis Donaldo Colosio. Yo no la conozco, la verdad. Allá en la colonia de las Isabeles, pues marcaron al 911, porque hazte cuenta que la chamaca, la niña de 14 años, le causó al morro de 14 años, al niño, un hematoma en el ojo izquierdo y una herida de 2 centímetros de largo en la ceja derecha. Hematoma es cuando, ¿no? Moretón, que no se abre la herida y no sale la sangre, pero ahí se quedó estancada. En el ojo y en la ceja se le abrió 2 centímetros. Fíjate. Elementos de la policía municipal se dirigen a esta secundaria. Te repito la ubicación, calles Margarita Maza de Juárez y también Domingo del Castillo, en la colonia de las Isabeles, el día de ayer, 7 de la mañana, 20 minutos. Esta menor de 14 años queda detenida y obviamente pues los papás fueron... ¿No? ¿Tu hija? Pues... ¿No? Hay bronca. No, la verdad desconozco qué procede en esa situación cuando son menores y que pues son lesiones solamente. Desconozco, voy a averiguar para informarlos bien. Y para no quedarme con la duda, no me gusta quedarme con la duda, pero eso pasó ayer allá en las Isabeles. Si la situación hubiera sido al revés, qué escándalo ahorita en redes sociales, ¿verdad? Digo, lo digo con todo respeto, es un tema muy delicado, pero se me vino a la mente un video que justamente el día de ayer me apareció en Facebook o en TikTok, no me acuerdo, donde a lo mejor lo han visto ustedes, no fue aquí en Hermosillo, donde se ve gente así reunida y está una, no señora, muchacha, pero ya tirándole a señora. Y le está pegando, le pegó varias cachetadas a un morro. El morro sí se ve como de 20, 22 años. Como a la tercera cachetada, tú. No volteé el morro, irá, la centró bien macizo, fue, aterrizó la muchacha. Nadie se metió. Todos ahí en el cuadro se dieron cuenta que la mujer se lo merecía. No me quiero escuchar mal, no me lo tomen a mal, es un tema muy delicado y lo digo con todo el respeto del mundo, pero tenemos que ser muy conscientes de las consecuencias que pueden generar cualquiera de nuestros actos. Se los puse de ejemplo yo. Yo si me tengo que poner fiera a alguien, yo voy a saber a quién, pues. No, si va alguien grandote, tú. No. No voy a correr el riesgo porque yo sé que va a trapear conmigo. ¿Sí me explico? Entonces, hay que portarnos bien. No hay que llegar, por favor, en ninguno de los casos, a la violencia. No es necesario. Hablando, se entiende la gente. No hay que llegar a la violencia, por favor. Me mortifica mucho a mí que uno de ustedes se me vaya a embroncar, pues, y que luego me aparezca aquí en las hojas que me llegan. Yo no me voy a detener, ¿eh? Si uno de ustedes, yo los quiero mucho. Yo los adoro. Pero yo no voy a detenerme a dar información si uno de ustedes en bronca. Bueno, cuidado. En el Cobach Norte te gustaba el mitote, Charlie. ¿Te acuerdas, Memo? No era tan mitotero. Fíjate, fui más mitotero en la secundaria que en la prepa. En la prepa ya me tranquilicé, fui más calmadón. Creo. Se me afigura. Charlie, en esa secundaria fue donde hace, creo, 2 o 1 año levantaron a un maestro. No sé si te acuerdas que lo encontraron allá por Obregón. No me acuerdo. No, yo la verdad desconozco, no. Yo todavía no estaba aquí.
4: Hey, chiquito morenito precioso. Y menos si está patón, ¿no? Te puede dar un patadón.
0: Cállate, de esos que te levantan.
5: Hola, Charlie.
0: ¿Aló?
5: Ahora a los niños le deben de tener miedo a las niñas de la secundaria. Más de la secundaria, ¿no? Lo que están diciendo los maestros, que ahora son las niñas las que están acosando a los hombres. Pero pues, como le van a creer más a la mujer, ¿no?
0: Es que ese es el asunto. Hoy en día pasó con un maestro. El maestro que se acaba de quitar la vida, que se suicidó. ¿Dónde fue? No recuerdo en qué estado, ni el municipio. Se me fue de la mente. Y una alumna lo acusó de acoso. Y el maestro, por la presión y por las consecuencias que él sabía que iba a recibir, aunque eran mentiras, decidió quitarse la vida. Es algo muy fuerte, algo muy peligroso. Y él hace un video donde aclara que no se está quitando la vida porque las declaraciones sean ciertas, simplemente por todo lo que le iba a afectar a él después de trabajar tantísimo tiempo brindando la educación a adolescentes. Y el rollo aquí, ¿cuál es? Que la investigación es muy larga, y mientras la investigación esté en curso, la persona que está siendo señalada tiene que estar detenida. Imagínate, ¿no? Al menos que seas un doctor que matas a 10 gentes y te detuvieron y te dejaron llevar tu proceso en libertad y ahorita te ofrecen 500 mil pesos para que lo agarren, ¿no? Ese es punto y aparte, nomás que ya como que refrescaron la mente para que no se les olvide. Vámonos con música, ¿no es cierto? Me dieron un corte comercial. Ahorita voy a continuar con más información para todos ustedes. Más mitote y más buena música. Me voy con corte porque ya hablé mucho con ustedes. ¿Quién me tiene hablando tanto, va? Yo sé, pero pues ni modo. Ni modo, consecuencias de que aquí estoy. Platique y platique con todos ustedes, que yo quiero mucho con todo mi corazón. 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Corte y continúo con más. Espérate, que el Gotsuki tú. Ya viene en carretera muy perro. Gutsuki, ¿en qué kilómetro vienes? ¡Perro desgraciado! Ayer me dejó plantado aquí yo esperándolo. El Gutsuki viene en carretera y dice que ya a la altura de la Pintada. Carretera Guaymas Hermosillo. Clarito y fuerte, irá nomás para que vean la calidad, ¿no? De la señal. Ahí nomás para que vean cómo está el asunto. Ahí nomás para que guachen. Nos escuchamos a la altura de la Pintada. Está retirada de la Pintada de Hermosillo. A ver qué dice el Gutsu.
6: ¿Viste el
0: pitotito?
6: ¿El percance del Martín?
0: ¡Cállate!
6: Oye, güey, ¿cómo carito chocolate ahora?
0: Oye, creo que este audio no era para que entrara al aire.
7: Fue un corte y ahora regresamos con más del mitotito del Charlie en La Mejor. 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
1: Gracias de regreso aquí nomás en la mejor FM 98.5, 3 de la tarde, 8 minutos. Y antes de continuar con más información y también con sus mensajes, te recuerdo el WhatsApp 6623-1646-21. 6623-1646-21. Y antes, como les digo, de irme con todo este rollo, quiero mandar un saludo muy especial a la Irlanda y a todos sus amiguitos que ahí me están escuchando. Hoy se juntaron para qué, no sé. Pero ahí están en la casa de mi amigocha del alma, de la Teresita, que es donde se arman los refuegos buenos, perrones. Saludos a todos allá, a la Irlanda, por supuesto. Irlanda, te mando un fuerte abrazo y un beso, hermosa. También para Ian Favela, para María Paula Tamayo y José Antonio, que ya nos están escuchando. Muchos saludos, chamacos. Un fuerte abrazo para todos ustedes. ¿Qué andan haciendo, Pórtense bien, por favor. Oiga, vámonos con mensajes y ahorita nos vamos con más información. ¿Qué les parece? Aunque no les parezca, es lo que voy a hacer. Charlie, piensa en tu ex, ¿para qué? Ando de buenas. No me gusta andar pensando estupideces ahorita. Andamos con toda la pila, todo el flow, todo bien. Ya se la sabe.
2: Es la Federal 6.
1: Ah, ok. Ok, no del tema pasado.
3: Charlie, ¿qué onda? Buenas tardes, ¿cómo estás?
1: Hola, ¿cómo estás?
3: Charlie, yo sé que te gusta, a mí también me gusta. ¿Qué onda? Ponme la canción del Coyote, esa que dice encerrado en mi habitación. Te la dedico, gordito.

0: Tal vez tú lo hacías con otro. Charlie, ¿qué opinas del temach? ¿Qué es eso? Lo he escuchado mucho y no sé qué es. Disculpen mi ignorancia. ¿Qué es, Memo? ¿Audio?
1: Hola, Charlie, que tengas excelente tarde, hermoso. Aquí voy prendiendo la radio. Bueno, la prendí y la volví a apagar porque me bajé. Y voy escuchando algo de las personas que acusan a los hombres, las mujeres. Y me tocó a mí dos personas, fíjate, que tuvieron que... Bueno, decidieron ellos quitarse la vida por falsas acusaciones. Y eso es muy feo. Pero pues es un tema de mucho debate.
0: Claro. Sí, 100%. Yo soy de la idea que a las personas que hagan falsas acusaciones le den la condena que la persona iba a recibir. ¿Sí me explico? La verdad, es lo que se merecen. Si una persona inocente iba a recibir una condena, no sé, de 20 años por una falsa acusación, es falso tu acusación, entonces tú vas los mismos años que esa persona iba a recibir, tú los vas a recibir. Así debería de ser para que las personas que acusan nomás por venganza o por cualquier cosa, pues que paguen de alguna manera. Pero si me la pones, dice, y la canción también, ya sabes. No la he buscado, es que no me suena, no sé si la tengo. Con tan solo subirte un camión, dice, y escucharlos hablar, no, hombre, qué feo, y luego los jalones de cabellos que le dan las mujeres a los hombres. Me ha tocado ver a los de las 60. Sí, me ha tocado ver también, que precisamente niñas de secundaria son muy pesadas con sus compañeros hombres. No les va a gustar lo mismo. Dice por acá, yo también quiero ir a tu casa, mándame condiciones, por favor. No, ya está lleno. Ya no cabe gente.
2: Hola, hola, alegría de mis tardes.
0: Hello.
2: Si pudieras ponernos, por favor, una canción de Juanga o de Rocío Dúrcal. Para el Tati, Adriana y Angélica, que andamos dándolo todo en la chamba. Yo ya me enfermé, como me podrás escuchar. Pero aquí andamos aún así, dando el 110%, bebé. Fíjate. Que tengas muy bonito turno y que pases muy felices fiestas esta noche.
0: Gracias, igualmente. Fíjense que yo también ando así y hoy en la mañana me di la respuesta yo solo. Es que duermo con el aire bien helado, pues. Y ahí estoy. En la noche, ¿saben qué pasó en la madrugada? Ni vi la hora porque no agarré el teléfono para que no se me espantara el sueño. No me daba abasto todo el cobertor que traía encima. Tenía mucho frío, pues. Era más fácil estirar la mano, agarrar el control del aire y bajarle. ¿Saben qué hice? Me paré al closet donde están todas los cobertores, todo ese rollo, a sacar otro para echármelo encima. Doble, pues. ¿Qué al caso? No, pudiendo bajarle por el aparato. Y ahorita la mañana dije, pues con razón ando así, tú, y no me alivio. ¡Qué bárbaro! A ver, Luis, ahorita lo leo. ¿Tenemos audio?
3: ¿Qué ha habido, Charlie? Oye, ¿dónde vas a pegar el grito? El día de hoy.
4: No sé todavía.
3: Como de costumbre, ¿no? Hoy ya te lo hicieron ese chiste. Se iba a llenar de mujeres la cárcel, Charlie. Ya ves que todas las mujeres mienten.
0: ¿Dónde puedo quitar el ruido ese, tú? A ver, me estresa, pues, que esté suene y suene el aparato este cada vez que empieza un audio que se acaba. Aquí dice notificaciones, sonidos. Notificaciones, nada. No. Nada de esto. Reproducir sonido tampoco. Uy, qué bárbaro. A ver si ya se cayó. Ojalá. Buenas tardes, saludos para Luis Alberto Amado. El Tabeto, dice, el más hochis de DHL. Y también el Rolando, que está enamorado de ti, dice que por ti se anima a salir del closet. Ay, que no me eche la culpa a mí. Que no me avienta esa responsabilidad a mí. Vámonos con información, ¿qué les parece? Rápido, porque no tengo tiempo contado. Ayer, de volada, a lo que vamos. El día de ayer, por la tarde, eran las 4:50, cuando en un local, en un establecimiento, una tienda de conveniencia que está ubicada sobre el Boulevard Solidaridad y Manuel Ojeda, en la colonia Palo Verde. Justamente ahí, en ese cruce Soli y Manuel Ojeda en el Palo Verde, pues estaban ahí trabajando, pues es una tienda de conveniencia, ¿no? Ya te la sabes. ¿Qué es? Solidaridad y Manuel Ojeda. Solidaridad y Manuel Ojeda. Aquí en el Palo Green. Pues es justamente en el tianguis del Palo Verde. No sé si pasó en el Oxxo, pasó en la frutería esta que pusieron en la esquina, donde antes era la casa de empeño, ¿se acuerdan? En esa frutería pasó, o en el Oxxo, una de las dos. ¿Pero qué pasó, Charlie? Pa' allá voy, no se me desesperen, por favor. Estaban allá atendiendo a la gente, todo bien, y uno de los trabajadores recibió una llamada de un familiar, ¿no? Y empezó a alegar por teléfono. Se empezó a alterar bastante. Empezó tú una cosa, cállate la boca, qué miedo. Y mira, los otros trabajadores nomás lo veían así de lejos, porque estaba hablando por teléfono, pues no iban a ir de metiches como otros que aquí no respetan y te ven hablando por teléfono y van y se meten a la plática. Los compañeros ahí respetaron. No, pues resulta ser que Gustavo, este señor de 46 años tú, no cuelga la llamada muy enfurecido, muy molesto, enojado. No va y quebra tú el cristal de la puerta principal. En su enojo, va y le da un golpe, se revienta el cristal, se quebra. Tú vas a decir, qué mala onda, Charlie. Por ejemplo, no sé, si yo estoy aquí y de repente veo que... Bueno, no voy a poner ejemplo nada aquí. Yo haría lo mismo que hicieron ahí. Tú en tu trabajo, y ves que un compañero recibe una llamada de un familiar y se enoja mucho y hace esto, pues ¿tú qué haces? Ey, tranquilo, hermano, tranquilo, pues, todo bien, o sea, no, mira lo que hiciste, qué bárbaro, ¿no? Pues resulta tú que los del Oxxo no marcaron al 911. Se llevaron al trabajador por ocasionar daños. Qué gachos, ¿verdad? O sea, digo yo, qué gachos, porque están entre compañeros de trabajo, pues. Hermano, estuvo muy mal lo que hiciste. Págalo. Ni modo, o sea, las consecuencias de tus actos es que vas a tener que pagar el daño ocasionado porque estuvo mal. Fue en un ataque de furia, ¿no? Que no se justifica. Pero ve lo que hiciste, ni modo, hay que pagarlo y hay que resolver y hay que reponerlo y todo bien. Pues no, tú, ya le han de haber tenido mucho coraje al Gustavo, ¿verdad? A don Tabito. Le han de haber tenido bastante coraje porque ya en cuanto se rajó el vidrio de la puerta principal, ya tenían el teléfono así en el oído. ¿Cuál es su emergencia? Pues venga una patrulla para acá porque resulta que nos quebraron el vidrio. Y la sorpresa de los oficiales, cuando llegaron a atender este reporte, Solidaridad esquina con Manuel Ojeda en el Palo Verde, enfrente del tianguis del Palo Verde, pues la sorpresa era que era un trabajador de ahí mismo. ¡Qué gachos, verdad! Ustedes también lo harían, chamacos. Yo depende de quién lo quebrara. Yo depende. Por ejemplo. Bueno, ¿quién? Yo creo que el único que le haría el paro es al Gotsuki. Y además salía a decir, Gotsuki, hay que inventar que se nos quería meter un cholo y agarramos la puerta con fuerza y el cholo la quebró. No. Algo así, pues. Si el primo lo hace, yo 911, ¿cuál es su emergencia? Hay un muchacho que desconozco y está furioso y nos está haciendo daño. Todo depende de quién lo haga, pero ustedes, ¿qué hubieran hecho? Harían lo mismo. Bueno, dice por acá, imagínate, bueno, quedó detenido Gustavo de 46 años, luego de tras ocasionar daños en la tienda de conveniencia donde era empleado, fue trasladado al Ministerio Público. 4 de la tarde, 50 minutos del día de ayer. Esto después de recibir una llamada de un familiar y posterior a la llamada, quebrar el cristal de la puerta de la entrada. Imagínate que hubiera sido, Charlie, ¿qué hubieras hecho? Le doy con la puerta en la cabeza.
5: Charlie, no se puede, Charlie, lo que estás diciendo, porque hay cámaras. Al menos que las apagues o las borres.
0: Pa de nuevo, Pancho, pa. Bárbaro, Pancho. Gracias. No te voy a decir nada, Pancho, todo bien.
6: También puede ser el Irus Isa, está ahí.
0: No, Daniel, andas bien norteado, pues. La analogía es la de la gasolinera. La del Little Caesar es la otra, pues, el otro semáforo. Te me fuiste bien lejos, loco. Tranquilo, bueno. Aparte, los de ese Little Caesar no tienen chance de ir a la puerta a quebrarla, pues tienen muchos pedidos. Están amasando todo el día.
7: En contraesquina del tianguis, ahí.
0: Ahí fue, pues, en el Oxxo o en la verdulería que pusieron ahí. Me voy con música, bueno. 21 minutos. Aquí en La Mejor FM. Voy a complacerlos de una vez.
8: Oye, Charlie, hagamos una propuesta. Cada vez que te mande mensaje el Pancho, bloquéalo. No reproduzca sus audios. Ay, no sabe lo que dice. Está viendo que es camionero porque no le da pa' más.
0: Cállate.
8: Ya se quedó loco con el calorón.
0: Deja al Pancho en paz. Déjame al Pancho en paz. Aquí nomás yo lo puedo. Yo le puedo hacer carrilla. Aquí nomás yo. Déjenme al Pancho en paz, por favor. Yo le puedo decir que muy bueno para estirar la mano y agarrar el dinero de la gente en la mano y no echarlo en la caja. Yo se lo puedo decir. De ahí en fuera, me lo respetan, por favor. Vámonos con el Coyote y su banda. Encerrado en la habitación, esperando tu llamada. Qué fuerte, ¿verdad? Aquí nomás, en La Mejor FM.

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0: de regreso aquí nomás en la mejor FM 98.5, 3 de la tarde, 36 minutos. Ahora es con mensaje 6623-1646-21.
1: Oye, Charlie, si hubiera sido un cholo, eso es lo que te gustan, tatuados así acá, que te dieras acá y...
0: Buenas tardes. ¿Qué pasó, ¿Qué estás haciendo?
2: Si me pongo una falda cortita, el meneo me la sube.
0: ¿Por qué te estás quitando el cinto?

0: Perdón. Me lo imaginé.
1: Charlie, ¿qué dice el hombre, pues, Charlie? ¿Qué hicieras tú si el primo se pusiera como loco acá, como el morro del Oxxo? Pero aparte, Charlie, que te sometiera y te quisiera agarrar a besos acá, la neta. ¿Qué vas a hacer? El primo está más fuerte que tú, Charlie. Nunca has medido la fuerza de él con la tuya.
0: Nunca la he medido. Sé que tengo más agilidad que él. Ya lo comprobamos en un roundcito que nos pusimos los guantes. El primo es pura faramaya. Es como una casa que tú la ves por fuera así de que dices, qué bonita la casa, muy bonita fachada. Y entras, cállate la boca, pues, ¿no? Y te sientas en el piso. Así es el primo. Entonces, se pone como loco, ahí lo dejo que pelee solo. ¿Para qué me voy a meter yo? Pero no son tontos, pues. Agarran y se ponen, que va y se pelee con un poste. Que va y que agarre un poste, a ver si es cierto. Así. Esa gente es pura faramaya.
2: Hola, mi amor, ¿cómo estás? Oye, al rato vamos a ir a dar el grito. Y voy a llevar la bandera con todo y su palo.
0: Ay,
2: sin así bandera. Como te encanta.
0: Sin bandera.
2: Y pues, como el año pasado, ¿no?
0: ¿Qué pasó?
2: Te envuelves en la bandera. Ay. Sin nada abajo.
0: Ay.
2: Y tu mejor lencería será tu desnudez.
0: Ay. Hay una canción que así dice la Jora, ¿no? Ah, no, se llama Desnuda. Desnuda, que no habrá diseño que te quede mejor que la ajustada a tu cintura. Momento canción.
3: Charlie, con ocho los hacías. Hoy, dedicándote una mano. ¡Ay, ay, ay!
0: ¡Qué bárbaro! Aprovechan cualquier momento, ¿no?
4: ¿Qué onda, corazón?
0: ¿Qué onda?
4: Oye, verás que le cobré a una amiga que me debía dinero.
0: Ajá.
4: Y se enojó y pues me dio feria de más con tantas palabras que me dijo.
0: ¿A poco?
4: Y todavía me bloqueó y no me pagó. Y me acordé de ti.
0: Porque no te pagaron igual que a mí. Oye, espérate. ¿A poco, Majalca, tú? Oiga, la Majalca y yo estuvimos juntos ahí en el Cobach Norte. Cuando en su tiempo en el Cobach entraba pura gente inteligente, ¿no? Ahorita ya puro shanshui, ahorita ya puro de que, sí, ¿no? Y entran. Antes, perrones éramos los que entrábamos al Cobach. Oye, ¿qué te iba a decir? ¿Y cuánto te quedó debiendo? No creo que me ganes, Majalquita, lo que es. No creo que me ganes, pero qué corriente esa gente, ¿verdad? Discúlpenme la palabra, pues no tiene nada de malo. Esa gente que le gusta pedir o que son muy buenos para que los saques de un apuro. Y luego andarles cobrando, me da mucha vergüenza cobrar. La verdad. Muchísima gente me ha quedado de ver, no la cantidad como ya saben quién. Y digo yo, qué chistosos. Yo prefiero, les digo algo, perdí una amistad. No hace poco. Tampoco hace mucho, estamos hablando de hace unos 2-3 años. Nos llevábamos muy bien. No voy a decir su nombre. Era de la abuelita de los chamacos con los que salí antes. Y el morro la pasteleaba mucho, que tenía feria, ¿saben cómo? Y una vez andaba de voladillo ahí con una chamaca, íbamos a salir de antro, me acuerdo. Y me dice, Charlie, la neta, me dijo, no tengo dinero, me dijo. Me pagan el lunes, pues era sábado. Me puedes prestar, me dijo, es que pues para ir en bola, ir con ustedes al antro, y pues quiero llevar a la morra esta. Y yo, ay, todo bien, ay, debe ser su nombre. Todo bien, le dije, tráetela yo acá. Y fíjate, qué tan buena onda, qué tan buen amigo soy, que cuando llegó la cuenta, todavía mira, agarré yo, saqué dinero y se lo di en la mano a él así a escondidas, para que la faramaya se viera de que él estaba sacando dinero para pagar su parte de la cuenta. Nunca me pagó. Como al mes y medio me volvió a pedir prestado. Tú también, una borrachera, ya andábamos lejos, pues ya estábamos fuera de Hermosillo, ya ahí adentro del Oxxo, ya para pagar la cheve, me la aventó, no me la soltó. Y yo, todo bien, le dije, y así, si todavía te debo aquello, no creas que se me olvida, nomás que no juntaba el dinero, ya con esto va a ser tanto. Y resulta que como al mes tú me di cuenta que ya me había borrado de todas las redes sociales. Ya vea tú, ya no tenía ningún lado. Ya no me aparecían sus estados en WhatsApp. Ya nada, y se dejó de juntar con nosotros. Fíjate, y me lo seguía topando porque vive enfrente de la casa de mi mejor amigo. Y resulta que ahí me lo pues nos juntamos ahí a veces en la casa del Fer. Ya saca el flote. Y resulta que ahí no veía, pues ni nos volteaba a ver. Una amistad de tanto año, tú. ¿Cuánto me quedó debiendo ese? Como 2,500, más o menos. 2,500, 3,000. Dije yo, ¿es en serio que? A mí me era vergüenza. Y todavía le dije yo a los chamacos, no es que yo sea mitotero. Yo soy comunicativo y me gusta expresar o externar, mejor dicho, cualquier situación que me está pasando, simplemente para recibir opiniones de la gente que me rodea. Y le dije a los chamacos, les digo algo, neta que si que su actitud de no voltear a vernos ni saludarnos, yo hubiera preferido mil veces que me dijera, Charlie, la neta, güey, no tengo feria para pagarte. No hay bronca, güey, vente, aquí hay cheve, aquí hay para salir, aquí hay entre todos, para eso somos compas. Y ahí anda amargado, tú ni amigos tiene ya. Ahí sale tú, amargado, buscando piedras. Qué feo vivir así, ¿verdad? Qué bárbaro. ¿Escucharon? Están tocando. Pero a ver. Oye, yo no estoy esperando a nadie, ¿eh? ¿Quién será? Tú qué pendiente. Me dijo mi mariachi, dice, por una parte está bien que pasara esto para que te des cuenta de mi amiga, dice. Y pues ni pex. Me quedé sin amiga y sin dinero. Qué feo caso, majalquita. ¿Cuánto te transió, eh?
5: Precioso, préstame una feria, yo sí te voy a pagar. Como quieras, con lo que quieras.
0: Ay, perro, desgraciado.
6: Di el nombre, Charlie, di el nombre, quémalo.
0: Raúl se llama, pero no voy a decir su apellido.
7: Pues Charlie, pero es que tú también, pues. Eres muy caritativo con la gente, pues. A uno le hace guardar el dinero y a otro le presta, pues.
0: No, te voy a decir algo.
7: De manera que presta una feria.
0: Mira el otro perro. No soy caritativo, simplemente para mí una amistad así es. O sea, no es mantener a los amigos. Simplemente es de que, güey, si no tienes ahorita, no hay bronca. A lo mejor el día de mañana yo soy el que no voy a traer y ustedes me brincan paro, ¿saben cómo? Bendito Dios, nunca me ha tocado que me brinquen paro. Ahí ando siempre yo brincando paro. Bendito Dios. Dios mío, gracias. Pero a lo que voy es, así es esto. Para mí esa es una amistad. De decir, güey, quiero que seas parte de la bola, pues. Y si en esta ocasión tú no traes... Espérame, estoy al aire. Y si en esta ocasión tú no traes... Aquí hay cheve. Aquí en esta hielera, aquí hay cheve, aquí tú puedes agarrar. Pero no te apartes porque a lo mejor en ese momento tu situación económica no es buena. Y en ese momento no tienes para convivir, para comprar, para no enfiestarnos. No hay bronca, aquí hay, caile. Pero esas de actitud de, y alejarse y no hablar y borrar de todas las redes sociales, a mí se me hace una niñez, una estupidez, algo, una actitud muy infantil, y es de lo peor. Y yo también pensé lo mismo, está bien, pobre loco, ahorita no sale. Yo me sigo divirtiendo, en aquel entonces cuando yo salía mucho. Yo sigo saliendo a gusto, con la mirada hacia arriba, porque yo sé que no le debo a nadie. No, ese es el rollo. Ese es el rollo. Y te voy a decir algo, la bolita con la que yo me quedé de toda esa bola cuando nos juntábamos, así somos. Salimos un sábado y pago yo la cuenta. El próximo sábado va a pagar el Fer. El próximo sábado paga la Diana. El próximo, así nos vamos yendo. Y no nos andamos fijando de que, ay, yo el sábado pasado pagué más que tú. ¿Saben cómo? Es, yo digo, ¿cuánto nos costó la convivencia? Nos las pasamos bien macizo. Sacamos un montón de curas. La neta, nos divertimos. Algo bien esa juntadita. ¿Cuánto costó? Bueno, ni al caso, lo pago otra vez para volverla a pasar bien después de una semana de estrés en el trabajo. ¿Sí me explico? Y la gente, mucha gente no lo ve así, pues. Ese es el rollo, esa es la cuestión.
8: Órale con carne, hermoso. Asco. Órale con carne.
0: Ay, no.
8: Así vas a disfrutar más.
0: Ay, mira, me muero por andar
9: jorando. ¿Cómo que me rindas? ¿Me haces una feria? O 24. Te doy de aval el cable en mi celular. El que no sirve. Qué negocio no tener un Ay, se me cortó. Digo, ¿de qué negocio? Tener un vicio y no traer para comprarte el vicio. No, no, si estamos bien jodidos. Perdón, bye.
10: Ay. Ay.
11: Charlie, la Carola, chaviéntate la Carola. Aquí vengo otra vez con el niño canticante. Pues la vez pasada no la alcanzó a escuchar.
10: Ahí te la voy a poner. Dice por acá, Charlie, ¿te acuerdas? El que se llevaba con León el Covach. Uno que nos parecíamos. Era mi mejor amigo y si le presté un día dejó de contestarme llamadas y mensajes. Ya no me habla desde entonces. Era mi mejor amigo. Y otro también un día dice que se quedó tirado en Quino y nadie le ayudaba. Ni su mejor amigo, ni sus papás, porque no traía dinero. Y yo le mandé para una grúa y para los sueros y ya no me pagó, dice. Ahora ellos dos son uña y mugre. Pues son igual de... Por eso se juntaron. Vámonos con música. Voy a poner esta canción. Para mi Ninel Conde. Para la Tere. El peor del caso. Amiga, que te imagino así bailando muy perra. Con el vasito en la mano, bien cargado.

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1: Ya estoy de regreso solamente para despedirme y agradecerles muchísimo por acompañarme el día de hoy. Yo regreso el día jueves. Mañana miércoles no estaremos por acá con ustedes, ninguno de los locutores. Bendito Dios, nos dieron el día tú. Qué a gusto, me voy a enfiestar ahora porque mañana no tengo ni un compromiso. Chamacos, se quedan con el Gotsuki en las promos del Gotsu de a partir de las 4 y hasta las 6 de la tarde para que se queden en la programación de La Mejor FM 98.5. Redes sociales, La Mejor Hermosillo, Facebook, Instagram, TikTok, mi Facebook, Carlos Andrés Valenzuela, y mi Instagram, charlycharly.bg. B de Valenzuela, G de Galvez, charlycharly.bg, Charlie con Y, que no se les olvide, ¿eh? Cuídense mucho, que la pasen muy bonito, venía el grito, cuídense mucho también, pórtense bien, va a haber mucha gente, y si van a festejar en su casa con cenita mexicana, que la pasen muy bonito. Yo me despido, le mando un fuerte abrazo y un beso a mi Erika, preciosa, hermosa, que la quiero y la amo con todo mi corazón. ¿Qué andas haciendo, Erika? Mal, hay unos tacos de la parroquia, con su malteada de mazapán, con un taquito de frijol en tortilla gordita. Yo creo que el jueves voy a ir. Sin falta quien me quiera acompañar. Qué rico. Su salsita, su repollito, su cebollita, su cilantro, limoncito. Qué bárbaro. Muchos saludos a la Erika de la parroquia. Me despido, que pasen bonito martes. Regresamos el jueves. Bye bye.

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0: Seguimos bailando, seguimos gozando.
1: ¿Qué ha habido, señores? ¿Qué tal? Buenas tardes, bienvenidos a las promos. Es martes y te cases y te embarques. Ahorita, una tranquilidad en las calles. Como así como cuando obviamente todo el mundo sale de vacaciones y una tranquilidad. Saludos a don Fidel, que ahorita ya iba a empezar a levantar la carreta. Y me dice, muy solo, mijo. Oh, pues cómo no, le dije, si los del gobierno le dan 2 días. Y yo frente está el listezón ahí. Y les dan 15 y 16. Ey, ¿sabías?
2: Y aquí estamos partiéndonos el lomo para que les den esos días.
1: No, porque hay mucha gente que le gusta escucharnos, Charlie, está bien. Ahorita venía en la carretera y mira, cómo escuché mensajes que te mandaron. Yo tuve una duda. ¿Qué cobija de carne fue y qué dibujo tenía la que te levantaste a agarrar a las 3 de la mañana?
2: No, yo creo que por eso me da frío, porque son de las nuevas corrientonas, pues. Delgaditas, que no traen nada adentro. Muy bonita se ve, muy todo lo que tú quieras, pero no cubre nada.
1: No calientan.
2: Nada.
1: Hijo de su madre, ¿qué figura traía, Charlie?
2: Dibujitos con rayitas.
1: Un chile choro. Te venía escuchando y dije yo, qué sonso, mi amigo. Tiene toda la razón. Tan sencillo como agarrar el control. Sí. Has de saber que es un pingüino. Aquí en cabina entras y lo tiene a 15. A 15 la cabina entra si está heladísima. Por eso lo regañan a cada rato. Un día ya le iba a esconder el control. Uy, es un pancho, mi amigo, aquí.
2: No se imagina.
1: Pero en serio dije yo, teniendo razón, yo no me hubiera levantado por la cobija, agarrar el control debajo y ya.
2: Ay, no, yo sí. Me gusta dormir así. Heladito.
1: Con cobija.
2: Heladito.
1: Heladito, sí. Ya digo, Charlie. Oye, ¿sabías, Charlie?
2: ¿Qué pasó?
1: Que realmente el festejo es 16 de septiembre.
2: Sí.
1: Pero ¿sabes por qué empieza el 15?
2: Porque es cuando se da el grito, pues.
1: ¡No! A las 0 horas del día 16 se dio el grito. Empezó todo el huetengue, el guateque por parte del señor cura Hidalgo. Un expresidente de la República.
2: Sí.
1: Como cumplía años el 15.
2: ¿A poco?
1: Empezó. Y desde entonces quedó 15. ¿Por qué crees que los del gobierno van 2 días? No van 2 días a trabajar.
2: Festejar el cumpleaños.
1: No recuerdo si fue Madero, no me acuerdo exactamente. Ahorita lo averiguamos. Pero dijo, es mi cumpleaños. Ah, a partir de hoy vamos a celebrar el grito, que empiece el festejo desde el 15.
2: Cuando yo sea el presidente municipal de Hermosillo, va a cambiar aquí.
1: ¿3 días o
2: qué? Va a ser el grito de independencia el 5 de agosto. Para las puras 12, que ya sea 6 de agosto, enfiestados. Y voy a dar 6, 7, 8 y 9.
1: Pero que sean. ¿Y si no cae en fin de semana?
2: Nos alargamos. ¿Cuál es el problema?
1: Además, cámbialo. ¿Para
2: cuál
1: que,
2: es el problema?
1: Que si cae entre semana sea viernes y le sigue
2: se
1: la fiesta.
2: Se recorre.
1: Ah, sí.
2: Pero la vamos a pasar bien.
1: Ah, Charlie. ¿Pero qué festejo?
2: El de independencia.
1: Ok. Pero así, fíjate. Entonces. Ah, espérate. El grito de independencia. Pero si tú eres en agosto, tu cumpleaños.
2: Vamos a pasar agosto, ¿y cuál es el problema?
1: Ah, lo vas a cambiar para agosto.
2: Sí, ¿cuál es el problema? ¿No le veo inconveniente yo?
1: Fíjate que estaría bien porque en septiembre llueve, ¿no? Ahorita están con que está por entrar un temporal de lluvia. Y probablemente se cancelen algunas fiestas porque va a entrar con un llovidón sabroso.
2: Ay, qué gusto, ojalá que sí.
1: Fíjate, hoy ¿quién va a tocar aquí? Allá en Obregón va a tocar la Conce.
2: Dicen aquí que la brisa.
1: ¿La brisa?
2: Sí.
1: ¿En serio? ¿Otra vez? ¿Ya escurrió la lluvia, creo? Ah, no, fue a la Pache.
2: El Apache. Habían dicho que la Pache primero y ahora que la brisa.
1: ¿Otra vez la brisa? Ya, muy visto.
2: No, no juego con la cosa.
1: Sí, no, no. ¿Tú eran los haces de Durango? No, tampoco.
2: Media negra nomás.
1: ¡Charlie! 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Señores, pues ya arrancamos el programa, ahorita vamos con las promos. ¿Y usted? ¿Qué dibujo creen que tenía la cobija de carne de Charlie Charlie que se levantó a las 3 de la mañana a agarrar? Agarrar, dije.
2: 22 años.

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1: ¡Eso es todo, señores! 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Y tengo cena. ¿Quién quiere ir a cenar? ¡Órale! ¡Hoy! ¡Uy, qué rico! ¡Qué rico! Vamos a ver. Ahí está sonando el teléfono. Vamos a jugar, vamos a jugar. A ver, en la línea. ¡Tele! ¡Bueno! ¿Qué ha habido, eh? ¿A quién tengo en la línea?
2: A Ricardo.
1: ¡Ese Ricardo, mi compa! ¿Dónde pega el grito usted, mi amigo?
2: Ahí en la casa.
1: ¡En el baño también, no te hagas! ¿En tu casa cuando llegas tarde o qué onda?
2: Oh, cuando
1: vio
2: a la mujer.
1: Sí, bueno. Oye, cuando te llega el recibo del agua, te llega el recibo de la luz. Órale. Dice aquí, Gonzu, ya era hora, dice. Ya andaba con la taranta de. A ver, va a ser duelo porque la otra línea. ¿Quién tenemos? Buenas tardes, la mejor. Bueno. Hello, hello.
2: Fue
1: guapí,
2: mejor.
1: Sí, sí, mira, te tuvieron miedo y ya colgaron. Órale pues, vamos a jugar, mi compa. Y a ver si te ganas la cena de Senaduría Santiago. Ya les andaba la taranta, dice por acá. Vámonos, señoras y señores. Ah, ya me dicen que no, ese señor, el expresidente Porfirio Díaz, el dictador, el que cambió, fíjate. Vámonos, señores. ¿Qué? ¿Dónde estaban anotando para el palenque? Ahorita recicamos los datos acá de los. En los mensajes. Mi amigo, a jugar se ha dicho. Vamos a decir, bájale tantito a tu radio nada más. Bájale tantito a tu radio. 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Mi amigo, vamos a decir cosas que nos encontramos en el festejo del Día del Grito. ¡Empiézale!
2: Servilleta.
1: No, pero ahí en el festejo, acá, en el centro.
2: La gente que está comiendo tira servilleta, ahí tira.
1: Ah, bueno, ok. Banderitas. 5, 4,
2: 3.
1: El bande, lo que voy a hacer, las trompetitas. 5, 4,
2: agua fresca.
1: 3. Encuentras también sombreros. 5, 4, 3. Encuentras bigotes. 5, 4. Encuentras ¿cómo se llama? Ay. Los adornos de los. ¡Ah, qué bonito cuentas, mijito! Contaste como si te estuviera correteando la diarrea, tú, tranquilo.
2: eres malo para jugar, pero...
1: No. Empezaste con 3, 2, no, espérate. Ya dije, los adornos. 5, 4.
2: Gente,

0: ¡Ay, ay, ay!
1: Esa, 2-1-0.
0: ¿Qué obole, ves? ¿Qué obole? ¿Qué te dije?
2: Ya, ya, Gotsu, ya perdiste, hombre. Ya te tocaba un transuki, más o menos, así como tuercas, el mecánico.
3: Gotsu, yo pensé que tú eras el tranza y este vato está 2-1-0-0-0. El 5-4-3 lo cuenta por 3-0, ¿cómo estuvo?
0: ¿Cómo le ves, compa? Si no estoy sordo ni tonto.
4: A llorar a la llorería, llorar a la llorería, Gotsu.
5: ¿Qué trans era el transuki, te digo? No, pues que te tardas mucho, ni modo. Entonces, de lo que te tardas, ni modo que empiece de 5, ¿no? Pues ya te tardaste, entonces ya empieza el 3.
0: Ay, compa, en serio. Yo creo que a la secundaria, a la primaria que fuiste, no te enseñaron a contar bien los números a ti, ¿no?
6: Pura técnica 66 de las
0: cosas. Ah, burro, dale.
7: ¿Qué tranza, qué tranzas son? Ya perdieron. La gente, el diputado, todo eso son gente.
8: Sin Yolanda, Gotsu, sin Yolanda.
0: Ay, no más. Mira, loco, aquí está bien dividido el asunto. Bien dividido el asunto. Y quieren que vayas tú porque te notan con voz de hambre y venir a cenar a la senaduría Santiago.
6: Ya ni los envidiosos.
0: Ey, no, no, hombre. Ah, ya ni los envidiosos. Qué barro. Estás a punto de que te dé la taranta, dijo el Juan Ángel, ¿no? A ver, último audio. Si este audio te apoya, loco, te lo voy a dar, si no...
9: ¿Sabes qué, Gotsu? Dale la promo, pero ponlo a cantar de perdida para que desquiten, pues, ¿me entiendes?
0: Yo, vale. Él no lo escuché muy convencido.
10: ¿Cuál dividido, Gotsu? ¿Cuál dividido? Nada más a favor del chavalón ese.
0: Tu cuñado, tu suegro, tu tío, tu primo. ¿Quién más falta que mande audio? Ay, tu mayors.
6: No, eso lo traigo enseguida.
0: Mira aquí, ya llegó el saludo de tu mayor.
8: Nomás te defendieron dos, Gotsu. No llores, no llores.
0: Ah, faltaba tu mamá, güey.
11: Buenos días, Danielita, buenos días, primo. Buenos días, compa Monchi, muchas felicidades. Échele gana, compa Monchi. Fue un año muy duro. Oye, nomás usted sabe el dolor que pasó este año, compa Monchi, pero que se le gana, como usted dice. 2-1-0-0-0-0.
0: Así cuentas, güey, mira.
11: 2-1-0-0-0-0.
0: ¿Ves? Así cuenta, loco.
6: Podré contar 5 veces el 0, pero lo estoy contando 5 veces.
0: Antes saliste, güey.
12: Hombre, vos es más largo que tú, es más largo la cuaresma, loco.
0: ¿Ves? Que estás peor que yo, dice la gente. La neta, estás peor que yo. Yo dije, vamos, pues este vato que...
9: Dale clases, Gotsu, porque te va a seguir contando igual si le vuelves a jugar. El premio va a ser clases de números.
0: Ey, te voy a regalar un ábaco. Si ¿Sí sabes qué es un ábaco? No me falta que no lo sepas.
6: Más o menos.
0: ¿Qué es un ábaco? A ver.
6: Esa madre de la bolita.
0: Ah, sound de la bolita.
4: Sin Yolanda, Gotsu, sin Yolanda. Hay que saber perder, hombre.
0: Ay, qué barrio.
9: Oye, es un volado de perdida ya, hombre.
0: Ay. Dice, otras clases para el tartamudo ese. Está bueno, pues, para que no te guste la quechora, loco. Y tengas ir a dónde ir hoy a celebrar el grito, ir a cenar rico y sabroso. Te va a la cena, esa de Senaduría Santiago, está bien, pues, está bien.
6: Ah, muchas gracias, gracias a todos los envidiosos de esta manera, hombre. Ya me la sabía.
0: Todavía que te apoyen, ya le estás diciendo envidioso.
6: Los que no te apoyaron,
0: ¿no? Sí, dice que fue minoría, que no sé qué, pero bueno, está bien. Está bien, mi compañero, en público, ¿dónde ganaste? ¿Dónde transeaste?
6: En la mejor, ya te la sabes.
0: Seguro, vale, pues.
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